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10: Hola, ¿qué tal, amigas y amigos? Bienvenidos a un nuevo episodio de Luz Verde. Se enciende el semáforo de la inversión. Soy Sergio Sáez y en el capítulo de hoy tendremos muchas noticias y vamos a ir desde el desierto de Atacama, pasando por el estrecho de Magallanes, pero antes vamos a hacer una pequeña parada en una heladería de Vitacura. Espectacular, Francisca.
11: No puedo esperar para escuchar esa noticia. Soy Francisca Garrido y hoy día vamos a hablar de inversión a gran escala, pequeña escala, proyectos que te van a sorprender y alguna historia que no esperarías encontrar en un programa de inversiones. Así que no perdamos más tiempo y vamos a nuestros titulares.
10: No perdamos más tiempo, partimos con nuestra entrevista central en Más Allá de los Fierros. Hoy conversamos con Carolina Riquelme y Felipe Siu, dueños de la heladería El Quinto Pino, emprendedores de Vitacura que grabaron su local vacío, se hizo viral en redes sociales y pasaron de no tener ni un cliente a ahora no dar abasto.
11: Y en nuestro radar verde hacemos doble clic a un proyecto minero en Penco que quiere extraer tierras raras para la transición energética, con compromisos que van desde rescatar árboles nativos en extinción hasta charlas de paleontología para sus trabajadores.
10: Además, Itaú puso 2.400 bicicletas gratis todo junio en Santiago. Te contamos cómo miles de personas están redescubriendo la ciudad pedaleando, ahorrando combustible y cuánto CO2 se ha evitado entre todos.
11: Y para finalizar nuestro radar, les contaremos sobre el parque que el Ministerio de Obras Públicas está construyendo sobre la autopista central. 10 hectáreas de verde que buscan reconectar barrios partidos en dos durante décadas de cemento.
10: Y en el posteo de la semana lo trae Roberto Isikson de Cadem, desde LinkedIn, con un estudio que hicieron junto a Falabella sobre cómo compran los chilenos. ¡Ojo!
11: Y en nuestra sección estrella, el cazador de proyectos Javier Rogel nos lleva hasta el fin del mundo para hablarnos de un túnel bajo el estrecho de Magallanes que promete acabar con décadas de aislamiento en Tierra del Fuego. ¿Es un sueño o está más cerca de lo que se cree?
10: Y bueno, ya calentamos motores y ahora vamos a escuchar algo de música para entrar en terreno. Ahora vamos con Rod Stewart con Forever Young.

0: ayuda, y la respuesta de la gente fue una ola de apoyo que no esperaba nadie. La historia se hizo viral con cerca de 1 millón de reproducciones en su video, fíjate, Francisca, y el local pasó hasta de estar vacío a no dar abasto.
1: Mira, y sabéis que doy fe de eso, porque yo soy fanática de esta heladería, porque soy vecina de esta heladería y la amo porque tienen helados keto, y tú sabes que yo no como azúcar. Entonces me fui a comer un helado, como cualquier domingo en que voy a comer helado. Sí,
0: porque tu dieta keto es domingo, lunes, martes y miércoles.
1: Tal cual, domingo, lunes, hoy día, o sea, claro. Sí, sí,
0: perfecto.
1: Entonces, Felipe, su marido, me dice, ¿vienes a comer un helado porque nos viste en el post? Y yo, ¿qué post? O sea, como que no estaba enterada de esto, y ahí me contó. Y efectivamente empezó a llegar gente. Hola, venimos de Viña a comer un helado. Vimos el post.
0: Sí.
1: Así que te cuento, Sergio, que los tenemos con nosotros para que nos cuenten su historia. Felipe, Carolina, muy bienvenido. Muchas gracias por estar con nosotros en Luz Verde. Y queremos empezar por el principio. ¿Quiénes son? ¿A qué se dedican? ¿Y cómo llegaron a tener una heladería?
2: Bueno, Fran, muchas gracias por invitarnos acá al programa. Nos sentimos en la fama máxima, ¿no?
0: Sí.
2: No estamos acostumbrados a este tipo de
1: exposición.
2: Claro. Nosotros somos un matrimonio que, a ver, la heladería parte, porque yo soy chef de profesión, ¿ya? Entonces yo me puse a hacer helados que como para ganar unas monedas extras de lo que yo estaba trabajando. Y con la Caro nos conocimos en una feria de emprendedores, ¿ya? En una feria de pastelería, más bien, ¿ya?
1: ¿Tú eres pastelera, Carolina? No, mañana que ver.
3: No.
1: Estabas comiendo los pasteles.
3: No. Yo fui porque un amigo del colegio me dijo, oye, ¿por qué no venía a repartir unos flyers? Y yo como, ya estoy muy vieja para eso. Sí. Y bueno, al final acepté. Y estaba ahí en un stand de una marca que ni siquiera conocía repartiendo flyers, y él en otro stand, con sus helados tradicionales, con otra socia que tenía en ese momento.
2: Exacto. Mira. Sí. Y la cosa es que yo salgo a dar una vuelta a la feria, dando un minuto, que estaba muy lenta la feria. Y me quedé pegado en el stand de los cuchillos.
0: Ah.
2: Y la cosa es que la Caro me cuenta que ella está haciendo el método Gress, que
3: es claro, similar de la dieta keto.
2: Que para los que no saben, ya, es una variación de la dieta keto, loca.
1: Bajan carbohidratos, exacto, bajan azúcar, sí, para que nos entiendan.
2: Y me dice, ¿y por qué no haces un helado sin azúcar? Y yo, para engrupírmela, le hice el helado sin azúcar.
3: Ajá. Así partieron los helados sin azúcar.
0: O sea, fue como una pócima para encantarla el helado sin azúcar.
1: ¿Y cómo llegamos a la heladería en Vitacura, que no tenía clientes?
3: Mira, antes de eso, nosotros hicimos un negocio, como un emporio de orientado a la alimentación baja en carbo en el centro. Llegó la pandemia, llegó el estallido social, nos mató. Entonces dejamos eso de lado, cerramos ese negocio y
2: retomamos el tema de los helados. Mientras tuvimos el emporio lo pausamos, ¿ya?
3: Sí, pero cuando retomamos fue solamente enfocados en los helados sin azúcar.
1: ¿Y cuánto tiempo llevan en el local?
3: Eso es como, en el punto físico desde el año pasado.
0: Sí, bueno, hemos dicho cómo se llama la heladería y dónde está la heladería. Partamos por eso.
1: Vamos a partir por eso. Cuéntenos, ¿dónde está la heladería? ¿Cómo se llama la heladería? ¿Y cuál es la principal característica? Porque estamos hablando de helado sin azúcar.
2: Claro, la heladería está en un centro comercial que se llama El Campanario, que está en Vitacura 7166. Nosotros somos el local 31. El que no se ve, ese somos nosotros.
0: ¿Y se llama la heladería?
3: Quinto Pino.
0: Quinto Pino.
3: Que a todo esto es una expresión española que significa así como por allá en el Quinto Pino, como muy lejos, así como en la punta del cerro.
0: Ah.
3: Y calza con que mucha gente nos ha dicho, oye, pero están tan lejos.
0: Y eso les hizo ilusión.
1: Claro.
0: Ah, perfecto. Oye, mira, de hecho yo les cuento, este es un programa de inversiones, ustedes son una inversión y además acá generaron un impacto relevante. Por eso dijimos con Francisca,
1: Los queremos con nosotros. Bueno. Y antes de que tuvieran este boom, ¿pensaron en algún momento quizás en bajar la cortina porque no tenían gente?
3: Muchas veces, sí. Esto es que, claro, son llantos, peleas, porque además como somos un matrimonio, vivimos juntos, trabajamos juntos, entonces se suma todo esto.
2: Todas esas tensiones se traspasan a la
3: casa también. Entonces claro, era como, no, esta cuestión ya se cierra, y yo como, no, si todavía podemos darle más, y hay cosas que todavía no hemos hecho. Entonces,
1: ya, ¿y cómo llegaste a hacer este video? ¿Qué pasó ahí?
3: De aburrida.
1: ¿Cómo?
3: Era un día domingo que estaba yo sola ahí en la heladería y

0: ofrezco el teléfono y como que me acuerdo de este TikToker que hace videos visitando lugares vacíos y yo así como, él podría venir a ver mi negocio. Y es precisamente así como parto el video. Digo, ¿se acuerdan de este TikToker? Bla, bla, bla. Y cierro con, visiten lugares vacíos, porfa. Y parece que eso generó en la gente, pero...
1: Le tocó mucho.
0: Sí, claro, como mucha vibra así. Y empezaron a llegar. El mismo día, lunes, empezó a llegar gente. Y mucha gente también ofreciendo como su trabajo, su tiempo. Una chica nos fue a sacar fotos, otro chico nos fue a hacer un video. Gente que, no sé, músicos, oye, yo puedo ir a tocar esa placita y así.
2: Sí, una chica fue a invitarlos a un programa de radio.
3: Economía circular.
0: Sí.
3: ¿Qué se viene en términos de crecimiento? Porque ahora ya está los clientes, ya tienes la base. ¿Hacia dónde va Quinto Pino ahora?
0: Precisamente hoy día, después de esto, tenemos una reunión en el Persa Bio Bio porque queremos poner otro punto más céntrico, que es lo que nos reclama mucho la gente. Entonces vamos a ir a presentar nuestro proyecto y a ver si es que lo aceptan para también abrirnos un poco más, porque nuestro helado no es solamente para la dieta keto.
3: Claro.
0: Con el tiempo nos dimos cuenta que aporta para celíacos, diabéticos, para niños con autismo, para pacientes oncológicos. Entonces, como que no es solamente para un tipo de público.
1: Es un helado que yo siempre digo que creo que los únicos que no lo podrían consumir son los que tienen alergia a frutos secos, que tenemos algunos
3: claro, algunos con, sabores con frutos secos.
1: Exacto.
3: Claro.
2: Yeah.
1: Pero nosotros tenemos muchos clientes que incluso tienen el monitor constante de la glucosa y que no se salen nunca
0: no
1: de sus parámetros.
0: No genera un impacto.
1: No genera impacto en ninguno.
3: Y es poco ingrediente, saludable.
1: Muy poco ingrediente. Nosotros hacemos todo, las recetas son nuestras.
0: Sí, las salsas, todo. El yogur, del helado de yogur, lo hacemos nosotros.
3: Wow.
0: Es una receta de mi abuela. Y bueno, lo que se viene, además de poner otro punto, es que nosotros estamos postulando un proyecto de Corfo para tener un camión de refrigerado con... que sea eléctrico, claro, pensando como en la descarbonización. Entonces, además de eso, nosotros no solamente queremos como poder transportar nuestros helados con sustentabilidad, sino que también ser como un aporte a estas pymes que no pueden optar a transporte de congelados porque es carísimo o porque te piden como mucha cantidad para poder despachar. Entonces, como que estamos tratando de solucionar nuestro problema y también el de otras pymes que están en la misma situación que nosotros.
1: Y sustentablemente también.
2: Sí, eso es súper rescatable porque en definitiva mucha gente dice, bueno, yo tengo que tener una empresa gigante para ser sustentable, para pensar en el medio ambiente y todo eso, pero bueno, ustedes están con las ganas y también están con mucha gente que los vino a visitar. Pero oye, pero yo tengo la duda, ¿cómo fue el inicio, esta ola de gente que empezó a llegar? ¿Llegaron de otras ciudades? ¿Cómo fue? Sí. ¿Cómo fue la cara que ustedes pusieron?
0: Por amor de Dios.
1: Con decirte que yo no hemos tenido derecho a luz natural en las últimas 3 semanas.
3: Bueno, te encerraron en la cocina a cocinar helado.
0: Sí, está en la cocina, he tenido que estar atrás haciendo helados, que a diferencia de antes de la viralización era como un poco, ¿cachai? Porque además nosotros le vendemos a emporios y a cafeterías. ¿Ya?
1: Es lo que nos mantuvo a flote este tiempo, que la gente nos
0: preguntó. Si no, estaríamos cerrados hace mucho rato.
1: Entonces, claro, ha sido todo un aprendizaje, te voy a decir, Sergio. Porque, claro, nosotros estábamos acostumbrados a tener, no sé, 10 personas la semana, o así, durante como de lunes a viernes, y después el fin de semana que se movía más. Entonces, cuando yo veo que llegan 8 personas y detrás de esas 8 personas, 8 personas más y 4 y así.
0: Como que agobia un poco,
1: claro.
0: ¿Cachai? Además que como nosotros igual somos buenos para conversar con la gente que va a la heladería, como que te pasa un poco de que sentís que no podías darles la atención que les daba y a los pocos 4 que iban antes, ¿cachai? Entonces,
1: como que sentimos que le estamos fallando un poco a la gente en no poder conversar.
2: O sea, desde cierta perspectiva tienen que repartir el amor entre más
1: Exactamente.
2: gente.
1: Exactamente.
0: Pero igual se van contentos. Igual sí. Se van contentos, como que sienten. De hecho, mucha gente nos ha pedido fotos.
3: Ah, buenísimo.
0: Como que, ¿qué onda si no somos famosos?
3: Ah, pero buenísimo. Vamos a hacer por ahora una breve pausa musical y a la vuelta seguimos conversando con Felipe y Carolina. Volvemos.

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1: Y ya estamos de vuelta en Luz Verde. Conversamos con Carolina Riquelme y Felipe Siu, que son los dueños de la heladería El Quinto Pino, que se hizo viral hace poquitos días después de un video. Carolina, Felipe, me gustaría preguntarles, Campanario, que es este centro comercial donde están ubicados y que también en el video que se hizo viral tú decías que también está vacío. Entonces, ¿qué ha pasado con este video? Y entiendo que también van a hacer como una campaña para que la gente vaya a este centro comercial. O sea, cuéntanos un poquito.
2: De hecho, de partida se ha visto como un efecto rebote, así como que le ha llegado gente a los otros locales gracias a la misma gente que hemos llamado a nosotros con esto.
3: El chorreo. Con el,
2: sí. Qué entonces, claro, eso a nosotros nos pone muy contentos. Y además, el día 13 de junio ya tenemos organizado este evento de la Campanariotón. Con los músicos que se quisieron sumar, hay una pyme que es de como cabina fotográfica, un montón de gente que
1: va a estar bueno el carrete.
2: Sí,
1: entonces.
2: Sí, sí, así que te esperamos.
1: Vamos a dar una vuelta.
2: Te esperamos el sábado 13.
1: Buenísimo.
4: Sí. No, ojalá que no llueva nomás.
3: Sí.
2: Ojalá. Ay, sí.
3: Pueden invitar a Francisca. Francisca canta también, así que puede ponerle un poco más
1: la nota
3: musical al tema. Pero igual es muy bueno, y ahí ustedes esta campanerotón la hicieron, conversaron con el resto de los empresarios del mall y, sí. Y cuál es un poco el ánimo para hacerlo y todo eso.
2: Sí, de hecho los grabé a todos para que invitaran a la gente y vamos a hacer degustación. Los demás locales también van a hacer degustaciones y viendo si es que los, porque el campanario tiene como comida y servicios. Entonces, cierto. Viendo si es que los que ofrecen servicios se quieren sumar también, porque la idea nuestra es que venga gente al campanario, no solamente a la heladería, sino que conozcan el lugar.
4: Y no solamente el 13 tampoco, o sea, que sepan.
1: Sepo.
4: Que sepan
1: todas las cosas. Año,
4: que claro, porque, sí. Porque hay panaderías de masa madre, hay pastelería sí. tradicional, pastelería sin azúcar, hay peluquería, hay embarcaciones, sí. Hay de todo. O sea, hay unos negocios que son súper interesantes, unas verdulerías que tienen una verdura muy buena. Florería y creo que me estoy quedando corto con...
2: No, hay un montón de cosas. Además que lo que nos pasa a nosotros y por qué queremos que el campanario viva uh-huh. es porque el tiempo que llevamos ahí hemos visto cómo un montón de locales llegan y cierran por lo mismo, porque no hay flujo. Entonces como que el emprendedor que llega ahí está 3-4 meses, no da más y cierra. Y es una pena, uno que sabe, el que ha vivido ya emprendimientos, te da pena que tengan que perder esa cantidad de tiempo, plata, inversión.
4: Ese creo que es nuestro mayor dolor en este momento. Que claro, nosotros sabemos que ahora estamos teniendo atención mediática, estamos en la sí. radio, estamos en todos lados, pero sabemos que hay, no sé porcentaje exacto, pero así el 80% de los emprendedores les cuesta mucho. O sea, nosotros tuvimos el local vacío un montón de tiempo y queremos que esto le rebote a todos los emprendedores. Queremos que tengan más visibilidad, que tengan más clientes, que lo pasen mejor. Que...
3: Yeah. Y bueno, yendo un poco al tema que tú comentabas recién, ¿cuál es como el principal dolor que puede ser para una pyme como ustedes? ¿Acceso a crédito? ¿Tal vez permiso? O sea, porque a nosotros nos escuchan también ministros, así que para que anote ahí ministro
1: Bancos.
3: Más.
4: Claro, yo creo que...
1: Corfo.
2: Corfo.
1: Sí, Corfo.
4: Corfo. Claro, yo creo que para abrir un negocio formalmente, como que hay mucha burocracia, ¿ya? O sea, uno se demora mucho en sacar los permisos y uno no está sacando los permisos por buena onda, uno lo está haciendo porque quiere hacer las cosas bien y que pongan tanto tiempo entre que uno quiere abrir un negocio y que efectivamente lo abre, creo que es uno de los puntos principales que...
2: Eso, que se haga como más fácil el poder ser un negocio legal, porque al final, claro, el que vende cosas en la calle le resulta mucho más fácil que a uno que quiere hacer las cosas bien. Entonces, tanto papeleo, que la patente, que se demoran las gestiones y que... Eso sí es un punto importante. Y lo otro es que, claro... Es súper importante que te presten plata o que te pasen plata para poder crecer. En este caso, nosotros estamos postulando ahora...
1: Para el camión,
2: al camión de
1: ecológico refrigerado,
2: sí.
1: Claro.
2: Y sin eso, súper difícil poder hacerlo nosotros solos.
1: Claro.
2: Sobre todo con el flujo de gente que teníamos. Entonces, como que no puedes avanzar más si es que no te ayudan un poquito, si es que no te dan como ese empujoncito.
1: Bueno, entonces cerramos la entrevista agradeciéndole su participación, un llamado al empujoncito.
3: Sí.
1: A que venga el camioncito para que sí. Además puedan apoyar a otras pymes y también a todos a que vayan el 13 de junio a la Campanariotón, porque va a haber música, helado, degustaciones,
4: todo un especiales con globos.
1: Va a estar muy entretenido, así que muchas gracias, muchachos, por haber venido. Su helado es delicioso, debo decirlo, soy fan.
3: Sí.
1: Soy
3: claro fan. Sí, muchas gracias, muchachos, y les cuento que nuestra historia en Chile es una de convicción, con más de un siglo de experiencia y el sello de nuestro origen noruego. 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
1: Vamos a la tanda y volvemos.
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3: Bueno, ya estamos de vuelta en Luz Verde. Quedé con ganas de tomar helado, pero bueno, sigamos con nuestro programa. Te cuento, Francisca, que en la región del Biobío, Aclara Resources y el grupo CAP quieren extraer tierras raras desde arcillas en Penco. Las tierras raras, ¿qué son? Son minerales que se usan para los autos eléctricos, los aerogeneradores, los celulares. Estos son críticos para la transición energética. El proyecto contempla ni más ni menos que 130 millones de dólares de inversión, lo equivalente a unos 300 departamentos de gama media.
1: Mira, y el proceso de aprobación ambiental está en su etapa final. Bien. Este proyecto no ha estado exento de debate, eso sí. Hay comunidades y organizaciones que tienen preguntas sobre los impactos que puede tener en el territorio, qué significa instalar una operación minera en la zona y también sobre los compromisos ambientales que se asumen, a ver si son o no son suficientes para hacerse cargo de estos impactos.
3: Bueno, y justamente ahí llegamos nosotros. Quisimos poner el foco hoy en esos compromisos, específicamente los voluntarios, que son los que la empresa ofrece más allá de lo que la ley exige. Por algunos que son, te cuento que también hay algunos que son bastante particulares.
1: Bueno, a nosotros nos encanta estar ahí escudriñando en estos compromisos porque se encuentran maravillas, son pequeños tesoros.
3: Sí, totalmente.
1: Y el primero, rescatar material genético de 3 árboles nativos que están en peligro de extinción. El queule, el naranjillo y el pitao. Semillas, estacas, vivero, reproducción. Estas son especies que el mundo científico lleva años intentando propagar.
3: Mira, el segundo nos dejó pensando un rato. Monitoreo mensual de radiación ionizante en los frentes de trabajo, que es la misma que se mide en los hospitales o en las plantas nucleares. Y eso es porque las tierras raras, en su estado natural, pueden emitir algo de radiación.
1: Mira, o sea, estas como plaquitas que usan los radiólogos.
3: Totalmente.
1: Y los técnicos. Buenísimo.
3: Sí.
1: Y tenemos un tercero. Fíjate, Sergio, que hay un camino forestal que está dentro del terreno de la empresa, que está al lado del estero de Penco y que los vecinos llevan años usando para hacer deporte, recrearse, correr. Entonces la empresa se comprometió a mantener ese acceso abierto y a diseñar con la propia comunidad cómo va a funcionar ese espacio durante todo el proyecto.
3: Ya, oye, el cuarto también es interesante y se repiten muchos proyectos de inversión. Charlas de paleontología para todos los trabajadores antes de que realicen todo tipo de movimientos de tierra, etcétera.
1: Por para... si se encuentran con un huesito enterrado, un huesito
3: sí,
1: pollo.
3: Total. Se pueden encontrar cualquier tipo de huesito y en ese minuto tienen que tocar la campana y evidentemente hay todo un protocolo.
1: Que identificar para... que podría ser un huesito de dinosaurio.
3: Sí, pues.
1: O no
3: totalmente.
1: Sabemos.
3: Totalmente. Sí, claro, te tira dinosaurio Rex, por ejemplo.
1: Por ejemplo.
3: Sí.
1: Pero bueno, mira, ahora te voy a traer de vuelta a Santiago.
3: Ya.
1: Porque te cuento que la semana pasada fue el Día Mundial de la Bicicleta y Banco Itaú, que tiene Santiago Bike, estas bicicletas naranjas que están en la ciudad,
3: sí,
1: anunció que durante todo junio sus más de 2.400 bicicletas van a estar disponibles, escuchen bien, gratis para cualquier persona en la ciudad. Y estamos hablando de 199 estaciones en 5 comunas. Son 4 viajes diarios para quienes accedan de 2 horas cada uno. Durante 30 días va a estar activo este beneficio.
3: O sea, básicamente un mes de transporte urbano gratuito. Bueno, y eso no es menor. El sistema lleva más de 4 millones de viajes desde el 2020 y 175 mil usuarios registrados. Yo intenté sumarme la semana pasada.
1: ¿Cómo te fue?
3: No, bueno, casi lo logro si no fuera porque a 2 cuadras se acaba la ciclovía.
1: Ups. Bueno, ya, pero hablemos de las ventajas de esto,
3: sí,
1: que no siempre se mencionan. Porque,
3: ¿no?
1: Por ejemplo, con esta iniciativa no tienes que andar con tu bicicleta al hombro, subirla a quienes viven en departamento, muchos sin ascensor, por la escalera o parado ahí en el ascensor, y preocupándose de que no se las roben, sino que tú llegas a la estación, la dejas y el problema desaparece y puedes pedalear.
3: Uh-huh, que es exactamente la razón por la que mucha gente no pedaleó y nunca, tal vez nunca lo hace. Y en 5 años este sistema de que tú me comentabas, Francisca, evitó más de 1,000 toneladas de CO2, el equivalente a sacar 500 autos de circulación durante un año completo. 500, medio millón.
1: Fíjate que fui a ver las bicicletas, me subí a una, pedaleé. Son re cómodas, así que súper bien. Y fíjate que en pleno invierno en Santiago ya estamos con un montón de alertas de contaminación que estamos llevando. Entonces, el número de CO2 importa, porque cada viaje en bicicleta es aire un poco más respirable para todos. Así que bien ahí.
3: Fuiste, ah.
1: Sí, pero después les voy a contar más.
3: ¿Alguna pista?
1: Síganos por ahí en nuestras redes y van a poder verme ahí pedaleando.
3: Francisca en bicicleta. Oye, Francisca, te cuento. Y atención con esta noticia, especialmente para los vecinos de Santiago Centro, Estación Central, Quinta Normal Santiago, viene acumulando áreas verdes hace rato. Y hoy se viene una de las más ambiciosas. El MOB ya inició la construcción de un parque urbano que va a cubrir 2,1 kilómetros en la autopista central entre San Pablo y Toesca. Arriba del cemento, más de 10 hectáreas de áreas verdes.
1: Maravilloso. Y para que se vayan ubicando, estas 10 hectáreas son alrededor de unas 14 canchas de fútbol, pero con árboles. Y eso importa porque esta autopista lleva literalmente partiendo la ciudad en dos y dejando a los vecinos con ruido, cemento y la sensación de que la ciudad como que les cortó el paso.
3: No, sin duda. Y ojo que no es solo pasto para la foto. El proyecto incluye ciclovías, zonas deportivas, espacios recreativos, estaciones intermodales de transporte público y vegetación nativa a lo largo de todo este recorrido. Más de 5.000 luminarias nuevas para que el sector sea seguro también de noche. Maravilloso como es el tío Javier.
1: Vámonos a los números.
3: Ya vamos.
1: Te invito a revisar las cifras porque estamos hablando, escuchen bien, de 250 millones de dólares en inversión financiada totalmente por el Estado. ¿Qué se podría hacer con ese dinero?
3: No sé.
1: Comprarte unos 5.000 autos Tesla, por ejemplo. Uh-huh. Y la fase de estudios del suelo, los permisos ambientales y la participación vecinal ya terminó en 2025, así que la maquinaria ya está en marcha.
3: La maquinaria. Oye, y el cronograma dice cobertura completa en 2028 con inauguración oficial, corte de cinta, el 2030. 4 años más y Santiago tiene un parque que reconecta barrios separados por décadas por una autopista.
1: Increíble que en el 2028 esta ciudad va a tener otra cara. Más metro, agua conectado, un
3: más
1: montón de
3: verde,
1: cosas. Más verde, qué bueno.
3: Ciclovía, Francisca en bicicleta.
1: Francisca en bicicleta. Bueno, pero más que interesante, pero ahora los invito a una pausa musical. Escuchamos a Maniac con Because the Night.

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1: Y estamos de vuelta con el post de la semana, que esta vez lo trae Roberto Isikson de Cadem. Desde LinkedIn, con un estudio que hizo junto con Falabella sobre cómo compran los chilenos. Sí. Y les hago un spoiler.
2: Ya.
1: Somos más complicados de lo que parecemos, fíjate.
2: Oye, sí. Si uno diría que después del cyber ya todo es online, pero no es del todo. 3 de cada 4 chilenos compró algo por internet en los últimos 30 días. Pero el 68% igual valora ir a la tienda y ver y tocar el producto antes de decidir. O sea, esto, el mall no murió, Francisca.
1: ¿Qué va a morir el mall si están llenos? En la entrevista Carolina contaba que los centros comerciales chiquititos no están llenos, pero los malls están repletos.
2: Sí, totalmente.
1: Pero mira, esta nota muestra cómo nos movemos en este post. El 55% hace una combinación, es híbrido, online, tienda física, según lo que necesita. Por ejemplo, cotiza por internet, va, se prueba, compra online, retira en tienda. Y el 74% lo he hecho así, y te cuento que yo incluía, porque la verdad es que ahorrarme el costo de despacho a veces vale bastante la pena.
2: Oye, y ahí viene lo más revelador de esta encuesta. 8 de cada 10 chilenos, aunque compre por internet, necesita saber que esa tienda tiene un local físico, y al igual que puede ir, o igual puede ir ahí si algo sale mal. O sea, por ejemplo, los cambios y todo eso.
1: Es que lógico, Sergio, porque dime, si algo falla, ¿tú quieres hablar con un bot?
2: No.
1: Obvio que no. Yo quiero una persona, quiero una tienda física, quiero un señor o una señora que me conteste y me diga, ¿sabe qué? Siga este paso, yo le recibo su producto, se equivocó de talla, bueno, se lo cambiamos. Entonces, súper atingente el estudio hecho por Cadem, que presentó Roberto Isikson en su post, de todas maneras.
2: Sí, bueno, eso es lo que uno busca en el fondo, experiencia, la experiencia de compra sin fricciones y, bueno, da igual dónde entraste, la idea es que te atiendan bien.
1: Por supuesto, y ahora nos vamos nuevamente a la música. Escuchamos a Lucas Susán con Vega.

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1: Bueno, ya estamos de regreso en Luz Verde. Francisca, amigos de la casa, les cuento que estamos en nuestra sección favorita, tal vez la favorita de algunos en la casa, El Cazador de Proyectos, Javier Rogel. Hoy nos trae una iniciativa que parece salida de una novela de aventuras. Le traemos Viento Patagónico, Mar Abierto y una obra que podría cambiar para siempre la forma en que se conecta el extremo sur de Chile.
2: Claro, porque cuando hablamos de infraestructura normalmente pensamos en carreteras, en puentes, pero esto va varios metros bajo el agua. Javier, cuéntanos de qué estamos hablando.
3: Hola Sergio, Francisca y a todos los auditores. Hoy literalmente nos vamos a sumergir en este proyecto. Viajamos hasta el Estrecho Magallanes, donde una propuesta busca resolver uno de los cuellos de botella más importantes de la Patagonia chilena. Construir un túnel submarino para conectar Tierra del Fuego con el continente. ¿Qué opinan?
2: ¡Wow! Mira.
3: Así que, ¿de qué trata este proyecto? Les vamos a contar un poquito. La provincia de Tierra del Fuego está separada del continente chileno por el Estrecho de Magallanes. El Estrecho de Magallanes, que es chileno, para aclararlo también.
1: Ah, sí.
3: 3,5 kilómetros de agua. Hay una... Y la única forma de cruzarlo es en un auto por barcaza desde Bahía Azul y Punta Delgada. Son 30 minutos de travesía cuando el tiempo acompaña y podrían ser horas si que el viento no acompaña. A veces días. Entonces, se genera un problema bien climático también al querer atravesar desde el continente hasta la Tierra del Fuego.
2: O sea, yo he escuchado que hay vientos a veces de 120 kilómetros por hora.
3: Sí, pues,
2: me muero de susto cruzar arriba una barcaza con las olas que deben haber ahí.
3: No, no hay auto que aguante. Entonces, mira, y te cuento que cuánta gente pasa por ahí. Son 2.150 personas, más de 600 vehículos diarios. Son camiones con mercadería, familia incomunicada, que pueden quedar abastecimiento de una provincia entera que va, puede quedar cortado si el clima no acompaña, claro.
1: Ya, oye, ¿quién es el impulsor de
3: esto? Mira, la propuesta del gobernador de Magallanes, Jorge Flies, que quiere resolver esto con un túnel submarino de 3,7 kilómetros de forma permanente. Esto partió con una idea del 2024 en una conferencia nacional, pero es una idea que lleva décadas rondando en la idea de los magallánicos en la zona austral del país.
2: ¿Y qué pasó ahora, Javier, que podría esta cuestión como agarrar?
3: Mira, no coincidió la voluntad política, hay un costo que era importante al principio, pero ahora desde la gobernación hicieron un estudio que están intentando ver cómo desarrollar este proyecto.
1: Oye, pero esto no es solo un problema chileno, te lo digo, por ejemplo, asimilándolo al túnel que une a Inglaterra con Francia, guardando las proporciones.
3: Guardando las proporciones, obviamente. Sí, esto hay un factor argentino también acá, porque el 70% de este tráfico son de residentes del país vecino. Para llegar desde el continente argentino a su propia provincia en Tierra del Fuego, no hay otra opción que cruzar por Chile. Entonces, la geografía no les da salida. Somos el paso obligado a una provincia del país vecino y Argentina lleva 52 años prometiendo una propia conexión, pero lo que están prometiendo ellos, o el proyecto que tienen ellos, es de un túnel un poco más grande, son 33 o 40 kilómetros. Entonces, la diferencia es.
2: Todo un túnel.
3: Sí.
1: Ellos quieren un túnel más grande del mundo.
2: Claro.
3: Entonces, por eso el proyecto de Chile es más realizable si lo ponemos en esa perspectiva, son 3,7 kilómetros y esto determina. ¿Quién maneja el túnel, y cómo se realizaría?
2: Podríamos decir que entonces nosotros tenemos el punto más angosto del estrecho.
3: Sí.
2: Ah, mira.
3: Mira,
2: bueno,
3: ahora,
2: y los costos de eso también es harto menos que un túnel de...
3: Obvio.
2: 30
3: kilómetros. Mira, la estimación actual del proyecto son 500 millones de dólares. Ese número bajó mucho porque cuando fui esto hace 2 años, era un costo aproximado de 1.500 millones.
2: O sea, bajó... Claro.
3: Claro. Claro. Con eso nadie quería financiarlo. Entonces Flies dijo, mira, busquemos una empresa que tenga la experiencia externa y fue con unos noruegos de Norwegian Tunneling Network, la red noruega de empresas especializadas en túneles submarinos. Un datito que puede servir mucho para enfocar esta discusión, Noruega tiene 40 de estos túneles en operación.
2: O sea, tiene la expertise de
3: sí,
2: software.
3: Sí, obvio. Y mandaron una delegación a Punta Arenas en febrero de 2025.
2: Y además entonces, que tienen agua helada, como
3: obvio,
2: sería el caso del
3: los
2: estrecho.
3: Los países nórdicos, claro.
2: Mira.
3: No, y encontraron condiciones favorables. En el fondo, el estrecho en este punto tiene 50 metros de profundidad, hay roca firme y no hay fallas geológicas.
2: ¿Y cuál sería la tecnología que se está pensando usar?
3: Mira, es un tubo que se construye en superficie y después los hunden en el fondo marino. Para tener en referencia, los noruegos construyeron un túnel que son el Nordenvegen, ahí estoy mejorando mi noruego. Sí, son 5 túneles submarinos para conectar islas con 2.700 habitantes. El más largo es de casi 6 kilómetros a 134 metros de profundidad.
2: El doble de lo que se estaría construyendo acá.
3: Sí. Y costó 650 millones de dólares. Entonces, si hacemos los cálculos, lo que se puede hacer acá es muy realizable por comparándonos con esas cifras.
1: Oye, ¿quién pone los 500 millones de dólares?
3: Vamos a... El sistema de concesiones privadas sería...
2: Ah, mira.
3: ¿Quién sería a cargo?
2: Atención,
3: el Estado no pone plata.
2: Atención, los amigos de COPSA.
3: Exactamente. Sí. Claro. Una empresa construye y recupera la inversión cobrando peajes sin gasto fiscal directo. Y los expertos proyectan que el tráfico podría crecer entre un 10 y un 20% solo con mejorar el acceso, y eso hace el negocio más atractivo para los privados.
1: Uh-huh. Oye, ¿y dónde está hoy el proyecto?
3: Mira, hace poco el gobernador habló con el Diario Financiero y comunicó que está en conversaciones concretas con el Ministerio de Obras Públicas para iniciar los estudios formales de... prefactibilidad. El gobierno Boric lo había frenado, pero la actual administración están viendo un punto de apertura más hacia eso. Así que vamos a estar viendo cómo avanza este proyecto. Hay un desafío técnico que es muy grande, porque todavía para construir este túnel habría que interrumpir probablemente la barcaza que pasa por ahí. Entonces hay que ver esos aspectos logísticos para cuando se construya. Pero son cuestiones que se están viendo y un proyecto que todavía está en pañales.
1: Oye, ¿qué falta para que sea realidad así finalmente antes de...?
3: Mira, lo principal es que el gobierno central lo adopte como un proyecto de Estado que hoy tiene un costo estimado, un modelo de financiamiento y respaldo técnico internacional, así que es cuestión de voluntad y de ver cómo gestionamos esto. Como
2: muy
3: país.
2: Bien, pues. Muchas gracias.
3: Gracias a ustedes, como toda la semana.
2: Javier, por este cazador de proyectos.
1: Sí, me gustó mucho, está interesante. Sí,
2: buenísimo, buenísimo.
3: Yo saludo a toda la gente de Magallanes también, que tengo familia allá.
2: A la gente.
3: Y a Vladimiro Mimisa, relator del Colo Colo 91.
1: Bueno, también esperamos un video tuyo en Magallanes para nuestras redes sociales y para tus fans.
2: Y les cuento que Chile es parte esencial de nuestra visión global. 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Y con los amigos de Statcraft llegamos al final de este capítulo de Luz Verde. Gracias, queridos compañeros de micrófonos, Javier, Sergio, por acompañarnos hoy día.
1: Uh-huh. Nos volvemos a encontrar la próxima semana con más historias que están moviendo Chile. Y recuerda que nos puedes escuchar cada semana en el 102.1 FM, en radio13c.cl, en nuestra app Radio 13C, y también, obviamente, si quieres volver a escucharnos, a ver capítulos anteriores, puedes buscarnos y encontrarás capítulos en YouTube y Spotify.
2: ¡Nos vemos! ¡Chao!
3: ¡Chao! ¡Chao!
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16: 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Ernesto Sábato.

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La cocina es un lenguaje mediante el cual se puede expresar armonía, felicidad, belleza, poesía y complejidad. Ferran Adrià.

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0: lo bailan. Yo lo bailo.
1: Vieja madera para arder, viejo vino para beber, viejos amigos en quienes confiar y viejos autores para leer. Francis Bacon.

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14: Hola, ¿cómo están? Muy, pero muy buenos días. Miércoles 10 de junio del 2026. Estamos dando inicio a un nuevo capítulo de Cuatro Cabezas Primera Edición acá en Radio 13C, con un Santiago que despierta brumoso y con agua cayendo poquita, pero agua al fin y al cabo. 9.2 grados a esta hora, la humedad del 85%, La temperatura no va a subir mucho. De hecho, solamente habrá 11 grados hoy día en la capital. Se espera, según la Dirección Meteorológica de Chile, estoy leyendo el informe acá, dice, informe de la mañana, Santiago, sector centro, cubierto y chubascos débiles en la mañana. Y en la tarde, cubierto y chubascos aislados, variando a nublado. O sea, según este informe, va a llover poco hoy día. Mañana jueves, la temperatura, la mínima, bajará ostensiblemente a 3 grados y la máxima será de 16. Y el viernes, la mínima será de 7 grados y la máxima de 13 grados. Hay un poquito de viento también en la capital. Ese sería el pronóstico para Santiago de hoy. Para toda la gente que nos escucha a lo largo del país a través de nuestra aplicación Radio 13C, a través de nuestro sitio web www.radio13c.cl y a través de nuestro canal de YouTube Radio 13C, les cuento que en Arica habrá 20 grados, en Iquique 20 grados, Antofagasta 17, 18 en Copiapó, algo de lluvia en Isla de Pascua, 23 grados, 15 en Juan Fernández, 15 en La Serena y Coquimbo, 13 grados con lluvia y viento en Valparaíso y Viña, 11 grados en Santiago, viento y lluvia en Rancagua, con 11, lo mismo en Talca, con 12 para la lluvia en Chillán, que tendrá frío pero sin agua, 12%, 13 grados en 12%, 12 grados en Chillán, 13 en Concepción, 11 en Temuco, 11 grados en Valdivia, vuelve a llover en Puerto Montt y Puerto Varas con 11 grados, 6 grados en Coyhaique, 4 grados en Torres del Paine con viento y en Punta Arenas 4 grados, 1 grado en la Antártica chilena. Carla Martínez, Apa Blaza, ¿qué tal?
8: Hola, Quique, ¿cómo estás?
14: Bien, en modo mundial ya.
8: Sí, pero es mañana.
14: Sí, es verdad.
8: El otro día leía, no sé si era verdad, porque en redes hay que dudar de todo, que celebraba mucho una supuesta historia de una persona que se había pedido sus vacaciones. Que se había pedido un mes de vacaciones para seguir, coincidir con el Mundial y poder estar tranquilo viendo todos los partidos.
14: Eso es ser fanático.
8: Eso es ser fanático.
14: Llamar la
8: gastarse
14: casa.
8: Las vacaciones para ver el Mundial.
14: Pero
8: el
14: la casa, más.
8: Ian, nuestro director de TV, dice que lo haría.
14: ¿Lo haría? Pero en la casa todo el día encerrado, tomando.
8: Comiendo.
14: Tomando.
8: Un calorcito, que fome.
14: Fome, po. Además no juega
8: y
14: el
8: mira,
14: Chile.
8: No deja de ser. Pero un mes es mucho.
14: No, a mí me gustaría ir a un mundial. Nunca he ido a un mundial.
8: Bueno, yo creo que
14: y este podría
8: todos...
14: haber sido la oportunidad, pero está imposible. México está más barato, pero no, Estados Unidos está imposible. La gente que va a Nueva York es los hoteles, no sé, un hotel
8: todo caro.
14: Penca, $400 la noche o $500 la noche, la entrada es carísima. Comer, carísimo. Lo mismo en Miami. Miami está muy caro. A veces está acá más caro que Nueva York. Entonces, la verdad que era una buena idea porque estaba cerca, relativamente cerca.
8: Pero...
14: Y acuérdate que nosotros podríamos haber sido anfitriones del Mundial.
8: Pudimos ser tantas cosas.
14: Chile jugó ayer, ganó 2-1. Es un partido bien triste, ¿eh?
8: Fome,
14: sin público.
8: Yo intenté verlo, pero...
14: No, sin público en la cancha, primero. En una cancha que estaba con marcas de como entrenamiento cabros chicos, porque dividir la cancha cuando uno entrena los más chicos o los futbolistas en fútbol reducido, la tizan. Y esta cancha estaba atizada entera, se perdían las líneas, cero personas, era como partido de liga, se escuchaban los gritos del entrenador. Pero Chile ganó 2-1 con una camiseta muy rara, la chilena más, nunca había visto, era como rosada.
8: Sí, esa es la última. Pero yo pensaba que era de la femenina.
14: Ah,
8: y llamó la
14: claro.
8: atención también eso, una que es blanca con tonos rosa y algunas terminaciones negras. No sé si la estoy describiendo bien.
14: Sí.
8: Pero no yo sé, pensaba, pero sí, pues esa es la última camiseta.
14: ¿Y por qué eligen eso? ¿Qué tiene que ver con Chile? Porque Chile tenía camiseta
8: pero
14: blanca.
8: Pero es un amistoso.
14: Pero igual, pues camiseta blanca. Han jugado de azul. Ellos eran rojos. Los
8: quizás por
14: Congo.
8: Eso.
14: Yo
8: cuando
14: lo te,
8: yo cuando el rival tiene el mismo color, ahí no sé quién manda.
14: El
8: la visita o el...
14: O cachipún.
8: Sí,
14: ¿cómo
8: no,
14: están las
8: es
14: cosas?
8: Que yo,
14: el partido era como para moneda arriba.
8: ¿Sabes qué, Quique? Yo creo que eso debe estar reglamentado, solo que yo no lo sé y tú tampoco.
14: Tampoco.
8: ¿Qué pasa cuando los dos equipos tienen la camiseta de colores similares o directamente iguales, ¿quién tiene que ceder y cambiar? Porque de hecho la selección chilena...
14: Pero claro, el territorio neutral.
8: Exacto. Mm. Porque la selección chilena antes tenía una alternativa a la roja que era blanca.
14: Sí, pues. ¿Te acuerdas? Entero.
8: Pero ahora no sé.
14: Y de repente juegan blanco y chor azul. Como estaba el partido ayer, podría haber jugado con Peto. Partido Liga. El árbitro lo encontraron ahí en el fútbol escolar. Qué pena. Qué pena Chile, pero bueno, queda el 2030, prepararse. Poco y nada se vio ayer, dos golazos, sí, dos golazos, Darío Osorio y Matías Sepúlveda, dos exjugadores de la U, digámoslo, marcaron los goles ayer. Yo que el director técnico del Congo estaría un poquito preocupado, ahora cambiaron a todos los jugadores en el primer tiempo, o sea, no todos, pero una buena parte, entonces el partido ya se desvirtuó en el segundo tiempo, pero yo decía, bueno... Esto es un amistoso, Chile no llevó a todo y después estaba pensando, y estos son todos. Sí. Aquí no se quedó nadie en Chile que uno podría decir, este falta Eric Pulgar, podría faltar, pero el resto son los que son los
8: ¿Dónde está jugando Eric Pulgar? En Italia.
14: En Flamengo. Brasil, pero no le gusta jugar a la selección. Vamos a partir el día con los titulares F5, Carla Martínez, Zapa Blaza.
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16: Congreso.
8: La bancada de Renovación Nacional finalmente optó por la libertad de acción de sus diputados para poder enfrentar la votación de la acusación constitucional contra el ex ministro de Hacienda Nicolás Grau en la Cámara. El jefe del Comité de Parlamentarios de RN, Diego Chalper, informó que se trató de una decisión unánime.
16: Política.
8: El expresidente Gabriel Boric cuestionó los embargos a deudores, digo, del CAE y acusó contradicción de la derecha tras el rechazo al levantamiento del secreto bancario. El exmandatario responsabilizó a la actual coalición de gobierno por haberse opuesto al proyecto que buscaba reemplazar al crédito con aval del Estado y sostuvo que las fuerzas progresistas deben impulsar medidas para poder aliviar la carga de los deudores junto con poder fortalecer la persecución financiera del crimen organizado.
16: Congreso.
8: El Senado rechazó norma que habilita el levantamiento del secreto bancario por la unidad de análisis financiero y ahora pasa a comisión mixta tras realizarse una tercera votación luego que el jueves de la semana pasada hubiese un doble empate a 23 votos. Finalmente esta norma resultó descartada por el Senado. Así esta iniciativa parte del proyecto de ley que busca crear un sistema de inteligencia económica será discutida en una comisión mixta.
16: Indicadores.
8: El Consejo Fiscal Autónomo advirtió que proyecto de mayor endeudamiento acercaría su nivel al 44% del PIB y están pidiendo avanzar en medidas de financiamiento permanente. El Consejo explicó a los parlamentarios que una mayor autorización de endeudamiento puede tener efectos sobre la trayectoria de la deuda pública y también sobre la sostenibilidad fiscal.
16: Policial.
8: Un operativo por una presunta red de tráfico de drogas y corrupción en cárcel de Illapel dejó 16 detenidos, incluidos 5 gendarmes. La investigación de la Fiscalía Regional de Coquimbo, denominada El Dorado, incluyó 21 allanamientos en el penal de Illapel y en domicilio de 4 comunas. En este procedimiento se incautaron drogas, teléfonos celulares, dinero en efectivo y también vehículos.
16: Internacional.
8: Donald Trump acusó a Irán de derribar un helicóptero de Estados Unidos en Hormuz y prometió responder a este ataque. La advertencia vino después de que el propio mandatario afirmó que Estados Unidos estaba en la fase final de la negociación para poner un fin a la guerra.
16: Internacional.
8: Y terminamos con Perú, con más del 96% de las actas escrutadas. Pedro Sánchez mantiene una ventaja sobre Keiko Fujimori en Perú. Tiene casi 40.000 votos más que la candidata de la derecha.
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14: Se han demorado.
8: Es reciente, porque mira, la nota a la que yo hago alusión es una nota de Emol que fue publicada a las 2:30 de la noche, o sea, ya 10 de junio. Entonces, debe ser más o menos reciente, de las últimas horas de ayer de la tarde, porque Perú tiene una hora menos que nosotros.
14: A ver, déjame ver acá.
8: Aquí así hay una... que debe ser el último reporte de ayer.
14: Ya, acá hay uno a las 6 de la mañana.
8: Ah,
14: acá,
8: ese es más reciente que...
14: Ya, acaba de salir en el Comercio Lima. no les voy a decir el 50.02 centésimo, no se entiende nada. Raya para la suma, lo importante es cuántos votos está Fujimori de Sánchez y a esta hora está a 27.000 votos.
8: Ah, mira, se acortó porque el reporte que tenía yo acá decía que era el último de ayer, decía 40.000 votos de ventaja de Roberto Sánchez. Ahora serían 27.000.
14: 27.000.
8: Lo que mantiene la distancia entre ambos, pero Pedro Sánchez, entiendo, sigue liderando, pero sí, claro, se va estrechando la diferencia de votos.
14: Así han estado todo el rato, combo, exacto, combo, se acerca, se aleja, pero ese...
8: ¿Y, ahí, y qué porcentaje de...?
14: 50.075 versus 49.925.
8: ¿Pero porcentaje de votos escrutado?
14: 97.
8: Ah, ya, es un 1, mira, un 1%.
14: Que se han demorado, ¿ah? ¿Eh? Porque bueno, eso es de anoche. Bueno, así claro, está Perú. Malas noticias para Chile ayer, vamos a revisar la actualidad. El ministro de Hacienda sinceró algo que el mercado venía viendo, que la promesa de campaña del déficit estructural cero, o sea que lo que gastamos es lo mismo que ganamos, ingresos permanentes, gastos permanentes. Se esperaba, como les decía, al 2030 cero, dijo el gobierno, lo dijo la campaña, lo dijo el presidente Kast, y ayer el ministro de Hacienda, Jorge Quiroz, sincera que eso no va a poder ser por la situación al deterioro, dijo Quiroz, mayor a lo esperado la situación presupuestaria del Estado, es decir, vamos a llegar al 2030 con un déficit fiscal de 1.5. Esa es la promesa del gobierno.
8: No cero, sino que 1.5 de aquí 5. Al 2030.
14: Déficit estructural. ¿Qué significa esto? Bueno, todo el endeudamiento, raya para la suma, significa que Chile se endeuda, tiene que pagar más intereses. Al pagar más intereses suben las tasas. ¿Y cómo le llega a las personas? Porque por la consecuencia que aumentan las tasas, también aumentan las tasas a nivel de nosotros. Tasa hipotecaria, crédito consumo.
8: O sea, al final, igual es todo esto que se discute, igual nos pega a todos.
14: Sí, así que...
8: Y obviamente, Quique, no es por ser maletera, pero es que esto funciona así. Obviamente que estos comentarios, estas cifras, este sinceramiento de parte del ministro de Hacienda, Jorge Quiroz, se produce en medio de la acusación constitucional contra su antecesor, el exministro Nicolás Grau. Porque al final, no sé si tú lo lees así también, a mí me pasa que llevamos harto tiempo discutiendo el tema de las cifras.
14: O sea, como
8: de lo que entregó el gobierno anterior, del presupuesto, es que esto está malo.
14: ¿De déficit fiscal durante, no sé, 2 meses, por lo menos?
8: Llevamos. Es que, ¿sabes qué, Quique? Yo pensaba.
14: Que estamos bien endeudados en todo caso.
8: Pensaba el otro día, no ayer, otro día. Yo creo que vas a coincidir conmigo. Antes, y cuando digo antes, es hasta no hace mucho tiempo atrás, cuando a ti te daban una cifra que venía, por cierto, desde las autoridades, desde los institutos, los consejos, los organismos, uno no cuestionaba los números. ¿Te has dado cuenta de eso?
14: Sí, pues, están cuestionando números.
8: Digo, a ti te decían, significa... mire, el déficit fiscal va a ser tanto, y uno creía a pie junto. ¿En qué momento eso se empezó a cuestionar?
14: Bueno, los cuestionamientos vienen del gobierno pasado. En el fondo... dieron unas cifras que no cumplieron, las metas que se pusieron no las cumplieron, y eso dice el Consejo Fiscal Autónomo, lo digo yo. ¿Cuánto magnifica? No es otro tema político o real, no lo sé, pero por lo menos el Consejo Fiscal Autónomo dijo, bueno, la situación fiscal está muy deteriorada, el Consejo Fiscal Autónomo además es autónomo, como lo dice, y también es transversal, hay gente de todos los sectores políticos, todos muy buenos economistas, y ellos dicen que Chile está muy endeudado, que el porcentaje del PIB donde está endeudado Chile podría llegar a 45, dijo Quiroz. Y eso, insisto, obliga a pagar miles de millones de interés, o sea, miles de millones que podrían estar siendo ocupados en salud, en educación, en seguridad. Entonces, se está gastando más plata, mucha plata en pagar intereses, y todo indica que, como dijo el ministro, vamos a tener que seguir endeudándonos porque ahora va a pedirle al Congreso 6.000 millones más de endeudamiento.
8: Mira, aquí alguien en YouTube me responde a la reflexión que hago yo de que antes uno no cuestionaba los números, no cuestionaba las cifras. Y Monse dice que uno se empieza a cuestionar en el momento en que hay mayor acceso a la información. Y en realidad, Monse, mi reflexión iba más allá de la información, sino que más bien a la reflexión de la credibilidad. No sé si

0: democracia no había visto tanta impugnación, porque la impugnación, y ahí está la acusación constitucional, como dices tú, la impugnación va con que hay diferencias abismantes entre lo que suman algunos y restan otros. Entonces, bueno, por eso la acusación constitucional contra un ministro de Hacienda. Saliente, ahora, eso también es inédito en democracia. Un ministro saliente que le va a hacer una acusación constitucional a un ministro de Hacienda, digo, para la visión que tiene los inversionistas extranjeros, huele mal, pues, huele súper mal. ¿Qué onda en Chile? El ministro de Hacienda sale acusado. Un gobierno dice que hay 10.000, el otro dice que hay 20.000. ¿Cuál es la situación real para que nosotros, inversionistas, con seguridad, metamos la luca en un país serio donde los números no se ponían en cuestión antes? Pero está pasando ahora. Oye, acusación... mira, ayer... Claro, tú no viniste ayer. Ayer temprano me escribió un diputado de la República diciéndome que había cierta preocupación en el gobierno y en Chile Vamos, en sectores Chile Vamos, porque la amenaza es la siguiente. Ah, ¿quieren matar políticamente a Grau? Nosotros vamos a ir por Quirós. Algo esbozó el ministro del Interior, Claudio Alvarado, cuando dijo, esto no es conveniente, además puede desatar una espiral de acusaciones. Me imagino que tenía relación con esto. Ayer, esta idea de vamos a volver la mano, la vendetta va a llegar, si se van contra Grau, nosotros vamos a ir contra Quirós, que además no le tienen ninguna simpatía en el Parlamento, ni en la izquierda. Ayer lo que era un rumor, lo reporté, me dijeron, sí, y pueden ser otros ministros también, pero el diputado Manucheri, que se guarda poco, dijo lo siguiente ayer, para que se hagan una idea. Quirós tiene que tener mucha atención porque lo que están haciendo, tanto él como el presidente de la República, es avanzar con todos los riesgos que se le están advirtiendo. Se está refiriendo Manucheri a
1: al Consejo Fiscal Autónomo,
0: endeudamiento, déficit fiscal, que va a aumentar por la rebaja de impuestos, etc. Y dijo, y eso pudiese ser una infracción constitucional por parte del ministro Quirós. También se lo escuché al diputado Carlos Bianchi. Es decir, ahora está en cuestión, está puesto sobre la mesa por parte de la oposición, que si le pegan a Grau...
1: Ellos le van a pagar
0: el Quirós. Le van a pegar el Quirós. ¿Cuándo? No sabemos.
1: Lo que pasa es que, lo que entiendo, hay plazos. Ya se definieron los integrantes.
0: Claro, no, lo que digo, no sabemos cuándo van a ir por Quirós. Porque a Quirós tienen que... A Quirós tiene que tener resultados para que lo enjuicen, pues, políticamente. Salvo
1: es que claramente esto depende de la sede contra Grau.
0: Sí, yo creo la de Grau, se va a apoyar.
1: Entonces, por eso decía, porque lo que entendí yo hasta ayer, corrígeme si estoy equivocada, de que en el fondo hay gente que todavía lo está pensando, que está viendo si se suma o no se suma.
0: Sobre todo en RN.
1: Y ya empezaron a correr los plazos de cuando tú presentas una acusación constitucional, que son los 10 días de no sé qué, que después 5 días más. Son,
0: mira, debería votarse esto...
1: Son al final como 15 días.
0: Claro, si se cumplen los plazos, porque a veces no se han cumplido, claro, porque el ministro, por ejemplo, a Grau lo acusan y Grau tiene 10 días. Pero puede tomar, decir, ¿sabes que en 5 estoy?
1: Por ejemplo.
0: Para apurar esto. Y ahí se ve todo con ojo político. Si me conviene los timings, cuándo me conviene.
1: Tal cual.
0: Entonces, esto debería votarse, si se cumplen los plazos, a fines de julio, principios de junio. Y se vota ahí, y si pasa, o sea, si se aprueba, va al Senado. Y ahí en el Senado es otro
1: otra timing. Historia.
0: Claro, pero es un periodo relativamente corto, no es muy largo.
1: O sea, no sé, se pasa tan rápido el tiempo.
0: Sí, pues, y esto es contemporáneo a la discusión en el Senado sobre la...
1: Mega reforma.
0: La mega reforma. Grau contrató a Patricio Zapata, destacado abogado de Motor Cristiano, para que lo defienda, y Zapata ha dicho, oye, la verdad es que aquí... Hay consenso en el mundo de los economistas, algunos lo han hecho público, otros privado, que es muy riesgoso y peligroso para Chile que los ministros de Hacienda estén siendo acusados constitucionalmente por las cuentas fiscales. Dice, claro, bueno, si de repente, claro, por ejemplo, Quirós proyecta un déficit estructural de 1.5 y una deuda del 45% y la guerra dura 3 años, sigue subiendo el precio del petróleo, viene una crisis mundial, se nos van los números para abajo, lo van a acusar constitucionalmente. Por el lado, yo les he puesto esto a la gente del oficialismo, me dicen, no, es que no estamos nosotros acusando de una falla de cálculo, sino que más bien contumaz

0: es la falla del cálculo. O sea, como que manipularon los números no, para que le diera los números correctos.
1: Bien grave.
0: Eso es, vaya, para la suma, algunos no lo dicen explícitamente, porque como dices tú, es muy grave. Pero eso es, no es que se equivocaron en el Excel, sino que más bien borraron numerito en el Excel, sumaron.
1: No, porque además el ministro Grau dice, no, acá ellos son los que están leyendo mal, ellos no entienden. Entonces al final se produce una confusión, e insisto que es mi reflexión de fondo, aquí está muchas personas están opinando en YouTube, que es que en el fondo la pérdida de la confianza en las instituciones, en los números, que antes, no sé si está mal, pero antes esos números no se cuestionaban. No,
0: acuérdate que nos reíamos mucho Argentina y que el IPC estaba más manipulado.
1: Entonces, al final, esa era la lectura que yo hacía. Aquí algunas personas comentan, dicen que lamentablemente la política no importa a la gente, que hay ahí, digamos, un arreglo entre partidos. Hablan mucho también nuestros auditores en YouTube respecto a la instalación del gobierno. También es el relato de que esto, de que todo estaba mal, de que recibimos un país deteriorado, con las arcas fiscales deterioradas. Entonces al final se junta todo.
0: Se junta todo. Tú mencionas.
1: Gracias por opinar.
0: Tú mencionas al presidente Boric.
1: Me llamó la atención, ¿no te llamó la atención a ti?
0: O sea, encuentro que es muy luego para que esté tan prolífico. Supuestamente hay un código no escrito entre los presidentes de la República, aquí en el mundo en general. ¿Eh? Bueno, no sé, en otros países lo mismo.
1: No, pero en Chile sí o sí, siempre.
0: Así, en Chile sí o sí, que desaparecen del mapa por un rato.
1: Por lo menos...
0: Un año.
1: 6 meses, un año desde que inició el gobierno.
0: Claro.
1: ¿Qué te sucede? En este caso, el expresidente Boric debiese preferir hablar o dar una entrevista, por así decirlo, a un año de su sucesor.
0: Claro, porque los presidentes, fuera de no hablar, como se dice en buen chileno, se guardan durante un rato. Se van a su casa, a los cuarteles de invierno. Pero el presidente Boric ya estuvo en un seminario de la izquierda en España con mucha visibilidad, ha dado entrevistas, a Jordi Anderson le dio una entrevista donde esbozó que él no desconocía que su nombre va a figurar entre los candidatos, dijo, tengo 40 años, ya, hay dos visibilidades. Después se manifestó a favor, o sea, manifestó su apoyo a Nicolás Grau, lo hizo en privado, pero lo filtraron.
1: Se supo.
0: Claro. Lo filtraron. O sea, lo hizo, entre comillas, en privado. Ayer, en su cuenta de Instagram...
1: Y agregaría otra cosa. La cena de... ¿Cómo se dice? ¿Cena de agravio?
0: De Máximo Pacheco.
1: De Máximo Pacheco.
0: ¿Quién la pidió?
1: Que Máximo Pacheco, exdirector de Codelco, que tuvo que renunciar a Novandino.
0: Claro. Y eso también se filtró.
1: Sí.
0: De la quien lo había pedido, Boric. Ayer en su cuenta de Instagram, donde parece que el presidente está ahora más asiduo que Twitter, posteó una foto de la carta de apoyo de 50 economistas a Grau. Sin comentario lo hizo, pero la subió. Y después ya se manifestó derechamente en el tema del CAE.
1: Lo vi esta mañana.
0: Claro, en el CAE él sacó una declaración pública diciendo, tú lo mencionaste en el resumen, claro, pese a que teníamos consenso técnico durante nuestro gobierno, la derecha se negó a legislar para un nuevo financiamiento de educación superior, dijo, ahora a esos deudores les vacían sus cuentas corrientes, introspectivamente generando graves situaciones de crisis en las economías familiares, y después lo dicho esto, se metió con el secreto bancario.
1: No, mezcló todo, opinó de todo.
0: Del CAE al secreto bancario. Y dijo, y mientras esto suceda, a costa de la clase media, luego del CAE, los mismos que justifican este castigo a familias endeudadas, votan en contra de habilitar el levantamiento del secreto bancario, pese a que ya no hay dudas que el crimen organizado ocupa la banca para blanquear y mover sus recursos. Oh. O sea, como dices tú, opinó de todo.
1: Pucha, nos faltó tiempo hoy día para hablar tantas cosas, Quique.
0: ¿Qué te faltó?
1: Lo que pasa es que, ¿sabes qué? Mira, yo sé que este tema genera mucho debate. No es que ande odiosa hoy día, pero genera mucho debate. Estoy impactada con el tema del CAE.
0: ¿De que saquen las cuentas
1: corrientes? Siento que esto se enredó un poco, entendiendo y compartiendo que el que debe tiene que pagar.
0: Claro.
1: De eso no hay discusión.
0: Es el compromiso.
1: Pero nosotros no habíamos quedado en que declaraciones del propio ministro Quirós, que esto era para las personas que ganaban de 3,5 millones para arriba. Y lo que está pasando parece que está incluyendo 3,5 millones para abajo.
0: Si dicen que son 1,500 embargados, dijo Tesorería.
1: Estoy impactada con esa cuestión.
0: De 3,500 hacia arriba. No tenemos claro cuánta gente... Tenemos testimonios individuales que pueden dar la sensación que son muchos, pueden ser pocos, o realmente son varios. Raya para la suma, para la gente que no escuchó esto, la Tesorería General de la República, cuando uno debe impuestos, ojo, cuando uno debe impuestos, te embarga de tu cuenta corriente directamente.
1: Yo ahí me pierdo un poco. Yo una vez me llegó una carta de la Tesorería General de la República por unas contribuciones.
0: ¿Qué debías?
1: Sí. Ya, de la carta llega a tu casa y dice, si usted no paga, la vamos a embargar.
0: Ya, es que...
1: Digo...
0: Contribuciones no sabido, pero embargar, queda la sensación que te van a embargar la casa.
1: Claro.
0: Sí,
1: pues. Sí, pues no, eso es.
0: Eso es, pues. Te ponen
1: en este caso no era una casa, era...
0: Un departamento.
1: Un
0: palacio.
1: Una bodega.
0: Te van a embargar la bodega.
1: Sí.
0: Pero paga.
1: Me imagino lo que está dentro de la bodega. Es que se me había olvidado. Mano, perdón. Chaya. Pero estoy al día. Pero
0: va a caer impuesto interno.
1: Entonces,
0: están afuera esperando.
1: Es complejo.
0: Claro.
1: No sé si es la forma.
0: Claro, pero espera. Cuando uno debe impuestos, distinto con chuseo, porque eso no lo sé, pero sé lo otro porque lo reporté. Cuando uno debe impuestos, te pueden... Se meten a tu cuenta corriente...
1: Y te sacan la plata.
0: Y te sacan la plata y te aparece 2 millones TGR.
1: Exacto. Y ahí uno dice, ya, ok.
0: Ya. En este caso, el debate que hay es si se puede hacer lo mismo cuando uno debe el CAE, que no es un impuesto. Entonces hay expertos que hablé ayer que me dicen, no, esto no se puede hacer. Está al margen de la ley porque no le pueden sacar plata a gente que debe el CAE, que no es impuesto. Entonces, y otros dicen, bueno, estamos haciendo lo que hay que hacer, que es pagar. A esa gente le dijimos que hicieran un convenio. Le estamos dando facilidades para pagar. Un convenio que uno puede pagar en cuotas, renegociar la deuda, etcétera, etcétera, etcétera. Y no lo han cumplido. Entonces están con sobreaviso y ya les dijimos qué había que hacer. Esas son las visiones que hay, pero es una cuestión bien inédita. Algo parecido, fíjate que hubo con, no es lo mismo, con las personas que debían pensión alimenticia. ¿Te acuerdas que le sacaron de los retiros de los fondos, pero era retiro de fondos AFP?
1: Sí.
0: No eran las cuentas corrientes directamente. Ahora, me levanto, voy a ver el 1 de junio mi sueldo y veo cero en el saldo de la cuenta corriente y dice embargo TGR, la verdad que es complejo.
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0: Entonces le vamos a ver eso. Y a las 6 va a estar en el canal de YouTube Radio 13C. Me aclara un auditor que la camiseta es por el desierto florido. Esa era la idea, me dice este auditor. Yo no sabía.
1: Es bonita. A mí me gusta.
0: Sí, no, digo que... sí, me la pondría, pero como que Chile nunca había jugado con flores amarillas. 7:32. Vamos a un pequeño corte. Nos pasamos, ¿ah? Ya volvemos.
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2: Bueno, llueve en Santiago. Los santiaguinos somos bien exagerados con esto de la lluvia. Cuando dicen viene lluvia, siempre lo asociamos con un apocalipsis. Prácticamente que la tormenta va a devorar todo, que se va a cortar la luz. Ha pasado, por cierto. Pero en el resto del país, desde Santiago hacia el sur, llueve mucho y la gente está muy acostumbrada a la lluvia. Pero es lo que hay. Para conversar de la situación climática actual, pero sobre todo a futuro, vamos a hablar con Patricio González, profesor agroclimatólogo de la Universidad de Talca, asiduo de este micrófono. Profesor, ¿qué tal? Muy buenos días.
3: Hola, ¿qué tal, Quique? Buenos días. Gracias por la invitación.
2: No, gracias a usted por el tiempo. Oiga, a ver, se habla del niño Godzilla. ¿Qué es el niño Godzilla, profesor?
3: Mira, en el año 2015 hubo un gran evento del niño, que la temperatura del mar en la zona ecuatorial llegó a los 29,5. Entonces, un oceanógrafo de la NASA le puso Godzilla, porque el mar había alcanzado una temperatura bastante alta. Es decir, es un término oceanográfico más que climático o meteorológico. No es un término netamente meteorológico o climatológico, solamente un término oceanográfico en el cual la temperatura del mar llegó a los 29,5, que ha sido la más alta en calentamiento desde el año 1950, de que hay datos. Por lo cual, además, importante decirlo, hay una escala que va desde niño débil, moderado, fuerte o extraordinario. Climáticamente se llama extraordinario, no Godzilla. Y eso depende de la temperatura del mar. Medio grado es débil, un grado 1,5 es moderado, sobre 2 grados es fuerte y ya sobre 2,5 es extraordinario. Pero esa escala no tiene relación con los impactos que pueda tener en las regiones. No es como la escala sísmica, que uno dice un grado 9 Richter, se imagina inmediatamente una destrucción.
2: Claro.
3: No hay una relación necesaria entre el calentamiento del océano en la zona ecuatorial y los impactos que pueda tener. Así es que hay que separar esas dos cosas, porque a través de las redes sociales, qué sé yo, se ha hablado mucho de un evento catastrófico, de un evento que va a causar poco menos que el apocalipsis, lo que tú estás hablando ahora. Mira, en Talca han caído apenas 8 milímetros. En Chillán cayeron cercano a los 9 milímetros. O sea, pues este sistema frontal fue bastante débil. Además, hubo viento, sí, de 20, 25 kilómetros por hora, pero en general fue un sistema que se fue debilitando. Entonces, en mayo terminamos con un fuerte déficit en la zona central de Chile. Santiago tiene cercano al 70%. Junio, esta es la primera lluvia. En junio deben caer 100 milímetros en Santiago, 150 en la región del Maule. Apenas llevamos 9. Entonces, la única alternativa que nos queda para la agricultura es que haya un evento El Niño y julio y agosto sean lluviosos.
2: Ya, eso porque leí, profesor, que esto es lluvias copiosas, muy fuerte e intensa en poco tiempo y una temperatura alta. Corríjame usted si así es el fenómeno del Niño.
3: Mira, el evento El Niño que va a llegar, hay un 99% de certeza que va a llegar, lo que no se sabe es la intensidad que va a tener, y va a ser fuerte o extraordinario, o Godzilla, como malmente se ha llamado. Eso es lo que no se sabe. El evento El Niño ha tenido dos tipos de comportamiento. En el siglo XX, en el año 82, por ejemplo, en el año 86, cuando había evento El Niño, llovía durante una semana, con temporales de viento, de lluvia, se cortaban las carreteras, llovían estamos hablando de 1.200, 1.300 milímetros en la zona central de Chile, nieve de 1 metro, 2 metros, 3 metros. Con el cambio climático, el evento Niño se ha ido un poco debilitando en su intensidad y ahora el tipo de lluvia que hay es lluvia de un día, dos días, máximo tres, lluvias concentradas en corto plazo que pueden caer en un día 80 milímetros, 90 milímetros o 150 milímetros.
2: Bueno, ahí colapsa la ciudad con ese...
3: en 24 horas. Mm. Y eso ocasiona, y después de eso viene un largo periodo de 5 días sin lluvia, con frío, con altas presiones, con heladas, etcétera. O sea, el niño ahora se ha ido restringiendo a 2 o 3 días, y lo que tú hablas es muy, muy cierto, las ciudades no tienen capacidad para evacuar esa cantidad de agua en corto tiempo porque no tienen los colectores de agua lluvia o no están diseñados para evacuar tanta agua en poco tiempo, y de ahí vienen las inundaciones, la salida de los canales. Normalmente el evento del Niño está asociado a isotermas altas porque están asociados con ruido atmosférico, entonces llueve con lluvia cálida, como tú dices, lluvia cálida que de los 2.500, 3.000 metros llueve, y eso ocasiona derrumbes, aluviones, que los ríos, digamos, crecen mucho y inundan las ciudades, etcétera. Pero ya ese es un problema estructural de las ciudades. Si las ciudades tuvieran grandes colectores de agua lluvia, si tuviéramos defensas fluviales, los eventos niños prácticamente no tendrían gran efecto en nuestras ciudades. Estoy hablando entre Copiapó y Ñuble, que es el impacto más fuerte. Entonces, pero como no estamos agua, preparados...
2: Podríamos ocupar el, claro, ante la escasez hídrica, esa agua se podría ocupar.
3: Eso, pero eso es muy importante, porque los agricultores, yo me he reunido con todos los agricultores en este año desde San Fernando hasta Temuco, Puerto Montt, y están muy, muy preocupados por la falta de agua. Si este año no hubiese evento el niño, pongámonos en la teoría de que no hubiese evento el niño, tendríamos una sequía bastante extrema en la zona central de Chile, porque así va el sistema. El cambio climático a nosotros nos está dejando una caída pluviométrica. La interrumpe el evento el niño con lluvia intensa, con nevazones, y eso ayuda a los embalses, a la napa subterránea, a la nieve. Entonces, la única alternativa que tienen los agricultores en este momento de tener agua para la primavera y el verano es que haya un evento el niño, y que julio y agosto, como yo creo que va a suceder, vamos a tener lluvias muy intensas en corto plazo, lamentablemente con afectación a las ciudades. Pero por otro lado, los agricultores van a tener que llenar su embalse, van a haber nieve y van a poder pasar una temporada relativamente ajustada, pero con riego para su cultivo, para un verano, porque este evento del niño va a durar hasta febrero del próximo año, y las altas temperaturas del mar van a alcanzar su máxima intensidad. Se habla incluso hasta de 30 grados en la zona del mar, la zona ecuatorial, entre noviembre y febrero. Si es así, vamos a tener un verano que va a ser muy cálido en la zona central de Chile, con temperaturas máximas extremas en enero o febrero que podrían llegar a los 39, 40, 41 grados. Todo eso genera un alto estrés hídrico en los frutales, y el agricultor necesita agua. Mira, eso sucedió el 2024. Enero y febrero del 2024, en Tiltil, por ejemplo, hubo en enero y febrero cerca de los 40, 41 grados. En San Fernando, en Barchihue, en Cauquenes, 39, 40, en Los Ángeles, en Chillán, cercano a los 41 grados, uno o dos días, porque tuvimos un evento el 2024 fuerte. Ahora que se habla de un evento extremo, obviamente hay más posibilidades de que el verano nuestro tengamos temperaturas bastante altas, uno o dos días o tres días entre enero y febrero de 2027.
2: Oiga, profesor, me preguntan acá, porque a una persona no le quedó claro, el niño, o sea, estos meses que vienen, ¿van a ser fríos o normales? ¿Más fríos o como siempre?
3: No, el evento del niño, en este momento no tenemos evento del niño.
2: Ya.
3: Pero se está desarrollando, ya está empezando a manifestarse. Por eso yo te digo que yo en julio, agosto, ya el evento del niño debería estar establecido. El evento del niño es un evento cálido, por lo cual genera inviernos más cálidos. No hay tantas heladas.
2: Yeah.
3: Prácticamente las heladas desaparecen, en la primavera es más cálida y más húmeda, lo que tampoco favorece mucho a la agricultura porque aparecen hongos, los frutales, pero el evento del niño genera invierno más cálido. El evento de la niña, como es un evento que no hay lluvias, hay cielo despejado, es un evento que genera mucho frío, bajas temperaturas, heladas de hasta 3-4 grados bajo cero entre mayo y agosto. pero el evento El Niño, por la calidez del mar, más la calidez de la atmósfera, más la calidez de los océanos, que están muy cálidos, y normalmente hace que los inviernos sean más cálidos que lo normal. Así que julio y agosto deberían ser más cálidos.
2: Ya, y esto que sea
3: no,
2: más
3: sí, se que, desarrolla.
2: Que sea más cálido, ¿tiene algún impacto en la nieve y en posible aumento de los caudales de los ríos por el derretimiento de la nieve o no?
3: Claro, mira, lo que pasa es que cuando llegan estos sistemas frontales en julio y agosto que van a llegar, puede haber nieve, ¿no? Pueden caer, hablemos de un metro y medio de nieve. Pero si hay un sistema frontal que viene con un río atmosférico, los ríos atmosféricos son túneles de vapor de agua que vienen desde el Ecuador, se conectan al sistema frontal y le aportan vapor de agua y calor. Entonces el sistema frontal es más cálido y eleva la isoterma, entonces empieza a llover de los 3.000 metros hacia abajo con una lluvia cálida. Entonces cae agua cálida sobre la nieve, derrite la nieve, hizo lo que genera los aluviones, hizo genera que los ríos se pierda la nieve, porque se derrite en julio y en agosto, una gran parte se derrite, se transforma en agua y los ríos elevan sus caudales, como ocurrió en el 2023 con el Pataquito, por ejemplo, en la región del Maule, que elevó su caudal, Licantén prácticamente
2: claro, se completo, el Maule
3: también se salió. Claro, entonces ahí se pierde nieve, lamentablemente, con estos ríos atmosféricos cálidos, cuando la isoterma es alta, que es algo típico del evento El Niño. Entonces ahí se pierde un porcentaje importante de nieve, y eso obviamente, lo bueno es que llueva con un sistema frontal frío y con una isoterma baja, pero lo que nos complica a nosotros son los ríos atmosféricos cuando se conectan con vapor y calor a los sistemas frontales, y eso es bastante aleatorio en la zona central de Chile. El problema aquí es que nos están quedando julio y agosto para tener lluvias para la agricultura. Ya a mí me preocupa la agricultura porque en este momento casi no hay nieve en la cordillera, entonces nos quedan 2 meses para que acumulemos, mira, acumulemos 150 milímetros de agua, y recién llevamos en la región del Maule, Chillán también, llevamos apenas 8 milímetros, ¿no? Entonces, lamentablemente el evento El Niño debió haber empezado en mayo, para que hubiésemos tenido mayo, junio, julio, con lluvias y con nieve, pero se ha ido retrasando porque el cambio climático también está debilitando el evento El Niño, no, ya no está siendo tan intenso como era en los años 80, como te decía, y teníamos temporales de 4, 5, 7 días en la zona central de Chile, con mucha lluvia. Entonces, estamos en la disyuntiva de esperar que este evento se desarrolle, ¿no? Si desarrolle, probablemente se va a desarrollar un poquito tarde, casi en julio, agosto, en invierno. Las lluvias de primavera no sirven mucho para la agricultura, ¿no? Porque más bien generan daño a la floración, y si llueve con calor en octubre, te generan enfermedades fungosas. Entonces, lamentablemente la agricultura, las cerezas, por ejemplo, las manzanas, las viñas, el caso del avellano europeo, que obviamente está sufriendo problemas económicos ya, ¿no? En el mercado internacional, que un fenómeno niño lo afecte, no es llamativo. El problema estamos aquí que en un cambio climático, asociado también al evento niño, en que los extremos han sido la normalidad. Para mí no existe la normalidad. El término normal yo no lo entiendo. Cuando dicen lluvia normal, ¿qué es lo normal?
2: Claro.
3: Estamos en extremos climáticos en los cuales la normalidad ya se perdió. La normalidad del siglo XX... La normalidad del siglo XX la entendíamos bien porque había una cierta armonía en las lluvias.
2: Sí, ahora invierno, no. Además, invierno ahora llovía, hacía frío, el verano caluroso, pero era excepcional, los 34, 35, ahora ya claro, Estamos claro, 40, 41, y lluvia intensa durante poco tiempo que colapsan a las ciudades, más o menos. Esa va a ser la dinámica. Oiga, se nos está
3: yendo. Esa es la dinámica.
2: Sí, profe, se nos está yendo la hora, pero siempre es bueno recordarlo. ¿Por qué se llama El Niño? Y segundo, ¿quién le puso Godzilla a este fenómeno? Porque esto es una cuestión media periodística, ¿no?
3: No, sí, mira, en realidad el fenómeno El Niño es un fenómeno que es parte de la climatología del Pacífico. No tiene nada que ver con el cambio climático.
2: Ya.
3: Los incas ya conocían el fenómeno El Niño y sabían cuánto el agua cálida le haría tener lluvia y el agua más fría se queda, ¿no? Y los pescadores peruanos le pusieron evento El Niño en el siglo XIX porque las aguas cálidas empezaban justamente en diciembre y la pesca desaparecía, la anchoveta desaparecía porque el mar cálido es pobre en oxígeno. Entonces como aparecía en diciembre, ellos lo asociaron al Niño Jesús. Entonces le pusieron el fenómeno del Niño, no asociado a la Navidad, porque justamente las aguas cálidas llegaban en esa época. El Niño Godzilla se lo puso un oceanógrafo de la NASA el año 2015, porque él vio como oceanógrafo, no como climatólogo, que la temperatura del mar en ese momento había llegado a la más alta que de los registros de los últimos 70 años, que fue 29,5, 29,7. Y al llegar tan alta, obviamente, y ser un fenómeno oceanográfico, le puso Godzilla, porque Godzilla es un monstruo de las películas japonesas, claro, del año 50, que es de un pequeño lagarto que estaba en el mar por las explosiones nucleares norteamericanas. Este lagarto se transformó en un dinosaurio y atacó a Estados Unidos, ¿no? Y se ha ido repitiendo esa película. Entonces, como es un monstruo oceanográfico, él le puso Godzilla, pero bueno, repito, no tiene, claro, pero no tiene nada que ver, no tiene nada que ver con los impactos.
2: Claro, no es
3: científico. En la climatología se habla de Niño débil, moderado, fuerte y extraordinario, cuando alcanza los 29,5. Y esa escala, repito, no tiene una relación con los impactos. No necesariamente trae impactos fuertes como la escala sísmica. Un niño moderado puede ser tan intenso en lluvia como un niño fuerte. O un niño fuerte puede tener menos lluvia que un niño moderado. Te fijas, no hay una escala, no hay una proporción. Sí, hay lluvia intensa, pero no hay una escala que uno pueda determinar porque es muy variada los impactos. En Centroamérica genera sequía, por ejemplo. No, en la India también hace que el monzón disminuya. Acá tenemos lluvia, entonces no se puede hacer una escala generalizada. Pero Godzilla es un fenómeno netamente oceanográfico, no climatológico ni meteorológico. Nosotros hablamos de Niño extraordinario, cuando supera los 29,5 o 30 grados, se dice que va a llegar el mar, lo que sería excepcional en la zona ecuatorial central, que es donde se genera este evento, ¿no? Y que normalmente aparece en diciembre. Y como te decía, los pescadores peruanos en el siglo XIX le pusieron el Niño porque lo asocian a la Navidad, porque era un fenómeno que aparecía cercano a la Pascua.
2: Profesor, como siempre, un agrado, ¿eh? Que esté muy bien.
3: Gracias, Quique. Estamos atiendo cualquier tipo de conversación. Bueno, y esperemos que este evento se decida a aparecer, porque la agricultura necesita bastante agua. Así que muchas gracias a T13 por permitirme conversar con usted.
2: Coincido. Que esté muy bien, ¿eh?
3: Chao, que esté bien.
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2: 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Ya viene Cuatro Cabezas Global con Consuelo Saavedra y que les habla. Chao.
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3: ¿Qué tal? ¿Cómo están ustedes? Muy buenos días. Son las 8 de la mañana con... dos minutos, tres minutos. Depende del reloj que mire. Es una cosa. Bueno, junto a Quique Mujica comenzamos una nueva edición de Cuatro Cabezas Global aquí en Radio 13C. Es miércoles 10 de junio del año 2026. ¿Qué tal, Quique?
4: ¿Qué tal? Pero muy buenos días.
3: ¿Saliste temprano de tu casa? ¿Estaba lloviendo?
4: Sí. Poquito, pero muy poco.
3: Ya.
4: Sí.
3: Está rico.
4: Y no hacía frío.
3: Bueno, está.
4: ¿Está lloviendo ahora?
3: Sí, está lloviendo.
4: Ya.
3: Si por lo menos tenemos... acá, Providencia, en ese sector. 9 grados, 9.1. Humedad del 89%, por si cabía alguna duda, cubierto con lluvia. Así que va a ser un día invernal.
4: Oye, estaba hablando con el profesor Patricio González, nuestro experto climático, y el niño Godzilla no existe en términos científicos.
3: Ay, bueno,
4: ¿Y qué?
3: Entonces no. Entonces no va a llover.
4: Después decir, no, el niño ilimitado, algo así se llama. Hoy, no sé, pero va a llover muy fuerte.
3: El niño grande.
4: Va a llover, no fuerte hoy día.
3: No, pues suavecito. Y es hoy día nomás. ¿Ok? Y después nada.
4: Así es.
3: Nada por el resto de la semana. A ver si mañana, que va a estar despejado, va a estar helado mañana, 3 grados.
4: Sí, ya, la mañana helado.
3: Sí, mañana va a estar heladito, 3 grados la mínima, 16 grados la máxima. Hoy día la máxima es de 11 aproximadamente, así que tampoco va a subir mucho más de lo que estamos ahora. Pero a lo que voy es que mañana va a estar despejadito, ¿no? Así que seguramente vamos a ver una cordillera nevada.
4: Oye, cortito.
3: No sé si hasta abajo, pero nevada.
4: Cortito, una postilla.
3: ¿Qué cosa?
4: Hoy a las 7:30 en Barcelona el Papa León XIV va a hacer una misa en la Sagrada Familia.
3: ¿No la hizo ya? A ver, veamos. Pero sí,
4: ya.
3: Va a estar en la Sagrada Familia.
4: Para todo lo que hemos estado en la Sagrada Familia, hemos tenido la suerte. Es una cosa increíble, parece de otro mundo. Es de otro mundo. Esto hecho por Antoni Gaudí, que es el arquitecto de eso, un personaje. Yo no sabía que lo atropelló un tranvía, así murió.
3: Ah.
4: A los 73 años iba caminando y lo atropelló un tranvía y no lo reconocieron porque... había entrado como una etapa mística y ya estaba muy descuidado físicamente, estaba muy frágil. Pero estaba leyendo hoy día en el Mercurio, yo lo había leído, pero se me había olvidado que en 1922 un franciscano que se llamaba Angélico Aranda, que había conocido a Gaudí en Barcelona, se había venido a vivir a Chile. Entonces fue a España, se encontró con Gaudí y le dijo, ¿por qué no construimos un templo en Chile, una iglesia, una capilla?
3: ¿Cuál es esa? ¿La de Rancagua?
4: La de Rancagua.
3: Ah, sí.
4: Capilla de Nuestra Señora de Los Ángeles. No la construyó Gaudí porque mandó los planos Gaudí. Y al final nunca se hizo. Envió bosquejo y plano. Y en 1996, estoy leyendo acá, un arquitecto de la Universidad de Chile que se llama Cristian Mandner, fue uno de los fundadores de la corporación Gaudí de Triana, cuyo objetivo es materializar la construcción de Nuestra Sagrada Familia en Rancagua.
3: Nuestra Sagrada Familia chilensis.
4: Claro.
3: Oye, recordemos que lleva 144 años en construcción,
4: claro,
3: la Basílica de la Sagrada Familia. La han seguido como 8 arquitectos después de Gaudí.
4: ¿Tú sabes que el Estadio de la ULI es en la Sagrada Familia?
3: Pero ni siquiera ha comenzado. Esta por lo menos avanza, lento
4: el
3: pero
4: puente,
3: avanza.
4: El puente Chacao,
3: sí,
4: la Sagrada Familia chilena.
3: Y lo que hace el Papa León XIV es como inaugurar oficialmente, si bien ya se terminó, la torre, que es la, claro, Torre de Jesús, que tiene 172,5 metros y es la iglesia más alta del mundo.
4: Qué increíble.
3: Y es un espectáculo visitarla para los que han podido ir a Barcelona o tienen pensado ir alguna vez. No está lista la Sagrada Familia y el problema es que la ciudad creció a su alrededor. Y para terminarla, claro, aunque hay debate si eso es algo que tenía contemplado Gaudí en el diseño original, hay dos manzanas de casas que habría que evacuar. Son como 1,000 personas las que habría que sacar.
4: Todo lo colindante, claro, porque son barrios. Eso.
3: Es que hay, hoy en día son barrios, está completamente, sí, cerrada la iglesia. Y hay una escalinata, una plaza, si es que uno quisiera seguir avanzando en la Sagrada Familia. Mm. Sí. No, se considera una plaza y una escalinata para terminar el proyecto completo.
4: Pero la gracia es que no se termine de construir, ¿eh? Es como una obra eterna.
3: Sea, sí, que sea una obra eterna. Eso es bonito. ¿Sí? Como la vida, tiene como un simbolismo que nunca esté
4: terminado. Que nunca muera.
3: Es verdad. 8:08 a.m.
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3: Quiero comentar algunas cosas de la guerra, de la no tregua, de la tregua no tregua. Ya se considera que siguen las negociaciones entre Irán y Estados Unidos, que sigue la tregua, pero los ataques no cesan. Esto a propósito del derribamiento a comienzos de semana de un Apache, de un helicóptero de Estados Unidos, y Trump dijo que se veía obligado a responder. Y Trump está diciéndole, planteándole ahora a Irán que tiene que pagar el precio por demorarse en firmar un acuerdo que extienda la tregua. Esto después, bueno, Teherán también ha atacado bases. Entonces, la verdad es que ya tenemos 3 rondas de ataques. Irán dice que hay 20.000 personas que están sin agua luego de que Estados Unidos bombardeó estanques de agua, reservorios de agua, ya, lo que es borde, si es que no, derechamente crimen de guerra.
4: O sea, no, guerra.
3: Exactamente, tú no puedes bombardear instalaciones fundamentales para los ciudadanos, para las personas. Ya, así que eso está completamente fuera de los márgenes. Dice que esto es en la provincia de Hormozak, que es en el sur de Irán, y esto después de que 2 reservorios de agua fueron destruidos en el último intercambio de fuego entre ambas partes. Como decíamos, esto fue a propósito del helicóptero en el estrecho de Hormuz. Entonces, esa noche Estados Unidos atacó el sur de Irán en respuesta. Y luego se supo hoy día en la mañana que entonces eran 2.500 metros cúbicos era la capacidad de agua, ya, que tenían estos tanques. Así que no ha respondido el CENTCOM a las preguntas de la prensa sobre esto que está firmando Irán. Oye, una cosa que me llamó la atención, ¿sabes cómo rescataron a los 2 pilotos? O sea, el piloto y el copiloto. No sé si te lo encontraste por ahí.
4: No, lo leí.
3: Con un bote robótico.
4: Ah, mira.
3: Te juro. Así que ya no son solo drones, sino que otras también, como si fuera un taxi sin chofer.
4: Claro. Que es una buena noticia porque
3: arriesga menos vidas.
4: Una entonces, mala noticia porque se pueden declarar en rebeldía los muñecos.
3: No han dicho exactamente. No, porque puede ser.
4: Es que los pueden hackear.
3: Ah, bueno, sí, supongo.
4: Es el problema que tienen con los taxis.
3: Entonces, los. No se han entregado los detalles exactos porque obviamente son asuntos sensibles, pero Estados Unidos informó que estaban perfectos los 2 ocupantes del Apache, derribado el lunes, y que los rescataron y los llevaron a una parte, y en agua, desde el agua los lograron subir al helicóptero. O sea, fueron con el, con la lancha, claro, robotizada, los sacaron de donde estaban, los rescataron y de ahí los subieron a un helicóptero y los evacuaron.
5: ¡Qué increíble!
3: Increíble, ¿no? Mm. Sí. Petróleo, por si...
4: ¿Cuánto está el petróleo? Estaba buscando...
3: Subiendo. No, subiendo, subiendo, subiendo. Está a unos 63 arriba y... A ver, déjame ver el precio. Ta, ta, ta. No, igual bajo, 93. 92, 99, pero con tendencia alcista. 8 de la mañana con 12 minutos.
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4: Pues vamos a tener un ratito más con el fiscal Héctor Barros, que está a cargo de la operación de la investigación, que se ha denominado Operación Tokio, para hablar del tren de Aragua. Así que no se muevan porque va a estar bien interesante. Hemos conocido más aristas que son espeluznantes respecto del poder que tenía sobre la capital y sobre otras ciudades importantes en la región, el tren de Aragua, que llegó a Chile como el 2020, 2021, y se ha expandido rápidamente. Oye, acusación constitucional, fíjate que crece, ayer me lo comentaron en la mañana, un diputado de la República me dijo, ojo, que está corriendo el rumor que el próximo acusado constitucionalmente va a ser Jorge Quirós. Lo estuve reporteando ayer y una amenaza que está dando vuelta ahí en el escritorio diciendo, oye, ojo, que si van por Grau nosotros vamos a ir por Quirós. Y ayer, lo que me habían dicho en privado, lo sinceró el diputado Daniel Manucheri, que dijo lo siguiente: Quirós tiene que tener mucha atención porque lo que están haciendo él y el presidente de la República, también incluyó al presidente de la República, es avanzar con todos los riesgos que se le están advirtiendo. Estos son los riesgos relacionados con el déficit fiscal y la opinión del Consejo Fiscal Autónomo. Y ahí dijo lo siguiente, y eso pudiese ser una infracción constitucional por parte del ministro Quirós. O sea, lo sinceró que le están dando vuelta al tema. No sé cuándo y no sé cómo, porque sobre el ministro Quirós no hay hechos consumados. No. No se sabe todavía.
3: ¿Y cuándo consuman los hechos? O sea,
4: al primer año,
3: no
4: cumple las reglas del déficit estructural, lo van a acusar constitucionalmente.
3: Pero es que eso tendría que ser a los 4 años. Porque acuérdate que lo que la proyección que instala al entregar ayer el
4: informe,
3: decreto de política, no
4: que
3: sé,
4: es como el
3: TPF, ya, gracias, es con el horizonte a 4 años. ¿Ya?
4: El decreto de política fiscal.
3: Ok, DPF.
4: Que el programa...
3: En el fondo dice, así voy a ir yo, esto es lo que planteo, estos son mis niveles de deuda, estos son los déficits a los que voy a llegar. Y recordemos que lo que es sincera es que no puede cumplir llegar a cero cuando se acaba el gobierno, que era la idea de que ingresos igual a gastos.
4: No por culpa de él.
3: Porque dice que se encontró con una peor situación, que es lo que origina toda la discusión sobre la acusación constitucional. Que había cosas que no estaban financiadas porque se habían establecido supuestos por parte de la administración anterior que eran muy optimistas y además habían cálculos de deuda que en el fondo este gobierno quiere sincerar, que no quiere seguir como chuteando. Y claro, quiere decir, saneemos esto, y para sanear esto necesito más deuda.
4: 100 mil millones.
3: que es la otra discusión que se está, claro, teniendo. Entonces dice, yo no voy a poder entonces cumplir lo que había prometido, pero no porque no se pueda, que era lo que se le decía siempre en la campaña, decir, es imposible que haga el apretón que está haciendo, que está planteando hacer, ¿ya? ¿Te acuerdas que siempre les decía, incluso desde la propia derecha, decir, bueno, que nos diga cómo va a hacer los recortes?
4: Claro.
3: Porque el presidente Kast nunca respondía de dónde iba a hacer los recortes. Díganos cómo va a recortar y cómo va a llegar al equilibrio fiscal, que es lo que está planteando. Ahora dice, no es que no vaya a poder llegar al equilibrio fiscal porque mi propuesta era ilusa, sino porque me encontré con cosas,
4: claro,
3: y
4: eso,
3: los supuestos,
4: eso es clave,
3: optimistas no se cumplieron.
4: Claro, eso es clave porque... Cuando uno le pregunta a gente del gobierno, dice, ya, pero ustedes sabían de la caja que había, entonces, ¿por qué aventuraron algo que no podía pasar? Y te dicen, es que nosotros no sabíamos. Y ahí está la relación con los peligros que tiene esta acusación constitucional y las que vengan, sí, van por Quiroga, es que, bueno, las cifras de nuestro país económica, de gobierno en gobierno, que hay que llevarla a la fiscalía. La gente afuera dirá, oye, pero ¿cómo? Se pasan de gobierno en gobierno y las cifras son absolutamente distintas. ¿Hay contumacia en eso? Yo entiendo que, por lo que hablan los diputados, no estoy hablando de Quiroz ni del gobierno, por lo que hablan los diputados, aquí no hubo un error de Excel. Lo que ellos entiendan que hubo contumacia. O sea, que se manipularon las cifras. Eso es lo que te dicen. No, aquí hubo un plan de esconder, blanquear, lo que fuere, y por eso

0: Voy por Boric.
1: Eso es lo que está diciendo Pamela Giles. Dice, a ver que la derechita cobarde se vaya por Boric, que es el verdadero responsable.
0: Y de algunos te dicen, si va por Quiroga, ok, nos vamos por Boric. Le dice, ¿cómo haré por Boric? Bueno, ustedes fueron por Piñera.
1: No.
0: Por eso, Alvarado tenía razón, el ministro del Interior, cuando dice, esto puede desatar una espiral. De acusaciones van, acusaciones vienen durante 4 años. Entonces, esto es de no parar. O sea, ¿quién pone la pelota? ¿Quién tranca esta cuestión? ¿Qué dice? Ya, ¿sabes que se acabó esto?
1: Claro, ¿quién dice? ¿Saben qué? Pipa de la paz. Ya, claro. No voy a hacer el tic for tac así como de responderte la tuya y dos.
0: Claro,
1: más.
0: Porque es un loop eterno.
1: Claro, me la como.
0: Me la como, ya, punto. Ok, ya, aquí paramos esta cuestión.
1: Ahí, aquí paramos.
0: Claro, para que no sigan el próximo gobierno, si hay alternancia, van a seguir y van a seguir. Entonces, la verdad que es un desorden institucional mayor.
1: Me encantaría cambiar de tema porque me angustié, pero...
0: me da ganas de vomitar.
1: ¿Qué lata partir el día así? Oye, el Consejo Fiscal Autónomo estuvo nuevamente ayer en el Senado, ¿ya? Y a propósito de... ¿es el Senado o la Cámara de Diputados? Muy probable. Ya, bueno, en fin. Comisión de Hacienda de la Cámara de Diputados, ¿ya? Esto es el análisis, porque anteayer estuvo en el Senado a propósito de plantear de nuevo sus reparos, sus observaciones,
0: claro.
1: Obviamente, a la ley de reconstrucción, ¿ya? Y cómo llegaba al Senado con las modificaciones que se habían hecho en la Cámara de Diputados. Y dijo que llegaba peor en términos de déficits, ¿ya? Y ahora la Cámara de Diputados le está preguntando al Consejo Fiscal Autónomo, y eso fue lo que habló ayer, pero que todo esto se vincula de alguna manera a la ley para poder endeudarse más, que es lo que está pidiendo el ministro Quirós, ¿ya? De lo que estaba autorizado de deuda... del año pasado a mayo ya van en 40 y tanto% usada, por así decirlo. O sea, entonces eso es lo
0: bueno,
1: que dice...
0: estamos a la mitad del año.
1: Eso es lo que dice, casi en la mitad del año.
0: Sí, yo
1: lo
0: encuentro tan atroz,
1: pero es que vienen otros compromisos.
0: Claro, y hay compromisos que son 1.500 millones que le debe el Estado a proveedores.
1: A proveedores, todas esas platas las están sincerando diciendo, bueno, hay que sanearlo, no hagamos los lesos.
0: O sea,
1: en fin.
0: Los factoring deben estar dando felices.
1: Eso es lo que dice Quirós, porque también uno podría decir, ¿estamos seguros de esto? ¿O siempre supo que...
0: de que le debía la plata?
1: Que iba a plata. Que la plata no alcanzaba, y es lo que está usando como excusa.
0: De nuevo dicen que con Tumacia no pagaron y le dejaron la deuda al gobierno. Les decían, oye, factúrenos todo para marzo.
1: Y claro, y hay unos que dicen, oye, el Congreso aprobó esto sabiendo perfectamente, porque todas estas cosas las aprueba el Congreso. O en la campaña Quirós siempre supo que esto venía, porque son puras cifras que están en los pies de página.
0: Del presupuesto, claro.
1: Nadie está escondiendo nada, o leyes que se aprueban y la gente se hace la lesa. Los parlamentarios, digamos, saben que vienen como financiar más o menos nomás, ya, pero
0: claro,
1: ahí
0: tenía
1: adelante.
0: Que haber hecho la pega la oposición de ese entonces.
1: De ese entonces, pero anda a oponerte a beneficios, a leyes. Bueno, ¿cómo? El Consejo Fiscal Autónomo, a través de Paula Benavides, entonces, también estuvo el vicepresidente, Sebastián Izquierdo, bueno, todo el mundo, el gerente de estudio, bla, bla, bla, y fueron a la Comisión de Hacienda de la Cámara de Diputados para hacer el análisis de este proyecto de ley sobre el endeudamiento que está pidiendo el gobierno extra para este año 2026. ¿Y qué dijo? Dijo que se llegaba peligrosamente cerca del límite del 45%, ¿ya? Ahora, explicó que todo esto es verdad que se origina en responsabilidades asumidas por el gobierno anterior.
0: Claro.
1: Dice...
0: Y yo lo había dicho en su momento cuando Marcel dijo que había un sesgo político.
1: Que estaba hablando más allá de la cuenta, que era cuando estaba Jorge Rodríguez, no estaba la Paula de Benavides. Se empezó a enojar cuando estaba Jorge Rodríguez de presidente. Exacto. Del CFA, que empezó como con un tono más duro, con las advertencias.
0: Y la oposición de ese entonces, hay que escuchar al Consejo Fiscal Autónomo, que el oficialismo...
1: Y ahora más o menos, nomás. Bueno, los 6.200 millones adicionales se descomponen en tres necesidades de financiamiento extra, dice el Consejo Fiscal, respecto a la ley de presupuestos que ya teníamos. Uno, mayor déficit efectivo proyectado. ¿Ya? O sea, lo que dice Quiro. Efecto del tipo de cambio, ya que eso es lo que dice el amigo Grau, que esto es por el tipo de cambio. Tres, atender obligaciones fiscales y manejar la posición con liquidez. ¿Cómo se podría dice que lo que plantea el informe de finanzas públicas del tercer trimestre del año pasado versus el que hizo el gobierno el primer trimestre de 2026, hay presiones mayores de financiamiento por lo que decíamos, el mayor déficit efectivo.

0: mayor uso de activos del Tesoro Público, ¿ya? O sea, que se usó plata que se tenía para pagar estos compromisos, mayores otorgamientos de préstamos netos y diferencia también por tipo de cambio, que es lo que siempre dice Grau, ¿ya? Y el...
1: Y creo también los BOSA, si hay un aumento de la deuda del 45, podría ser por el tipo de cambio, dice.
0: Es verdad. Ahora, dice que la deuda bruta para el 2026 quedaría en 43,1% del PIB con esta autorización de endeudamiento, ya de 1.500 millones adicionales, y alcanzaría en torno al 43,4%. Sobre todo si se considera un menor crecimiento del PIB este año, la deuda bruta llegaría al 43,6%. Y en el fondo, el mayor endeudamiento... es por el déficit fiscal que ha empeorado respecto a lo proyectado. Bueno, reitera un poco todo lo que te dije, pero que esto puede afectar que se acerca demasiado al 45%, que cada aumento de deuda, pero esto es algo que sabe Quirós, encarece finalmente el crédito para todo el mundo, hace que aumenten las tasas de interés.
1: Tasa hipotecaria, exactamente. Crédito consumo, entonces, y Chile paga un camión de impuestos. Camión de billete en impuestos.
0: Exactamente. No dice que no haya que hacerlo, pero dice que el plan de acciones correctivas, que contempla un ajuste fiscal en su segunda etapa de 1.000 millones, reduciría la presión sobre el déficit efectivo proyectado. Así que, en el fondo, el Consejo Fiscal Autónomo le dice, bueno, ok, pero vas a tener que cumplir el recorte que has prometido.
1: Hoy estaba viendo el 2010, ¿sabes cuánto era la deuda? Porcentaje del PIB en Chile, 8.6%.
0: Wow.
1: En 2010. 16 años atrás. Parece mucho, pero no es mucho.
0: Ya, pero pucha que han pasado cosas.
1: Pucha que han pasado cosas en el mundo y en Chile.
0: En el mundo, o sea, partiendo por el COVID. Han pasado muchas cosas, pero también nos creímos un poco ricos. Sí. Que el crecimiento era algo que iba a seguir ocurriendo.
1: Que era por osmosis.
0: Y empezamos a aumentar gasto permanente. ¿Ya?
1: Claro, también vino la PGU, toda la crisis de la reforma de las pensiones, entonces también hay más gasto en este estado de, entre comillas, de bienestar, pero sí. 8.6% el 2010.
0: En el fondo lo que dice es que el Consejo Fiscal Autónomo, una deuda más elevada, incrementa de manera permanente el gasto en intereses, obvio, hay que estar pagando intereses todo el rato, componente que ya registra presiones crecientes. Puede presionar esto al alza las tasas de interés domésticas, encareciendo el crédito para hogares y empresas, afectando, y eso es un loop, porque si encarece el crédito, afecta la actividad económica. Entonces, ojo, porque eso puede afectar el objetivo mismo de todas las reformas que propone Quirós, que es
1: crecimiento. Aumentar,
0: Inversión, crecimiento.
1: Más empleo, mejores sueldos.
0: Claro, bajas tributos, incentivas el crecimiento.
1: Claro.
0: Pero si bajas tributos, no tienes ingresos para el gobierno. Entonces el gobierno se tiene que endeudar porque además quiere tapar el hoyo del déficit.
1: Y además el crecimiento tiene un delay.
0: El crecimiento tiene un retardo. Encareces el... te endeudas más, encareces el crédito para el país, que es crédito que las empresas van a pedir y les sale más caro invertir.
1: Claro.
0: Entonces es un equilibrio y es un loop que es difícil...
1: Cuadrar el círculo
0: y que sea virtuoso. En fin, pero el resumen, él dice, ya, bueno, endeúdese, pero va a tener que recortar de verdad para poder estar bajo la meta del 45, que es lo que por lo demás compromete en el decreto que...
1: Te compro la discusión del presupuesto este año.
0: De política fiscal.
1: Vamos cortando y los otros vamos alegando.
0: Sí. 8:27.
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1: Eso no lo entiendo.
0: Yo tampoco.
1: Vamos a aclararlo.
0: Yo creo que es por nuestro estupendo canal de YouTube, Radio 13C.
1: Sí.
0: Véanlo ahí. ¿Ya? Ok.
1: Chiquillo, ¿lo chequean?
0: Son las 8 de la mañana con 28 minutos. Hacemos una pausa y ya estamos de regreso en Cuatro Cabezas Global de Radio 13C.
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1: Vamos a conversar, como les comentamos, sobre el tren de Aragua, la operación Tokio. Estamos acá con Héctor Barro, fiscal regional metropolitano sur, que está a cargo de la investigación. Fiscal, muchas gracias por estar acá.
15: Gracias a ustedes, buen día.
0: Muchas gracias, fiscal Barro.
1: Operación Tokio, ¿por qué el nombre?
15: El nombre por la discoteca que tenía Niño Guerrero y compañía dentro de la cárcel de Tocorón.
1: Donde nace el tren de Aragua.
15: Cuando nace, o sea, sí, cuando, digamos, cuando estaba un poco ya en apogeo, porque sí. Nace un poco antes, pero ahí es donde se expresa de mayor manera, y esa discoteca era la que, a pesar de estar dentro de un sistema carcelario, funcionaba y funcionaba con mujeres que llegaban desde afuera, entonces era como pública.
1: Sí, el tren de Aragua, y lo comento porque tiene mucho que ver con lo que está ocurriendo ahora, nace en la construcción de un tren, corrígeme usted, en Aragua, que es una ciudad donde ciertos sindicatos, por alguna manera de decirle, le cobraban un impuesto a los trabajadores para que pudiesen trabajar. Que es un poquito lo que estamos leyendo acá lo mismo, porque me tiene impresionado, lo conversamos fuera del micrófono, claro, el control territorial de las actividades, tanto lícitas como ilícitas, que tiene el tren de Aragua. En La Vega, por ejemplo, ¿qué pasa en La Vega?
15: A ver, los distintos sectores están repartidos entre los distintos brazos de las organizaciones. La verdad que son bien buenos recolectores en el fondo de impuestos o de los dineros que van sacando de los distintos delitos que cometen. Pero en La Vega están repartidos. De hecho, la razón por la que hemos tenido muchos homicidios hace un tiempo atrás en La Vega es porque ese sector estuvo controlado primero por los dominicanos. De hecho, el líder, que es Osuna, se fue, volvió a República Dominicana, lo toman los venezolanos, regresa Osuna, intenta recuperar y empiezan a haber varios homicidios más, y ahí nosotros lo tenemos en este caso, en este momento, en prisión preventiva. Pero actualmente las personas son extorsionadas desde que cuida auto hasta el que tiene el lugar constituido. Ellos son,
1: les cobran un puesto mensual.
15: Les cobran dinero en algunos casos por funcionar, otros por las ventas que hacen. Es indiferente. Son una institución bien depredadora, una organización criminal bien depredadora en lo que dice relación con los mercados que explotan.
0: Y esa gente, antes de entrar a los detalles de la investigación, fiscal Barros, esa gente que tiene que pagarle, ¿qué alternativa podría tener si no es pagar? Desde el que vende hasta el de la disco, hasta el que hasta el caballero que estaciona auto, ¿qué va a ir a denunciar al matón con pistola que lo está amenazando?
15: Hay bastante gente que denuncia, no es y denuncian por una razón también bien sencilla, y es que el tren del agua se empieza a apoderar de porcentaje muy alto de las utilidades que van teniendo los distintos comercios. Y cuando eso empieza a afectar la estabilidad del negocio y te das cuenta que no empieza a quedarte nada, sino que lo estás entregando una parte importante a una organización criminal, la gente denuncia.
0: Pero es que corre riesgo tu vida.
15: No hemos tenido en este caso en particular de los que han denunciado jamás ningún atentado en contra de ellos hasta ahora, por suerte. Y la verdad que tenemos, ahí hay dos mundos. Hay un mundo de los extranjeros, por ejemplo los haitianos, los dominicanos, que son más asiduos de denunciar. En los venezolanos, perdón, y los chilenos también. De hecho, esta causa comienza por una extorsión y una balacera en la comuna de San Ramón. Por eso estamos nosotros acá, porque somos de la Fiscalía Sur. En San Ramón, ahí había un lugar de...
0: ¿No es Lampa?
15: No, es que el hecho es bien curioso porque ellos infiltran, la Barbie principalmente y Joel infiltran el lugar de fiesta en la comuna de San Ramón. Ellos comienzan, y estas son las formas que tienen de infiltrar la fiesta. Empiezan siendo con una empresa de eventos, una que se llama L'Hermitage. Entonces empiezan a decirle, nosotros te vamos a ayudar. Y obviamente que el comerciante dice, perfecto, ¿y cómo? Mira, tú recibes 50 personas diarias, nosotros te vamos a traer 200 diarios. Y lo que hacen el tender agua es maneja la manada, en el fondo maneja a la clientela que es venezolana y la va metiendo en las fiestas que él tiene, donde que él tiene patrocinada en el fondo. Porque no pueden haber fiestas si no están patrocinadas por ellos. Entonces, y después pasan un par de meses, en este caso en particular, y le dicen, ya tú no puedes hacer fiestas si no estamos nosotros. ¿Pero por qué? Ah, no, es que esto está controlado por el tren de Aragua. Así que tenemos que empezar a pagar y tú tienes que pagar las entradas. Y ahí,
16: y en este caso, como
15: es chilena, dijo, yo no voy a acceder a esto y no estoy de acuerdo. El día 8 de julio del año 2024 le fueron a balear la casa. Esa fiesta se iba a realizar en ese lugar en San Ramón. Como ella no accedió a la amenaza, la chilena, hicieron el parcelazo acá en la comuna de Lampa sin autorización del tren de Aragua y los que llegaron ahí balearon a quien se encontraba y mataron a 5. Y ahí además se recoge un teléfono de una testigo que es la Bárbara y que con autorización judicial se sacan los contenidos y se establece que además ellos tenían grabado la balacera, tiraron como 12 tiros al portón de la casa de la víctima chilena que está acá en San Ramón y además la amenazaron con tirarle granadas si es que hacía fiesta al interior.
1: Oiga, pregunta, ¿el tren de Aragua llega a Chile como parte de un plan pensado? Porque si uno revisa la cronología, el 2015 se topa la richanga con el Niño Guerrero, la richanga llega a Chile el 2018. El 2021, un fiscal de Tarapacá es el primero que da aviso de...
15: El fiscal regional Raúl Arancibia.
1: Raúl Arancibia dice, oye, estoy investigando la entrada de ketamina, estos tipos están en Bolivia, al lado de Colchane, y parece el tren de Aragua. Entonces eso es el 2021. Y dice Arancibia que da aviso acá y acá se encuentra con cierta laxitud. Me acuerdo de declaraciones de Monsalve. Ojo, no creen un mito con esto. No todos los venezolanos dicen toque el tren de Aragua. Me acuerdo de haber cubierto eso. Como que no le pongan tanto color. Si el tren de Aragua. Y bueno, el tren de Aragua está como está ahora. Entonces, ¿cuál es el plan del tren de Aragua? ¿Por qué Chile... es subjetivo y por qué tanta militancia de alto nivel alcurnia estuvo en Chile?
15: Sí, bueno, lo primero es hacerle un reconocimiento al fiscal Arancibia, que está retirado ahora.
1: Sí, pues 2021.
15: Y que él comenzó efectivamente con estas causas. Uno tiende a olvidarse de pronto esas cosas y él hizo un muy buen trabajo ahí. Ahora, ellos hicieron primero una... ingresaron sin venir principalmente a cometer delito de inmediato.
1: Ya.
15: Lo que hay es una especie de sondeo de revisar cómo funciona el mercado y cómo funcionan las instituciones. Chile es un país espectacular para ellos porque tiene una estabilidad económica, tiene estabilidad política, las instituciones funcionan, por
1: harto
15: lo tanto,
1: venezolano.
15: Cada vez que se detiene un venezolano que no tiene un defensor, el Estado chileno se lo paga para que lo defienda hasta que cumpla su condena. Y por lo tanto, las condiciones estaban como para empezar a ingresar. De hecho, el mismo Larry Changa, de acuerdo a los antecedentes que hemos recogido en esta investigación, también pasa por los locales nocturnos del barrio Bellavista. Sí. Incluso uno de los extorsionados dice que lo saludó en esa época, donde lo que estaban haciendo era un poco conocer cómo funcionaba el país y cómo quién era el tipo de gente que había acá.
1: O sea, Changa tenía una panadería, por lo pronto.
15: Claro, y Carlos Bobby era, y que es el máximo líder para Sudamérica, era peruquero al principio. Entonces, aquí hay varios ingresos. Hay un ingreso inicial de puros profesionales, básicamente de gente que venía de la universidad y que llega y que son un tremendo aporte. Pero después, cuando empiezan a sacar la gente de las cárceles, porque ahí hay todo un tema que no nos daría para hablarlo ahora, pero hay un tema de cómo se le abren las cárceles, cómo funciona el sistema carcelario allá, cómo son
1: los pagos. No se escaparon, dejaron escaparse.
15: Hay pago a los ministros de seguridad pública, a una ministra especialmente, como señalan algunos testigos, de mucho dinero para efecto de que les permitiera a ellos tener el control dentro de las cárceles. Entonces, ellos empiezan en una primera etapa a venir a ver cómo funciona y después empiezan ya a excursionar y se dan cuenta que hay una serie de mercados que están disponibles. Por ejemplo, en Chile no se como ocurre, por ejemplo, en Estados Unidos, no se sanciona el consumo de prostitución. Por lo tanto, ahí tienen un mercado y empezaron a traer niñas que se dedican a la prostitución, las dedicaron acá también a la prostitución porque les cobran por traerla una cifra de 10 millones de pesos, por ejemplo, y no las liberan hasta que no pagan su deuda con el tren de Aragua. Entonces, hay todo un ecosistema que funciona ahí, que es particular del tren de Aragua. pero son bien depredadores, van buscando el mercado, lo explotan, y en este caso en particular de las fiestas nocturnas es bien complejo, porque la persona, si no se somete de pronto, y ni siquiera lo hace a lo mejor por la extorsión, pero si no se somete al tren de Aragua, ellas las amenazas son: vamos a disparar adentro de tu fiesta y vamos a tirar una granada. Entonces te mata el negocio finalmente. Claro. Y ya ocurrió, o sea, en el barrio de Yavista ya tenemos un caso en que el sujeto, ellos tienen un abrieron un chat, Jeffrey, de todos los comerciantes del barrio de Yavista extranjero, y se ponía los alineados con el tren de Aragua en el fondo. Y de repente usted era comerciante y dice, y yo de repente me veo que estoy incorporado en un WhatsApp y me dicen, oye, tenés que empezar a pagar, y empieza a darse cuenta que hay una pila de personas que están metidas también en ese WhatsApp.
1: Leía en un reportaje del tren de Aragua, el New York Times, que la policía de Manhattan puso alerta inmediatamente con los motochorros. Pues dijeron, a ver esto, con el tren de Aragua en Chile, en Colombia, dijeron, ¿esto lo paramos al tiro? O porque estaban probando con los motochorros. Era la primera entrada con robos chicos, relojes. Y se fueron se fueron a instalar a Bogotá para decir, si hay que extender agua, lo tenemos que intervenir inmediatamente, o si no, esto va a crecer como ha crecido en otros países. Entonces, es un poco, hacen como un research en el fondo.
15: Sí, de hecho, el tema de los motochorros, yo recuerdo que en algún momento, hace varios años atrás miraba, no tanto, unos 3 años atrás miraba, me acuerdo de los matinales, siempre aparecía la alcaldesa Matei hablando de los motochorros, y tenía mucho conocimiento, y yo decía, qué bueno que no es mi comuna, y lo miraba, ¿no?, como algo anecdótico, hasta que me di cuenta que una de las personas que secuestraron en la zona nuestra, en San Miguel, era el líder de los motochorros en Providencia, de lo que llamó la alcaldesa los enjambres, y que ellos tenían súper bien monitoreado, habían hecho un súper buen trabajo ahí. Y de repente ella sale, la tele dice, no ha aparecido, no hemos visto al líder de los motochorros durante no sé cuántos días, y de repente nos doy cuenta, nosotros tenemos un secuestro, y nos damos cuenta que el secuestrado es este gallo. Después nos dimos cuenta que ya era la segunda vez que lo secuestraban, la primera vez le cobraron 100 millones, terminó pagando 80, quedó debiendo 20, la segunda vez lo vuelven a secuestrar, pagó 120, los 100 que le correspondía, más los 20 de anteriores que quedó debiendo.
0: Esa persona, perdón, junta 100 millones a punta de motochorreo.
15: No, lo que pasa es que...
0: Es que hasta dónde, ¿cómo pueden juntar tanto dinero? ¿Estamos hablando puro de la fiesta de esto?
15: No.
0: ¿O están infiltrados en unos mundos que nosotros no sabemos?
15: Sí,
0: ¿O es solo secuestro, prostitución? Solo en el sentido de que son en los bajos fondos, o están ya metidos en la economía.
15: A ver, en este tema de los motochorros, nosotros cuando tiende a verse solo por arriba, y lo que vemos nosotros arriba es un robo por sorpresa, máximo un robo por intimidación, claro, que uno va hablando con su teléfono y se lo arrebata. Pero ahí vienen todo lo que son las estafas telefónicas y los fraudes que se hacen con las aplicaciones que tienen los teléfonos abiertos. Y ahí hay una cifra que es brutal. Sí. En el tema de las estafas nadie se ha puesto a contabilizar, pero díganme, ¿quién no conoce una persona que no haya sido defraudada?
1: A mi mamá, dos personas se hicieron 240 lucas con un llamado. Dos personas cayeron. A mi mamá trataron de estafar.
15: Nosotros en una mesa de reunión sacamos las cuentas y decíamos, mira, ¿quién conoce? No, y sacamos la cuenta que eran millones de pesos. Y de hecho, hay un ingeniero que lo multiplicó y dijo, estamos hablando de 2 millones de dólares si nosotros hablamos de los entornos con los que nos movemos.
0: Okay.
15: Y eso también entra
0: en la plata.
15: Entra también todo ese dinero por eso.
0: Ya. ¿Y qué pasa cuando uno se ve con... A ver, siempre se partió por el celular en la fiesta de Lampa.
1: Es una buena pregunta.
0: ¿Qué ocurre cuando uno tiene, Big Space Business Enterprise, SPA, Inversiones Plus Service? ¿Por qué no salta por ninguna parte a impuesto interno a alguien que hay una empresa que apareció un día para otro y que está facturando millones de millones de millones?
1: Claro, y le agrego la pregunta a la Consuelo, ¿es cierto que porque se detectó el celular esto estalló, si no hubiéramos sabido nunca de esto?
15: No es tan así. La investigación nuestra comienza por el fondo, esa es la verdad, que comienza con lo más básico, como dicen ustedes, que tiene que ver con la extorsión. Pero nos dimos cuenta que ese era solo un mercado. Después nos dimos cuenta que había un mercado de la prostitución que también depositaba ahí. Hay personas, a propósito de lo que me preguntaban antes de iniciar el programa, o sea, hay un profesional que aparece ahí, por ejemplo, que en un año pagó 1.700.000 pesos en consumo de prostitución. Solamente en un año. Y un profesional...
0: Clientes.
15: Cliente, digamos. Y estamos hablando de uno, no quise revisar los demás, pero uno. Y resulta que cuando nosotros empezamos a ver esta empresa, igual resulta novedoso, porque nosotros comenzamos desde abajo y empezamos a ascender y nos vamos encontrando con que hay un ejecutivo bancario que movió por sus cuentas 800 millones de pesos, que tenía 8 productos abiertos, pero no son tan ingenuos ni es tan básico el sistema, porque tratan de perder la trazabilidad. O sea, están todos por este lado los que recogen los dineros y depositan a cuentas que van dando desde en este caso Colombia, los dineros son ingresados a 4 personas dentro de los cuales está el ejecutivo bancario, pero no es que quede la plata ahí y pase directo a Vex Digital y Vex Group, sino que los dineros los hacen volver nuevamente a los depositantes una y otra vez, de ida y vuelta varias veces. O sea, tú me depositas 20 millones y te devuelvo después 10 y te paso 10 a ti y después tú me devuelves a mí 10 y empezamos.
17: Está todo muy pensado.
15: Claro. Después que se hace toda esa, tratando de que se pierda la trazabilidad, el dinero sale principalmente por este ejecutivo, que son alrededor de 800 millones de pesos, que ingresan a dos empresas, que es Vex Group y Vex Digital, creadas con 6 días, 8 días de diferencia, con el mismo domicilio, que es una plataforma de asistencia telefónica, no hay trabajadores, no hay nada, y esa empresa, por ejemplo, Vex Group, el primer año tributa por 700 y tantos mil pesos, segundo año 11 mil millones de pesos.
0: Ya, entonces, ¿por qué a nadie le llama la atención eso? ¿Por qué impuesto interno no le parece curioso eso?
15: No, sí, en algún momento el servicio impuesto interno lo cita, pero ya han pasado más de un año. Y lo que hace un poco, la dinámica que tiene el Tren de Aragua es reventar los productos que tienen hasta que los sorprendan y después se cambian. O sea, no es que ahora ya hayan dejado de existir porque detectamos una línea. Están operando.
0: ¿Pero
15: probablemente
0: tributo,
15: en otra.
0: Al entrar a Vex Play o como se llame?
15: Vex Group y Vex Digital, son dos empresas.
0: ¿Tributo?
15: Dos de colombianos. ¿Cómo?
0: ¿Tributaron? ¿Pagaron impuestos?
15: Sí, ellos tienen declaración, de hecho, tienen declaración de
0: ¿Pero pagan
15: de
0: por los mil millones o por los...?
15: Eso lo vamos a pedir ahora nosotros, ya, porque no quisimos ingresar mucho en esa parte, porque igual puede levantar, porque no sabemos hasta dónde tienen sistemas de alarma que los puedan...
17: Ahora estos 80 millones de dólares en la punta del iceberg...
15: Sí, sí.
0: ¿Encontró la cabeza el o el chocheo. Corazón del monstruo o encontró, pucha, un tentáculo nomás?
15: Yo creo que encontramos el corazón de hace un año atrás o 2 años atrás. Ese es el corazón, y ahora el corazón debe estar por ahí cerca, nuevamente latiendo, porque la verdad es que ellos no van a dejar de producir. Sí, sí. Mire, nosotros en secuestro tenemos más de 250 personas en prisión preventiva que son venezolanos. Y si usted me pregunta, yo en un principio decía, con esto los vamos a desarticular completo. Nos duraba una semana la bajada de los secuestros y empezaban a rearticularse y nuevamente subían. Después nos dimos cuenta que cuando disminuía la mano de obra traían gente de Venezuela con gastos pagados y los ponían a secuestrar. Había un señor que había cometido 2 secuestros en una semana y le reclamó al juez en la audiencia de control cuando hicimos la formalización del teniente por el secuestro de homicidio, el teniente Ronan Ojeda, en que le decía, oiga, señoría, le dijo, yo llevaba 6 días en el país, ¿cómo voy a estar metido en esto? Yo le digo, sí, llevaba 6 días, su señoría, pero en los 6 días cometió 2 secuestros. Y dígame, ¿a qué vino? ¿A estudiar, a trabajar, a turistear? No, este hombre vino a secuestrar porque lo trajeron con gastos pagados desde Ecuador hacia Chile y cometió 2 secuestros, el primero al día siguiente de la llegada. Entonces, la mano de obra que ellos tienen para ellos es bien barata. O sea, si el gallo cae preso, y aquí lo junto con otra cosa, los niveles de la falta de empatía es impresionante en los imputados cuando cometen delito de secuestro y cuando cometen delito de homicidio. Es brutal esa parte, que es imposible describirla acá. Pero además, no hay ninguna empatía del lechor, pero tampoco hay ni siquiera una solicitud de piedad por parte de las víctimas. Las víctimas aceptan la muerte, aceptan la tortura de una manera muy impresionante, que es jamás piden perdón, no se quejan, no hablan. Sí,
17: cuando partió esto, me acuerdo haber conversado con gente de la PDI, que se entre medio en serio, medio en broma, decía que los que detenían, los del Tren de Aragua, le decían, no entendemos por qué ustedes se meten en esto, si déjenos actuar, porque, como diciendo, la policía aquí no tiene nada que ver, esto es un problema entre venezolanos, y acá no se metan ustedes a meternos ruido. Quería preguntarle, se nos está acabando el tiempo, podríamos estar 2 días conversando. Ronald Ojeda, aquí el Tren de Aragua sobrepasó su acción delictiva y ya se metió en política. Usted ha sido muy claro en, aquí está metido el gobierno venezolano. Está Maduro, está Diosdado Cabello. ¿Es así?
15: Sí, ese secuestro con homicidio no tiene ninguna lógica. Pero ninguna lógica. Y desafío a que me diga alguien más que haya habido un hecho de la forma en que estaba planificado eso, con la caracterización de funcionarios policiales, con un sistema de allanamiento que es el mismo que tiene la policía, con
17: no roban nada. Colores,
15: con las luces que usa la policía. O sea, no hay ningún caso como ese. Y lo otro es secuestrar para matarlo. Cuando, ¿cuál es el negocio del Tren del Agua? Es secuestrar y extorsionar, porque lo que le interesa es la plata. Y en segundo lugar, tengo que decir que el Tren del Agua es una empresa criminal. No es, no lo miremos como una montonera de delincuentes que roban a quien pasa. Es una empresa delictual. La única diferencia entre una empresa comercial y el Tren del Agua es que una tiene fines lícitos y la otra tiene fines ilícitos. Esa es la única diferencia.
17: ¿Y aquí el gobierno venezolano los contrató?
15: Y aquí lo que hacen ellos es, si usted los contrata, van a hacer un trabajo. Nosotros tenemos varios casos de sicariato que tampoco tomamos mucha atención, pero tenemos el sicariato de la víctima del señor Solanes, que es terrible, es un caso terrible, en que lo esperan afuera de su empresa hasta que llega y lo ejecutan. Lo ejecutan de tres balazos.
0: Ah,
15: y él,
0: no, él ya.
15: Y él no tiene ninguna, no. Este es un señor que no tiene nada que ver con eso, que heredan una empresa de plástico, y donde finalmente termina su cuñado contratando un sicario venezolano para efecto que lo ejecute. Y esos son servicios aledaños que también presta el Tren del Agua y que tienen que tributar también por hacer eso y por las platas que reciben por esa acción.
17: Ya, pero por ese crimen, ¿qué va a pasar si estaba un gobierno metido entre medio?
15: Bueno, ese es el gran problema. El gran problema, no solo en este crimen. Yo diría que el gran problema que tenemos en este caso en desarticular el Tren del Agua es que no tenemos un interlocutor válido en Venezuela, vale decir. Sí tenemos canales de comunicación, pero son canales de comunicación formales, no son. O sea, yo le puedo decir que de los imputados que tengo en la operación del exteniente Ronald Ojeda, a lo menos hay 7 en Venezuela que están con orden de detención. Y curiosamente, un sistema que funciona como funciona, con un sistema de inteligencia, con un sistema dictatorial que funcionaba, nunca encontraron a ninguno.
0: Ya nos vamos. ¿Le hace falta alguna herramienta más en términos de acceso a datos bancarios?
15: A ver, ese es un tema que todo lo que signifique rapidez es importante. Y yo creo que nosotros tenemos que ser capaces como Estado de coordinarnos también más allá de las instituciones en particular. O sea, debe haber una respuesta del Estado en su conjunto. Y eso hemos señalado. Y también tenemos que tener en esto apoyo, por ejemplo, en este tema en particular, de la banca. Lo que sí ha estado ocurriendo. O sea, yo debo señalar que antes nosotros pedíamos un levantamiento del sector bancario y el banco se demoraba meses en contestarnos. Yeah. El día de hoy la respuesta es en un par de días máximo. Yeah. Entonces, ahí han habido grandes cambios que nos han permitido agilizar todo estos sistemas. Ahora, lo que siempre nos falta en las instituciones públicas, no todas, pero sí en lo que hizo relación con la persecución penal, por ejemplo, con el tema de analista en la misma unidad de análisis financiero y otras instituciones, es recursos. Recursos tecnológicos, no sé si tanto recursos humanos, pero recursos tecnológicos.
17: ¿El secreto bancario que se está discutiendo en el Parlamento le serviría o no?
15: A ver, yo la verdad que siempre soy reacio a pronunciarme sobre las funciones que tienen nuestros organismos, en este caso el Estado como el Parlamento. Nosotros vamos a actuar con la ley que nos pongan. Si la ley es buena, actuaremos más rápido y será fantástico. Si la ley no es tan buena, como nos ocurrió en este caso, nosotros empezamos a juzgar estas organizaciones con leyes que estaban en el Código Penal del 1800, donde estaba establecida para cuatreros. ¿Y ustedes se acuerdan los primeros casos que tuvimos en la legua, que llamamos carepelota, después los carejarros, después los gaetes? Todos esos los juzgamos con normas que estaban para los cuatreros, donde las peleas que teníamos que dar era terrible. O sea, los problemas estomacales que teníamos en esa época era horrible, porque ni siquiera sabíamos cómo iba a reaccionar los tribunales, hasta que logramos crear una jurisprudencia que finalmente se uniformó y que ahora, hace tres años atrás recién, se transformaron en ley.
17: Fiscal Héctor Barro, lo dejamos comprometido con que venga de nuevo, porque esto es súper dinámico. Así que un millón de gracias por su tiempo.
0: Felicitaciones también por el trabajo de la Fiscalía.
17: Por la pega que están haciendo.
15: Ese es un trabajo en equipo. El fiscal Barraza está en este caso, el fiscal Mili Urugueño, el fiscal Alex Cortés. Hemos tenido un tremendo trabajo el fin de semana, sin días libres, pero que han valido, la verdad, que la pena.
17: Que la tranquilidad de la ciudadanía estar en buenas manos.
0: ¿Se siente tranquilo usted?
15: ¿En qué sentido?
17: Seguridad.
15: ¿Pero respecto al país?
0: No. Respecto a usted.
15: No, yo si tuviera temas de seguridad o problemas de inseguridad o problemas de miedo, no debería estar acá. La verdad que no tengo.
0: Ok.
17: Muchas gracias.
0: Gracias. Que tenga buen día. Gracias. 8 de la mañana con 56 minutos.
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0: 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Nos vamos, 8 de la mañana con 58 minutos. Ya viene la Cata Edwards con Cadena de Valor. Buenos días.
1: Chao.
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4: Muy buenos días, muchas gracias por acompañarnos hoy en Cadena de Valor en Radio 13C. Es pertinente y propio este programa referirse, por supuesto, a la situación que enfrenta el cobro del CAE a muchos chilenos cuyas cuentas corrientes han sido vaciadas en el último tiempo. Pero me quise tomar algunos días porque quise de verdad buscar primero comentarios de personas. Le he preguntado a mucha gente qué opinan respecto de este mecanismo que utilizó la Tesorería General de la República. Y también mirar otros hechos, sectores, comportamientos de los chilenos donde se dan justamente evasiones o no pago de compromisos de distinta índole. Ciertamente, la imagen de una cuenta vaciada al 100% sin dejar un peso ha concentrado hoy día la discusión específicamente en torno al cobro del CAE. Y la verdad es que yo también considero que los deudores deben pagar, ¿no es cierto? Es una norma básica. Cada compromiso debe ser pagado en tiempo y forma. Pero acá surge una pregunta desde el punto de vista valórico de los chilenos, ¿no? ¿Son los chilenos malos para pagar deuda? La respuesta rápida es que en este caso sí, ¿no es cierto? Porque dijeron que habría condonación, porque en muchos casos los sueldos no alcanzan, porque en otros casos, también pertinentes, el título no les ha servido de nada a estas personas que hoy día están endeudadas. ¿Pero somos deshonestos los chilenos por esta razón? Y la respuesta es que no. Revisé otros grandes impagos masivos, como les comentaba, muy comunes y súper conocidos por todos ustedes. Está la evasión de los buses del Transantiago, que, bueno, hoy día se llaman Red, pero el año 2023 llegó al 45,8%, casi la mitad de los usuarios de los buses no pagaba su pasaje. No porque los chilenos sean deshonestos, sino que porque no había consecuencias, no había fiscalización y no había tampoco torniquetes para subirse a los buses. El metro tiene un 1,2% de evasión. La diferencia la hace, obviamente, una barrera física que hay hoy día para poder acceder. No pasa por el carácter moral del pasajero. De hecho, son los mismos chilenos los que utilizan el metro, los que utilizan Red. Las pensiones alimenticias tienen 270.000 deudores inscritos hoy día en el Registro Nacional. Afecta a 385.000 niños. El impago fue masivo durante décadas hasta que apareció la retención automática desde las AFP y otro tipo de sanciones como el bloqueo del pasaporte, y la conducta cambió. Está el caso del TAC, que es bien interesante de mirar porque acumuló en su momento 10 millones de multas impagas desde el año 2010 y el Estado terminó ofreciendo un perdonazo, básicamente regularizar pagando el 20% de la deuda. Un pésimo incentivo, ¿no es cierto? Porque yo digo, hoy día no pago, si total, después me van a perdonar la deuda. Las deudas previsionales de las empresas que descuentan cotizaciones a trabajadores y no las cumplen en las AFP es un fraude, ¿no? Eso también ha sido perseguido. Y el caso del CAE, ¿no es cierto? El impago se disparó exactamente justo cuando el gobierno anterior anunció la condonación y vino todo lo que ya conocemos. En todos los casos, el patrón es el mismo. Cuando el Estado dice que no cobra o que condona o que prescribe el impago se dispara. Cuando hay consecuencias reales y predecibles, la gente cumple, la gente paga. El comportamiento sigue al incentivo siempre. Hay un economista, perdón que me alargue, pero es premio Nobel de Economía el año 2017, que se llama Richard Thaler, que es el gran padre como del comportamiento económico, ¿ya? Y él pasó mucho tiempo en sus investigaciones demostrando que las personas no son racionales a la hora de pagar. Son predeciblemente irracionales, dice él. No pagan no solo por cálculo, sino que también por inercia. El dolor de pagar hoy día, dice él, pesa más que la deuda futura. Él se dedicó a estudiar esto y desarrolló un concepto que se llama el nudge, que es el empujón o la intervención del entorno para empujar a que la gente pague. No obligas, dice él, a las personas con sanciones y tampoco, por supuesto, confías en su buena voluntad. Lo que tú tienes que hacer es rediseñar el default, el básico. Hacer que la opción más fácil sea cumplir y que sea, obviamente, la correcta. Por ejemplo, los torniquetes en el metro. Por ejemplo, la retención automática de las AFP para las pensiones alimenticias y así. El problema del CAE es que durante años el básico fue no pagar. Y el gobierno anterior reforzó ese básico, ese default. Por default no se paga, ¿no es cierto? Y se refuerza desde el discurso político. Los chilenos no somos deshonestos. Nadie quiso pagar el costo político de decirle a la ciudadanía que las deudas se pagan. Nadie quiso poner el torniquete en la deuda del CAE. El Estado tiene que hacer que las normas se cumplan y la clase política que deje de convertir cada deuda en una promesa electoral. Bienvenidos a Cadena de Valor.
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4: Los futuros de Estados Unidos están a esta hora en rojo. Salió el IPC de Estados Unidos, que alcanza un máximo de 3 años al 4,2%. En mayo, el dato general registra un alza del 0,5% en mayo, ajustado por estacionalidad, mostrando una leve desaceleración frente al 0,6% anotado el mes de abril. Revisamos cómo están los futuros a esta hora en Estados Unidos, siguiendo justamente esta dinámica. Cae el Dow Jones, el S&P y el Nasdaq, todos cayendo en torno al 1, al medio punto. El cierre de ayer en Estados Unidos fue en terreno mixto, el Dow Jones subió un 0,17%, el S&P cayó un 0,26%, el Nasdaq retrocedió un 0,97%. ¿Qué pasó en Estados Unidos específicamente durante la jornada del martes? Bueno, cayeron las acciones presionadas por el descenso del sector tecnológico y la creciente inquietud en torno a Irán tras el derribo de un helicóptero estadounidense. Los inversionistas asimilaron las sólidas cifras comerciales de muchas economías importantes, particularmente el caso de China, y centran su atención en los datos de inflación que se acaban de publicar. En Europa, las bolsas registran resultados negativos y en el cierre de Asia-Pacífico también siendo objeto de ventas masivas en tecnología. Vamos a revisar cómo estuvo el cierre del Nikkei de Japón, que cayó un 1,89%, el Hang Seng retrocedió un 0,64%, Shanghai perdió un 0,42%. Revisamos lo que ocurrió en Chile. El IPSA avanzó algo más de un 3%. Ayer recuperó los 10.503 puntos. Fiesta en la Bolsa de Comercio de Santiago. Quiebra una extensa racha perdedora de 7 caídas consecutivas que lleva a este indicador un importante castigo de casi un 9%. Para muchos, un repunte técnico tras este nivel de descuento generado en un contexto de compañías con balances saludables, respaldo de flujos desde los dueños y también un costo de capital estable. Bancos y commodities lideraron el repunte. Entre las alzas destaca Banco de Chile, que avanzó un 5,3%, BCI, que ganó un 6,3%, SQM, que ganó un 3,3%, y LATAM, que avanzó un 3,7%. La vereda contraria destacó Cencosud, que perdió un 0,2%. En el mercado cambiario, el tipo de cambio local ganó algo más de 5 pesos relativo al dólar. Ya a esta hora revisamos cómo está el dólar, 917 pesos, retrocede también un poquito más de medio punto respecto al cierre de ayer, y el cobre futuro cae un 1,5% en $6.22 la libra. Esto fue Reacción en Cadena. 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Escuchamos a Lenny Kravitz con It Ain't Over Till It's Over.

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1: Bueno, la matriz del mercado está la IPO, la apertura en bolsa de SpaceX este viernes en Estados Unidos. Hemos estado siguiendo esta noticia atentamente acá desde nuestro país. Hay varios interesados en comprar acciones. ¿Se puede hacer eso desde Chile? Queremos entender lo que se viene con Fernando Gómez, el expresidente de DBA Capital, expertos en inteligencia artificial, para conocer lo que se viene este viernes con SpaceX, que protagoniza la mayor salida a la bolsa en la historia. ¿Cómo está, Fernando? Gracias por acompañarnos.
2: Muchas gracias, Cata, y muchas gracias por la invitación.
1: Fernando viene además llegando de Silicon Valley, que ahí que no, es, nos contaba fuera de micrófono como la efervescencia que hay allá.
2: Así es, así estuve ahí la semana pasada visitando muchas compañías desde Nvidia, Google, Tesla, sí. ACML, Venture Capitals, startups. Lo que está pasando allá fascinante. Es impresionante, fascinante. Sí. Yo voy con bastante frecuencia y creo que nunca había visto tanto entusiasmo como el que vi la semana pasada.
1: ¿Ya han aumentado las consultas en DBA Capital, justamente a propósito de esta IPO?
2: En DBA Capital nos preguntan, pero más por un problema de cuál es nuestra opinión, nuestra información. Nosotros no somos brokers, administramos fondos. Pero sí tenemos una cercanía a lo que está ocurriendo en el mundo de la tecnología en particular. Y por lo tanto sí nos preguntan qué es lo que opinamos como nosotros como inversionistas.
1: Sí, pues qué entretenido. Bueno, la valoración de esta compañía es impresionante. Tienen además fijado ya el precio de la acción en $135. ¿Te cuadran los números? Porque hoy día vemos que para muchos la compañía está demasiado arriba en valorización y la verdad es que todavía pierde mucha plata al año.
2: Así es, pero primero, creo que lo primero es, voy a partir por lo último. Esta compañía, por todo lo grande que puede ser, podríamos decir que todavía es una suerte de startup. Es una compañía en crecimiento, está haciendo cosas nuevas. Y si uno, y por lo tanto podríamos estar en sus etapas iniciales de la curva de crecimiento de una compañía. En ningún caso podríamos decir que una compañía madura en ninguno de sus tres grandes negocios. Por lo tanto, esa perspectiva,

0: Lo, da, da
1: millones
0: el
1: de millones de millones.
0: Sí.
1: Impresionante.
0: En perspectiva es como 95 veces lo que vende, que es mucha más veces que cualquier otra compañía.
1: ¿Qué vende SpaceX? Esa es otra pregunta, porque tiene metido adentro Starlink.
0: Exactamente. Y aquí, y esta es la base por la cual personalmente encuentro que la evaluación está un poco elevada si lo miro con mi sombrero inversionista.
1: Sí.
0: Aquí hay que ver el sombrero de trader y el sombrero inversionista. Pero el sombrero inversionista, él tiene tres negocios. El negocio de cohetes, por decirlo, que básicamente es llevar satélites o temas al espacio para ellos, por decirle Starlink, pero veamos Starlink como como otro negocio.
1: Para hacer los data centers, llegar a Marte, hacer
0: O satélites con cualquier fin de cualquier compañía que se lo pide, y efectivamente en eso son grandes, son los líderes en el mercado, y no cabe duda. Y eso, si bien no es un negocio muy grande, le genera un poco de pérdida, pero no es a mi juicio lo más relevante. El negocio más relevante hoy en día, el de Starlink, que básicamente es conectividad, es internet, ese de los casi 19 billones de ventas que tiene, son como un poquito más de 11, o sea, más del 60% viene de ahí, y ese negocio efectivamente gana como 4 billones, algo ahí al año. Y el tercero es xAI, que básicamente es la parte de inteligencia artificial. Que es donde está Grok AI, que lo fusionaron recientemente con la compañía, y ese es realmente el que genera las pérdidas masivas, por decirlo así, la inversión que se requiere para llevar eso.
1: En el fondo, SpaceX es más que nada como una empresa de telecomunicaciones, más que de...
0: Si lo miras por los resultados...
1: Construcción de cohetes, o sea, no es una empresa espacial.
0: Si lo miras por los resultados actuales, sí. Porque si lo mira de los casi 19, 11 y tantos se venden en la parte de telecomunicaciones y 4,4 de EBITDA positivo. Pero déjame decirte dónde está mi aprensión por la valoración. Al final del día, como cualquier compañía en crecimiento, tú la tienes que evaluar por su perspectiva de crecimiento futuro. Y aquí la terminología que se habla es el famoso TAM, el Total Addressable Market, que es cuál es lo que yo puedo acceder y para allá estoy creciendo, para capturar parte de ese. Si tú miras el mismo prospecto de eso, el TAM más relevante es por la parte de inteligencia artificial, no es por la parte de los cohetes y no es por la parte de Starlink, por decirlo así, que son los dos negocios en los cuales podríamos decir que podría tener tiene una mayor dominancia y una más mayor cercanía a tener resultados positivos. Y ahí y el número que ha acumulado son 28 trillion. Para ponerlo en perspectiva, eso es como un cuarto del PIB global. La suma de los revenues de todas las compañías del mundo hoy día son como 140 trillion. O sea, estás hablando números gigantescos. Y el otro tema que a mí me llama la atención, yo hace como 2 años atrás hablé con Google y ellos me hablaban del beneficio para la sociedad de la inteligencia artificial. Y en ese entonces, hace como años, eran como 15 trillones. Han pasado 2 años, cosas han pasado, supongamos que ese número se puede aproximar a 20 trillones. Lo que da la impresión que está haciendo quienes están transmitiendo, están por el lado de SpaceX, es que están dando el beneficio para la sociedad como TAM, lo cual no significa necesariamente que sea un TAM capturable por la compañía.
1: Para el inversionista, ya. ¿Se pueden comprar acciones de SpaceX desde acá?
0: Directamente, yo creo que la forma más fácil para una persona retail, estamos hablando, ¿sí?, que no tenga cuenta, tal vez Goldman Sachs.
1: La Carlita, Cristóbal.
0: Yo creo que si las personas tienen cuenta en Robinhood o Charles Schwab, pero no es muy difícil, sobre todo en Robinhood,
1: y lograrlo. Sí, exactamente, se puede hacer online. Ahí hay un libro de órdenes, uno dice, yo tengo tanta plata para poder comprar... y no sabemos cuántas acciones me van a llegar.
0: Así es. Ahí uno le pone la orden de ello.
1: ¿Cuánto se va a prorratear?
0: Se habla que está sobresuscrito en 2-1, que es un número alto y eso demuestra que la colocación se va probablemente a realizar de forma exitosa, pero hay que tener presente que colocaciones más exitosas en el pasado podrían estar suscritos 3, 4 y hasta 5 veces a 1. Por lo tanto, en ese sentido, Se va a colocar

0: Y lo que sí es cierto, o sea, se va a cobrar bien.
1: ¿Y qué va a pasar con el precio del día de la acción? Están 135 dólares.
0: Aquí me cambio de sombrero.
1: Sí, pero me gustaría conocer tu opinión.
0: De corto plazo, desde trading, yo creo que va a partir bien. Si bien creo que las valoraciones son altas, del orden de un 35%, de acuerdo a los números que más o menos he hecho yo así como estimaciones,
1: ¿sí?
0: Yo creo que va a partir bien por dos razones. Uno, porque está sobresuscrito y eso siempre pone alguna presión. Los que ya tienen acciones tienen ciertos lock-up que no las pueden vender dependiendo de ellos entre algunos meses hasta un año.
1: Sí.
0: Y segundo, varios índices acomodaron sus reglas para que esta compañía entrara a ellos más rápido de lo que habría sido nuestra circunstancia. ¿Qué significa eso? Que todos los ETFs indexados van a tener que comprar. Se estima que la demanda de esa indexación puede ser del orden de 14 billones. De los 14, 15 billones, y si estamos viendo que se colocan 75 billones, igual es un número relevante que se tiene que incorporar en las próximas semanas.
1: Perfecto. Y una última pregunta, Fernando Gómez, de DBA Capital. ¿Tendría un impacto esto en las bolsas latinoamericanas en Chile?
0: No creo.
1: ¿Por el empuje que puede implicar a Wall Street particularmente? ¿Al S&P?
0: A ver,
1: en ETF.
0: Yo creo que al revés. Incluso Wall Street... Hacerle acomodar 75 billones, la plata tiene que salir de algún lado. Sí. Y probablemente significa vender otras cosas. Por lo tanto, incluso en el mundo de la tecnología, uno podría argumentar, hay muchas razones, partiendo por la subida de la tasa de interés que se ha visto en la corrección en los últimos tiempos, en los últimos días, pero parte puede ser gente acomodando plata para invertir en esto. Al final del día, 75 billones, o sea,
1: salen de alguna parte.
0: No se inventan.
1: Sí, pues,
0: claro, tengo que vender A para comprar B.
1: Así es. Fernando Gómez, muchas gracias por haber estado con nosotros. Seguimos atentamente lo que pasa el viernes y a ver si la próxima semana comentamos un poco las consecuencias, ¿te parece?
0: Pues feliz.
1: Gracias, Fernando, que te vaya muy bien. Fernando Gómez, de DBA Capital, hoy día con nosotros, experto en administrar fondos justamente asociados a la inteligencia artificial y a la tecnología en cadena de valor. Saludamos hasta ahora a nuestros auspiciadores. 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
1: Índice de riqueza. Chile mantuvo su posición en el índice de la riqueza de las naciones, pero su desempeño muestra un deterioro respecto a 2021, lo que refleja que el país sigue acumulando riqueza, aunque a un ritmo menor que antes. El estudio mide, obviamente, no solamente el PIB, sino que también la capacidad de los países para generar y preservar riqueza a largo plazo mediante capital físico, humano, institucional y natural. Chile sigue liderando la región, buena noticia, ¿no? Se mantiene entre las economías latinoamericanas mejor posicionadas en términos de riqueza por habitante y acumulación de activos. El país conserva fortalezas institucionales y un ingreso per cápita elevado para estándares regionales. Aunque no cae en el ranking, sí retrocede en puntaje. Eso significa que otros países avanzan más rápido o que Chile ha visto una erosión en algunos componentes de riqueza, especialmente aquellos vinculados a productividad, crecimiento, potencial e inversión. El problema no es la riqueza acumulada, sino la capacidad de crear finalmente nueva riqueza, crear valor, como bien decimos, en cadena de valor. 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Blur, There's No Other Way. 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
1: Bueno, tenemos un tema muy importante a continuación. Vamos a hablar sobre el emprendimiento. Ya veníamos conversando de esto con nuestra siguiente invitada porque nos hacemos la siguiente pregunta y ella también en este proyecto que tiene datos súper interesantes que vamos a compartir con ustedes. ¿Puede el emprendimiento y la inclusión ser una respuesta a la discriminación laboral? Hay un estudio a propósito de un proyecto de la UDD con apoyo de la Fundación Templeton que ella lidera y que revela justamente que sí, y que los mayores de 50 años y los migrantes están justamente en el centro de las respuestas. Nos acompaña Vesna Mandakovic, investigadora de la Facultad de Economía y Negocios de la UDD, hoy día en Cadena de Valor. ¿Cómo estás, Vesna? Gracias por acompañarnos.
2: Muy bien, muchas gracias por invitarme. Feliz de estar de vuelta. Hace tiempo que no nos veíamos.
1: Hace mucho tiempo que no conversábamos.
2: Así es.
1: El titular es bien llamativo, ¿eh? El titular del estudio. Los emprendedores mayores sienten hoy día menos discriminación que quienes trabajan como empleados. ¿Qué explica esta diferencia?
2: Mira, te voy a contar un poco del proyecto y por qué
1: Y la Fundación Templeton también.
2: Y la Fundación Templeton es una fundación internacional que financia precisamente investigaciones, el paper, y eso es muy bueno, porque al final podemos sacar datos, tener más información para la discusión pública. Uh-huh. Y este proyecto era un proyecto grande, de 2 años y medio más o menos. Lo cerramos hace una semana, por eso salió en prensa algunos de los resultados. Y el tema fundamental era ver cómo los cambios demográficos que ha vivido Chile, que ha sido muy explosivo, muy rápido comparado con otros países del mundo. Todos los países del mundo tienen una población que está envejeciendo, todos los países del mundo tienen también el desafío de las migraciones, pero en Chile en particular fue muy rápido. Y por eso era muy atractivo estudiar estos dos cambios demográficos, y no de una mirada que es la típica mirada como más asistencialista, y qué hacemos con ellos y cómo los integramos, sino que ver cómo lo podemos, cómo ellos se integran al mercado laboral, que es la forma más importante de integración y de validación que tienen estos grupos, ¿ya? Y lo vimos a través de emprendimiento, que es lo que nosotros nos dedicamos hace muchos años, y cómo a través del emprendimiento han logrado conectarse en la sociedad, volver a valorizarse, volver a sentirse participando también y aportando. Entonces tratamos de medir este aporte y ver temas de florecimiento, en inglés se dice human flourishing, que la palabra en español es como medio rara, ¿cierto? Hemos hablado de prosperidad, pero tiene que ver con distintas dimensiones.
1: Como un reinicio.
2: Es como un reinicio y cómo tú eres capaz de florecer a través del emprendimiento. Y eso es lo que nosotros logramos demostrar. Era una hipótesis que teníamos y lo logramos demostrar. Y lo vimos en estos dos grupos. Un grupo en las personas mayores, que en esta literatura es sobre 55. Se me ofenden hartas personas, pero si tú pensáis, es como la etapa en el ciclo en que si tú te quedas sin trabajo a los 55 años, es difícil reinsertarte, ¿ok?
1: Sí.
2: Entonces, por lo tanto, el emprendimiento se transforma en una opción de carrera deseable y en una alternativa, ser un poco empujado.
1: También hay otro elemento familiar, que probablemente los hijos están más grandes, hay menos compromisos también de estudio, de pagos, ¿no es cierto? Y hay más tiempo también.
2: Hay más tiempo, tienes ya tus redes, tienes acceso a crédito. Sí. Entonces, como que cambia un poco. El emprendimiento es muy importante, el tema de las redes. ¿Ah? Y lo que vimos en estos dos grupos es que las personas migrantes construyen sus propias redes. ¿Ah? Mientras que las personas mayores tienen sus redes propias asociadas al trabajo que tenían previamente, a los contactos que tenían, pero no con el ecosistema de emprendimiento local.
1: Ya, pero ahí hay un tema bien importante a propósito de la actitud, que tú también mencionabas en el caso de los mayores. En el caso de los migrantes, esa actitud también tiene un motor distinto que
2: totalmente,
1: el de los mayores.
2: No, totalmente. O sea, de hecho, esta encuesta, hicimos 3 olas de encuestas. Hay 2 que todavía no las hemos terminado de procesar. Esta es la primera, la que mostramos. Tú te das cuenta que, por ejemplo, son mucho más positivos respecto a las oportunidades que hay en el país. Evidentemente, vienen de situaciones más complejas en sus países. Entonces, ven más oportunidades, sienten que hay mucho apoyo también desde el punto de vista de las políticas públicas para emprender, que probablemente en sus países de origen no lo tenían.
1: Más libertad.
2: Más libertad. Entonces, desde ese punto de vista también son 2 fenómenos bastante distintos. Lo que los unía a los dos era este shock demográfico y cómo el mercado laboral local, que es lo que nos salió en los datos y lo vimos, es bastante rígido. ¿Ah? Y por lo tanto, de repente tú tienes, no sé, este es como un ejemplo, pero porque también tenemos hartas entrevistas y vimos casos de personas que nos decían, ya, tengo 70 años, tengo 65 años, ya hice la pega con horario, ahora yo quiero un poquito más de libertad. Y la libertad las empresas tradicionales no me la están dando. El sector minero, yo trabajé toda la vida en el sector minero y no puedo entrar con un contrato de 40 horas. Claro. Entonces, ¿cómo lo hago? ¿Cómo lo hago más flexible? ¿Ves? Y el emprendimiento es una alternativa.
1: Sí. ¿El financiamiento dónde viene? ¿Recursos propios o, estas redes también funcionan como empujando?
2: Mira, en el caso de personas mayores son recursos propios y también family, friends and fools, como se dice en realidad, ¿cierto? Pero sí, recursos propios.
1: Family, friends and fools. And fools,
2: sí, la web. Y que es el típico, es más tradicional. Sí, ahora ellos se sienten muy ajenos a todo el mundo startup. Y el tema, como si pensamos como en la imagen de Corfo o el mundo startup, ellos se sienten bastante ajenos, el lenguaje no es fácil para ellos, todos estos temas me decían en inglés, dicen, son las mismas cosas pero con otros nombres, no acceden a otros tipos de financiamientos que están, venture capital, todo, dicen, no lo entiendo.
1: No, sí, ahí entonces no. Ahí, o no me van a mirar, todo muy asociado a un mundo más juvenil,
2: a un mundo startupero. Startupero, hombre, treinta y tantos años, entonces la verdad es... viene ajeno a ellos. Hay que pensar también cómo reconfiguramos ese ecosistema de emprendimiento, porque estamos perdiendo valor.
1: Eso te quería preguntar. Estamos perdiendo valor y estamos con una pirámide de envejecimiento de la población que nos tiene hoy día mirando con especial atención a este segmento.
3: Totalmente.
1: Que el día de mañana busca también, en algunos casos, mantenerse activo. O sea, lo que vemos acá en ese sentido, en cuanto a productividad y al emprendimiento, es relevante, pero no está en la conversación de las políticas públicas.
2: No está, y está de esta mirada, por eso digo, ¿qué vamos a hacer con estas personas mayores? Está muy desde la mirada del cuidado, que puede ser como la cuarta edad, probablemente, pero esta tercera edad, efectivamente, sigue siendo productiva. Hay un estudio del Fondo Monetario Internacional que hicieron el año pasado de ver si nosotros invertimos en que las personas, y está asociado con salud, que es otro tema que a mí me encanta, si nosotros invertimos en que las personas lleguen a la tercera edad con capacidades cognitivas y capacidades físicas, van a poder aportar a la economía de manera significativa, en torno a 0,4 puntos del PIB mundial, si nosotros invertimos en este tipo, en la prevención. Nosotros en Chile tenemos un tema con la salud también. Sí. Tenemos salud preventiva, tenemos salud donde nos estamos preocupando de este grupo etario que va a ser cada vez más grande. La pirámide ya no existe, ya es como una antorcha. Si tú pensás como la de, tú que eres maratonista, sí, ¿cierto? Ya es una antorcha, ya. Totalmente. Esto ya no es... ya
1: una botella antigua de bebida. ¿Te fijas? Gaseosa,
2: ¿no? Gaseosa, claro. Entonces, la verdad es que está cambiando. Es un grupo importante desde dos puntos de vista. Uno, ellos pueden contribuir a la economía, al desarrollo. Por otro lado, también hay temas de bienestar, que es un poco lo del estudio que tú nombrabas, ¿cierto? Y se sienten menos discriminados por edad, que se llama edadismo. Sienten que están haciendo una contribución a la sociedad. Y por otro lado, está toda la economía plateada, ¿cierto? Ellos van a consumir productos distintos, servicios distintos, que eso está creciendo bastante en Chile y en el mundo en general.
1: Oye, cuéntame, bueno, lo que viene adelante en este proyecto, ¿ustedes esperan que se convierta en una recomendación, en una agenda, en política? ¿Cuál es el destino que tiene este estudio, más tan relevante en dos segmentos de la población que son súper importantes, adultos mayores y migrantes?
2: Los primeros outputs están relacionados con lo que nos pedía la Fundación, que era efectivamente estos papers académicos, y ya tenemos publicados tres papers con este fondo. Pero por otro lado, lo que más nos movía en realidad es que es un tema tan contingente en la realidad nacional, es el aporte que se puede hacer desde el punto de vista de las políticas públicas, y cómo podemos repetir. ¿Sabes qué? Es algo bien concreto. Es esto que estamos haciendo acá. Conversemos del tema. Este es un tema súper relevante. Es un tema que nos va a desafiar a todos y nos desafía desde nuestras casas, nuestros padres, nosotros mismos, en cómo replanteamos nuestro futuro. Entonces yo creo que es un tema que hay que levantar, y eso es lo que estamos haciendo ahora. Tenemos, efectivamente, es mi minuto de fama, ¿cierto? Me salió en el diario,
1: sí,
2: hemos hecho eventos.
1: Pero muy buena cobertura, porque es un tema súper pertinente para este momento.
2: Totalmente, pero lo que queremos es que esto no quede solo ahí, y tenemos más datos y vamos a seguir trabajando y lo vamos a seguir visibilizando con informes y también tratar de impactar las políticas públicas. Yo hace 8 años empezamos a trabajar con el tema de migraciones y emprendimiento, o más de 8 años, yo creo. Hicimos unas recomendaciones, las imprimimos hermosas, fuimos al Congreso, entregamos este reporte de visas, un sistema de visas para emprendedores, ¿ya? Fuimos a unos paneles, te mueres cómo nos trataron, que éramos, era una visión utilitarista, que estábamos, que había que acoger, no. Esto. Sí, y fue bien duro, y dijimos, como lo guardamos en el cajón, y dijimos, vamos a seguir con esto que es importante. Y ahora tenemos todo este tema de las migraciones con un desafío gigantesco, y estas miradas, empezar a levantarlas a tiempo, yo creo que son importantes. Entonces, yo, el aprendizaje ahí fue, La solución no fue guardarlo en el cajón, ¿ya? Tendría que haber seguido con este tema y por eso mismo este tema lo vamos a seguir trabajando.
1: ¿Esto se traduce en crecimiento real para Chile de alguna u otra forma empleo. Para llevarlo a la discusión que tenemos
2: empleo,
1: hoy día?
2: Empleo, totalmente. Empleo, productividad, hay experiencia, hay contactos. El mundo es súper heterogéneo en este. Este también es un mundo muy heterogéneo. En las encuestas que nosotros hicimos al principio, nos pasa lo mismo que pasa con los otros tipos de encuestas de empleo, que uno ve un emprendimiento bastante más precario, un autoempleo, gente que está empujada a emprender porque no tiene más alternativas en el mercado laboral. Después, cuando uno empezamos a hacer como un Zoom, hicimos estas entrevistas y empezamos a buscar ya que el requerimiento sea es que tuvieran empleados, que tuvieran trabajadores, que tuvieran un poquito más de valor agregado a los emprendimientos, y nos encontramos con cosas de verdad impresionantes. Tienen mucho, hay proyectos tecnológicos, todos los emprendedores migrantes que han estado, por ejemplo, que han pasado al programa de Startup Chile, que han escalado estos emprendimientos. O sea, efectivamente, si te ponemos en el ojo en estos dos grupos, y más que hacer políticas públicas específicas para ellos, hacer que lo que tenemos sea lo suficientemente inclusivo, sí. ¿Ah? Que abramos estas puertas y que es el tema que conversamos hace años con mujeres también.
1: Sí,
2: ¿ah? Tenemos que avanzar.
1: Vesna Mandakovic, muchas gracias por haber estado hoy día con nosotros, con este estudio, este proyecto de la Fundación Templeton y la UDD. Vesna Mandakovic es investigadora de la Facultad de Economía y Negocios de la Universidad del Desarrollo. Que te vaya súper bien. Nos vemos.
2: Gracias,
1: Vesna. Adiós. 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Nos vamos contándoles que el fenómeno de El Niño se formó ya en el Pacífico ecuatorial, preparando el escenario para meses de sequías, inundaciones, fluctuaciones de temperatura que amenazan a comunidades de todo el mundo. Chile, bien sabemos, es un país sumamente expuesto a los cambios climáticos y al fenómeno particularmente del Niño, que ya está identificado por la Agencia Meteorológica de Japón. Es el primer fenómeno de Niño que tenemos desde el 2023 y podría convertirse en uno de los más intensos registrados. Despedimos este capítulo de Cadena de Valor agradeciendo que nos hayan acompañado y recordando que estamos en YouTube, en nuestro canal, con toda la información continua de todos los programas y las principales entrevistas del día, al igual que en nuestras redes sociales. Nos vemos, que tengan una gran jornada.
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5: ¿Cómo están? Muy bienvenidos a Cancionero este día miércoles. Lluvioso en algunas partes. Vamos a tener buena música, como siempre. Buenos recuerdos, buenas cosas para pensar y para emocionarnos. Y vamos a partir, estaba pensando, por cierto, esta canción, que Hey sería que este programa partiera y no pudiésemos pararlo. Como que se extendiera eternamente. Porque eso es lo que dice Bryan Adams. No puedo parar esto que comenzó.

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1: Esta es una introducción realmente memorable, ¿no? Este comienzo es inmediatamente vehículo para recordar no solo una película, sino un momento de la historia, y que felizmente ha logrado sobrevivir muy bien al paso del tiempo. Y uno va de pronto a matrimonio, a fiestas de gente mucho más joven que uno, y aparece esta canción y como que la gente se anima, y a pesar de que además no tiene un ritmo extremadamente fácil de bailar, no tiene una batería mega compleja, sin embargo es un super éxito. Recordemos que, y por eso la vamos a escuchar, esta canción apareció al mercado un 10 de junio de 1978. Una canción que llegó al número uno en Estados Unidos y gran parte del planeta. Y la historia dice de que el productor y el director, especialmente de la película, Randall Kleiser, no le parecía que esta fuese la canción final, ¿no? Porque no es la canción final, pero la canción como del clímax de la película, que quería una cosa mucho más cincuentera, más rock and rollera. Y esta tenía, bueno, algo de futuro, ¿no? Con el bajo y algunos sintetizadores, etcétera. Sin embargo, felizmente aceptó y terminó transformándose en el éxito que todos conocemos. Escuchemos a John Travolta junto a Olivia Newton-John cantar You're the One That I Want.

Con este ritmo vamos a seguir bailando. Vamos a seguir con el ritmo. En este día vamos a escuchar a Daft Punk con Pharrell Williams. Y recordemos que Daft Punk, este dúo francés que por mucho tiempo ocupó estos cascos, ¿no? Como para mantener cierta misterio. Y les resultó, ¿no? La gente como que quería saber quiénes eran. Era como en su momento lo hicieron, que se Kiss, no es primera vez que se hace eso. La gente con máscara ha existido siempre, pero ellos fueron bastante habilosos en buscar ayudas y más bien correligionarios en la ruta de llevar su música a todas partes del mundo. Y este es uno de sus grandes aciertos. Aquí está Get Lucky, Daft Punk y Pharrell Williams.

0: A ir una pausa, vamos a descansar unos minutos nada más, porque vamos a regresar inmediatamente para volver al pasado, volver a escuchar música e historias. No se vayan.
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0: Ya estamos de vuelta aquí en Cancionero. Nos vamos a escuchar música chilena de los 90. Esto es Lucibel Matas.

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1: Un tío me heredó, ¿no? En algún momento cuando me empezó a gustar la música, estoy hablando de a los 10, 12, 13, 14 años, me heredó y me entregó este disco. Disco de Creedence Clearwater Revival, que se llama Willie and the Poor Boys, donde aparece la banda en la portada, en una esquina de una calle. Y después me fui enterando con el paso del tiempo de que Willie and the Poor Boys era una forma de hacer un símbolo, ¿no?, de la banda que toca en las calles, que está ahí buscándose cada moneda, y que ellos como que impersonaron para ese disco y que incluso lo mencionaban en alguna de las canciones. Y una cosa interesante que aprendí entonces con este, el primer disco que escuché de Creedence, es este amor por la música tradicional norteamericana, y que de ahí nacía toda su propia música, porque John Fogerty escribía y componía las canciones de gran parte de la discografía de Creedence, pero en muchos de sus discos aparecen canciones escritas por otros y con versiones de ellas realmente fantásticas. Este es el caso. Lead Belly la grabó originalmente, Lead Belly, un bluesero de raza, y John Fogerty le inyectó este característico sonido de Creedence. Cornfields, es decir, campos de algodón, aquí está Creedence Clearwater Revival.

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1: Cuando Brian Ferry abandonó Roxy Music, por supuesto, como siempre ocurre, que un vocalista abandona una banda exitosa, admirada por la crítica y por los fans, se enarca, ¿no? Una ceja, irá y le viene, irá y le mal, tiene una voz fantástica, pero sin el resto de los fantásticos músicos que eran Roxy Music, iba a tener el mismo éxito. Y bueno, y partió increíble. En su primer disco consiguió uno de los grandes éxitos de su carrera. Y de ahí en adelante hizo una buena carrera, pero no tal vez como se esperaba. Aquí está Brian Ferry, Slave to Love.

0: 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Nos vamos a una pausa y ya continuamos con Cancionero.
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0: Estamos de vuelta para revisar y seguir escuchando grandes clásicos. Esta es una canción que tuvo dos momentos, dos vidas. Una en el 72, cuando lo sacó Al Green, y después el 94, cuando Tarantino decidió ingresarla al soundtrack de Pulp Fiction. Aquí está Al Green con Let's Stay Together.

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1: Bueno, el Mundial está partiendo, ¿no? Hoy día en la tarde es el comienzo de lo que nos va a mantener durante un mes más o menos pendiente. No está Chile, así que es una mirada como de reojo, esperando los partidos importantes de la segunda fase o de la cuarto final, qué sé yo. Sin embargo, fútbol es lo que hay en el ambiente y es por eso que vamos a hacer un pequeño gesto al mundo futbolero con una banda futbolera, los hermanos Gallagher, ultra fanáticos del Manchester City, fanáticos que vivieron la etapa triste, la etapa en que nada resultaba en los 70, principios de los 80, y después cuando vino el éxito, el nuevo título y esta situación de estar peleando todos los años por estar arriba, ¿no? En Inglaterra y en Europa. Ese legendario, el concierto que dieron en el 96 en el antiguo estadio del City, Main Road, donde la música de ellos definitivamente como que se fundió con las gradas. Y esta canción, Wonderwall, se transformó en himno para los fanáticos del Manchester City que la cantan cada vez que pueden. Aquí está Oasis, Wonderwall.

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1: Canción con historia, ¿no? Recordemos que esta canción, especialmente esta introducción, fue vista con suspicacia por parte de los Rolling Stones, especialmente Andrew Goldman o Holman, que había hecho el arreglo de la canción de los Rolling Stones y con una introducción similar. Y tuvieron que llegar a un acuerdo amistoso para no tener que seguir en la batalla legal. Y actualmente entonces la canción tiene créditos tanto de Richard Jagger y la gente de The Verve. Pero independiente de ese problema, es una canción que ha permanecido, que sigue siendo uno de los grandes himnos de la segunda mitad de los 90 y que cada vez que uno lo escucha lo disfruta nuevamente. Aquí está The Verve, Bittersweet Symphony.

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0: Vamos a separarnos, vamos a una pausa, pero nos queda todavía. Así que manténganse ahí, a la escucha, porque tenemos buena música y buenas historias. Ya volvemos.
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4: Ya estamos de vuelta. Mientras esperamos que Jamiroquai se presente en el estadio Claro Arena, hay un problema con un partido de la Católica. No sé qué problema tiene, pero lo van a solucionar. Bueno, mientras esperamos, escuchamos a Jamiroquai con Cosmic Girl.

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1: Una verdadera leyenda falleció un día como hoy, el 10 de junio del 2004. Muere Ray Charles. Muy joven, ¿no? 73 años. Tenía una enfermedad hepática. El genio del soul, un hombre que además influyó a tantas personas, a tantos artistas. Qué sé yo, yo creo que la carrera de Billy Joel no habría existido si no es por Ray Charles. La carrera de ¿cómo se llama? Joe Cocker, tampoco está lleno de grandes artistas, de grandes cantantes que se fundaron en torno a el legado de artistas como Ray Charles. La canción que vamos a escuchar para celebrar este vacío que dejó la muerte de Ray Charles es esta canción que originalmente compuso Bobby Sharp y que Ray Charles le puso un toque personal importante. Y hay una versión también de Joe Cocker, por supuesto, muy, muy escuchada. Pero este es el The Real Thing. Aquí está Ray Charles, Unchain My Heart.

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1: Esta es una canción incomprendida, como muchas de las letras de R.E.M. que no llegan de la forma que especialmente Michael Stipe quería. La canción es muy arriba, ¿no? Es una alegría, shiny happy people, gente feliz. Pero él le ha dicho en la entrevista que tiene que ver con su visión de cuando estuvo en China, veía carteles de propaganda política de lo bien que se está en China. Y él encontró que había que hacer algo contrastante, ¿no? Una canción donde la letra dice una cosa y el ritmo es otro. Y aquí es donde además le pidió ayuda a Kate Pearson de los B-52 para que hiciera su participación y se transformó en un super éxito que para ellos no significa lo mismo que para la gente, ya que decidieron no tocarlo casi en ningún concierto. Creo que en ningún concierto en vivo la han tocado. Aquí está Shiny Happy People, R.E.M.

0: 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Nos despedimos hasta mañana. No se olviden, desde las 10 estaremos aquí en Cancionero. Chao.
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0: por trabajos nocturnos en Autopista Américo Vespucio Oriente, desde el 16 de marzo al 30 de junio de 2026. Entre las 22 y las 5 horas se mantendrá cerrado el acceso Kennedy Vespucio, que inicia en Avenida Presidente Kennedy en dirección al Poniente. Maneja con precaución y atención a las señales de tránsito. Más información en avo1.cl y en @avo-tránsito. AVO 1 y Ministerio de Obras Públicas, Gobierno de Chile. El plazo de los trabajos podría estar sujeto a modificaciones.
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6: El arte no reproduce lo visible, sino que hace visible lo que no siempre vemos. Paul Klee.

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1: 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Evidentemente la sensación de sed disminuye con el frío, pero en invierno también te puedes deshidratar sin darte cuenta. En verano siempre tenemos la sensación de sed y tomamos más líquido, pero en invierno, cuando respiramos vapor, también perdemos líquido. Muchas veces los lugares encerrados con calefacción también secan más el ambiente. Resultado, nos deshidratamos y no nos damos cuenta. 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Los síntomas más comunes de deshidratación son dolor de cabeza, cansancio, orina más concentrada y la piel más seca. Existe la regla de 8 vasos de agua al día, pero la más específica para ti es 30 a 35 ml por cada kilo de peso. Es decir, una persona que pesa 55 kilos debería tomar aproximadamente 2 litros de agua al día. Este consejo es para ti, de Buen Vivir.
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1: La imaginación es el lápiz con el que el niño dibuja sus mejores aventuras. Akira Kurosawa.

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10: La cultura es la memoria del pueblo, la conciencia colectiva de la continuidad histórica. Diego Rivera.

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11: El estilo es una forma de decir quién eres sin tener que hablar. Rachel Zoe.

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1: ¿Por qué tomamos poca agua en invierno? Evidentemente la sensación de sed disminuye con el frío, pero en invierno también te puedes deshidratar sin darte cuenta. En verano siempre tenemos la sensación de sed y tomamos más líquido, pero en invierno, cuando respiramos vapor, también perdemos líquido. Muchas veces los lugares encerrados con calefacción también secan más el ambiente. Resultado, nos deshidratamos y no nos damos cuenta. Moverte, cuidarte y rendir mejor parte por tomar buenas decisiones. 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Los síntomas más comunes de deshidratación son dolor de cabeza, cansancio, orina más concentrada y la piel más seca. Existe la regla de 8 vasos de agua al día, pero la más específica para ti es 30 a 35 ml por cada kilo de peso. Es decir, una persona que pesa 55 kilos debería tomar aproximadamente 2 litros de agua al día. Este consejo es para ti, de Buen Vivir.
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17: Hola, ¿cómo están? Acá vamos con... Nos pillaron ahí conversando con Marcelo Comparini. Comienza Camarín.
18: Nacho, estoy ya nervioso. Yo sé que no está Chile y todo, pero hay algo que a los que nos gusta el fútbol nos pasa cada 4 años igual.
17: El tema es que esto lo pueden ver, ustedes saben, a través de YouTube, a la hora que ustedes quieran, pero entonces no podemos decir a cuánto estamos, pero a horas.
18: Estamos a menos
17: de 24 horas para que comience el...
18: Es verdad que hay muchos partidos que uno no va a estar pendiente, pero empiezan a aparecer ser los equipos que uno queremos ver, los sudamericanos, los europeos clásicos, y uno se empieza a poner contento.
17: Desde ese radio... 13C Radio y Sonar, y acá estamos haciendo este camarín, el de los días miércoles, junto a don Marcelo Comparini, que yo creo que muchos lo saben, pero es un hombre muy futbolero. Y aparte, no tenéis que ser futbolero para que te guste el Mundial, creo yo. O sea,
18: no,
17: es
18: para
17: un
18: nada.
17: Suceso.
18: Para nada, vida. Sí. Yo tengo tres hijas y todos los mundiales están pendientes de los míos. Entonces, hay para todo. A eso voy. De que el interés puede despertarse por cualquier lado.
17: Bueno, ahora los tiempos son otros. Se maneja con este aparatito. Pero yo recuerdo en los 90 que los diarios o las revistas sacaban como un calendario que tú dejabas en el velador.
18: Sí, por
17: cierto. Entonces,
18: sí.
17: Era como la guía del Mundial. Mi papá los tenía todos y anotaba. El viernes jugó México-Sudáfrica, uno y tú ves quién juega mañana.
18: Yo no sé si tú estás metido en el mundo de la inteligencia artificial. Yo no todavía tanto. No. Le pregunto cosas. Poquito. En cuanto. Pero un hijo me dijo, le dije al ChatGPT, ¿cómo se llama? Bueno, no, era uno de estas inteligencias. Sí. Le dijo, quiero que me ponga en mi calendario todos los...
17: Ay, que te marca todo y te avisa.
18: Los puso todos. Y claro, y avísame los partidos de este... ha cambiado.
17: Mi padre no lo entendería. Mi abuelo, que en paz descanse, menos.
18: Pensar que uno no sé, ¿cuándo fue tu primer mundial?
17: ¿Que yo me acuerde?
18: Sí.
17: 86, México. México 86. Ah.
18: Esta es la tercera vez de México, ¿no?
17: Esta es la tercera.
18: O sea, tercera. Yo el primero fue el 70.
17: México, primera de México.
18: Que tenía como 8 años, una cosa así. Y que tenía a mi abuelo, que era periodista deportivo, en México.
17: A ver, partamos por ese tema. Hablemos de nuestros primeros mundiales, lo que te evoca a ti, por ejemplo, México. México 70, ¿tú crees que naciste el 63?
18: 63, 62, o casi 63.
17: ¿Te acordás?
18: Sí, me acuerdo perfecto. No me acuerdo, la verdad, no me acuerdo de haber estado instalado viendo los partidos. Uh-huh. Me acuerdo mucho más porque probablemente lo he visto mil veces en documental y todo, de eso. Pero sí me acuerdo porque estaba mi abuelo y porque nos trajo un montón de merchandising.
17: Espérame, ¿tu abuelo viajó?
18: Viajó.
17: Era periodista, cubría.
18: Cubría por radio.
17: Ya.
18: Estaba en la radio y fue a México, no sé qué hizo allá. No sé cuál era su función.
17: Pero te trajo cositas.
18: Me trajo cositas. O sea, por eso me acuerdo mucho de México, porque me quedaron por mucho tiempo unos sombreritos de esos como mexicanos que decía México 70. Sí. Me trajo unas bolitas, unos tiritos. Entonces, me quedó el recuerdo, pero tengo ya... Me acuerdo bien de cuáles eran los jugadores principales. Hice un trabajo para el colegio que me lo hizo mi mamá y me pusieron un 7, pero 6 para la mamá, un 1 para el hijo, pero igual me valió el 7. Y me acuerdo de eso, de ese álbum con las llaves y cómo fueron llegando al final y qué sé yo.
17: Bueno, el tiene una particularidad. A ver, te toca ese Mundial del 70 que es... Dicen que es el mejor campeón de todos, que es ese Brasil 70 con Pelé, con Gerson, Tostao, Jairzinho.
18: O sea, Rivelino.
17: Rivelino. Y el técnico era Zagallo, que había sido campeón como jugador 8 años antes, en Chile. ¿Ya? Y juega la final contra Italia, que tiene. Yo creo que todos nos acordamos de los brincos de Pelé, que era un especial atleta, y el último gol de Carlos Alberto, que.
18: Claro,
17: es una danza.
18: Que parten tocando desde abajo y qué sé yo, y llegan arriba con este... Porque además todo es como que el otro equipo le dijera... Es como esos partidos de despedida de un jugador en que todos dejan pasar al...
17: Acá era
18: una cosa así.
17: Oye, bueno, ese mundial, en ese mundial además está el que yo creo que es el mejor casi gol de la historia. El de, ¿recuerdas? Pelé contra Uruguay.
18: Sí, donde viene un pase... como en diagonal, y Pelé en vez de controlarla y ahí enfrentar al arquero, la deja pasar. Y el arquero no sabe, ¿qué era?
17: El arquero era Mazurkiewicz.
18: Ah, que jugó en Chile.
17: Jugó en Cobreloa.
18: Que era súper arquero.
17: Era súper arquero.
18: Pero en realidad era imposible que alguien fuera a predecir lo que iba a hacer Pelé.
17: No, claro, y Pelé es como un fantasma. Pasa la silueta, lo ve pasar Mazurkiewicz a la usanza antigua, es arquero de negro, todo de negro, Y Pelé, bueno, calcula mal, la tira para afuera. Brasil igual gana, 3-1. Y yo nunca lo pude ver, no está en imagen, pero creo que Mazurkiewicz se devuelve y como que lo
18: saluda. ¿Y lo saluda? Debiese.
17: Ahora de un uruguayo picado.
18: Ahora, México entonces, tercer mundial y mañana hay inauguración en México. Entonces, ¿en la tercera inauguración en México?
17: En la tercera, es récord, el Estadio Azteca, y en la inauguración de este mundial va a haber un homenaje. Yo no había caído en el detalle. En México brilló Pelé, campeón al 70, y en México brilló Maradona. campeón claro. en el 86, campeón ahí.
18: Los dos se supone mejores de la historia.
17: Entonces este Estadio Azteca se va a aprovechar de esta situación para homenajearlo. Entiendo que va... son, Marcelo, técnicamente tres inauguraciones. Porque en cada país, en Canadá hay una cuando juegue Canadá, en Estados Unidos al día siguiente. Ahora México, como le tocó la primera, ahí va a estar Maná, va a estar Los Ángeles Azules.
18: ¿Ah, sí?
17: Shakira.
18: Shakira va a estar en todo, entiendo.
17: Shakira, sí. Shakira, Tetra, cuatro canciones de mundiales.
18: O sea, el viernes hay dos, va a tener que viajar desde Canadá a Estados Unidos.
17: Se va a mover. Ojalá la dejen entrar sí, y salir, porque está la cosa media fiera ahí con Donald.
18: Está compleja. Y entonces, ¿es con show de música?
17: Con show de
18: ¿O
17: música.
18: ¿O hay además alguna tipo? Porque yo me acuerdo, por ejemplo, el primer mundial en que me acuerdo, una ceremonia de apertura del 74, que iba a Chile.
17: De las más lindas, dice, las pelotitas.
18: Eran unas pelotas de fútbol que estaban repartidas por la cancha y se abrían.
17: Exacto.
18: Y ahí estaba el país con su, qué sé yo, Chile había unos guasos, una cosa
17: Mira,
18: así.
17: Hay un punto ahí. Esa es la primera vez que en los mundiales el partido inaugural es el campeón del año, o sea, del mundial anterior. Estamos hablando de Alemania 74, jugaba Brasil-Yugoslavia.
18: Ya.
17: Entonces, yo pensaba en esto, Marcelo, y decía... Esa gente que estuvo en ese domo por horas, ¿cómo no se aficionó?
18: Sí, sí.
17: El señor Maquena de los guasos, estaban los guasos quincheros para Chile.
18: ¿Y te acuerdas ese? Estamos hablando de los 70,
17: cantaron
18: 74.
17: Chiu, chiu, chiu.
18: No me acordaba yo qué es lo que habían cantado, pero esto es 74.
17: 74.
18: Así que dictadura en Chile.
17: Sí.
18: Y se instala esta costumbre en los colegios en que los lunes había algo, esto es interesante para la gente más vieja, o sea, más joven. Los lunes había una cosa que se llamaba acto cívico.
17: Espérame, 74 estamos hablando de tu tercero medio, por ahí, segundo.
18: No, yo salí en el 80. Así que estaba como en sexto, por ahí. Y entonces había un acto cívico, y el acto cívico era por el Ministerio de Educación, todos los colegios tenían que hacerlo, se cantaba el himno nacional con la estrofa famosa, y había entonces momentos como de bailes patrióticos y qué sé yo. Y para el Mundial, entonces como se hizo el Mundial, en uno de esos actos me acuerdo que le tocaba, cada curso tenía que preparar un lunes. Y no sé qué curso era, hicieron una especie como de... no era ni siquiera parodia. Trataron de hacerlo en serio.
17: Imitando.
18: Pelotas de fútbol, pero eran sábanas.
17: Perfecto.
18: Entonces se veía el cuerpo de las personas que estaban adentro, como adentro de unas sábanas que
17: sabrían. No sé.
18: No, terrible.
17: Oye, bueno, acá pasa algo. Ese justo es el cambio. A ver, Brasil gana el 70 al Mundial y se queda con la Copa la Jules Rimet.
18: Jules Rimet.
17: Ya. Entonces, el 74 debuta la que conocemos ahora. Que no tiene nombre, es un trofeo que hizo un italiano.
18: Y que nadie se la lleva para siempre, sino que se la puede ganar alguien 20
17: Entonces,
18: veces.
17: Entonces, en esa inauguración que dices tú que te acuerdas, entra Pelé, que ya no juega el 74, con la Jules Rimet, que era de Brasil para ellos, que después en los 80 se la
18: pelaron.
17: Guachipean. Y entra Uwe Seeler, que era un futbolista alemán, con la nueva. Como diciendo al mundo, señores, esta es la antigua.
18: Esta es la posta.
17: Claro. Y aquí esta no se mueve más. Y bueno, esa copa es muy linda y es una copa que tú sabes que no la puede tocar nadie que no sea un presidente de un país o un campeón del mundo.
18: O sea, un jugador que parte del plantel. Ah, sí.
17: Sí,
18: O sea, tú dices que porque se electrocuta y muere.
17: No, lo que se electrocute es que no se puede, porque es como un dogma FIFA.
18: Ah, es como tocar a la reina Isabel, claro, o sea, al rey de Inglaterra.
17: Esa copa viene acá a Chile, la trae la FIFA, hace esos giras con un auspiciador, y la traen a Chile. Y me acuerdo que la traen acá, bueno, a un mall, no sé si viene al canal, pero... Y Sapito Livingston, en vida...
18: La tocó.
17: Él así dijo, uy, qué linda la copa, y... Y bueno, era Zapito.
18: Esto fue hartos años antes de su muerte para no pensar de que fue la culpa de la.
17: No. Esto fue para el 2010, cuando viene previo al Mundial de Sudáfrica, la onda mundial era.
18: Ya.
17: Zapito fallece el 2012. Y sí,
18: ahora, era buena idea, encuentro, de que el Mundial partiese con el campeón con un rival fácil.
17: Sí.
18: Era entretenido, además había sorpresa, hubo algunas veces que el campeón salió medio trasquilado.
17: Argentina el 82 parte con Bélgica. Y marcaban de 4 a Maradona.
18: Claro.
17: Los belgas decían, con 2 te la podís, con 3 también, con 4 no. Y lo marcan y se la hacen imposible. Y gana Bélgica.
18: Claro.
17: Y hay una anécdota ahí, porque eso es, el partido es un día antes o después de que termina oficialmente el conflicto de las Malvinas. Y contaban que los soldados argentinos en las islas escuchaban este partido con las radios que les daban los kelpers, que son los habitantes de Malvinas, y juntaban las trincheras, en serio, conectaban. Y pensaban, pucha, lo estamos pasando mal, vamos a ganar. Y ¡paf!
18: Y, Bélgica, ah, o sea, les fue como. Gana. Les va mal. Le llovió sobre mojado. Sí. Terrible. Claro, en cambio, ahora no. El primer partido, bueno, está bien. México con
17: Sudáfrica.
18: Y el otro partido de mañana es bien fome también.
17: Estados Unidos.
18: No, el de mañana creo que.
17: Ah, no, Corea. Chequia.
18: Chequia con Corea.
17: O sea, ya me cuesta decirle Chequia. Para mí es República Checa todavía, pero.
18: Hay pero ahí que está. Respetar. Bueno, a mí Holanda nunca más voy a sacarme Holanda de la cabeza. Oye, y después empezaron a ver más lucas, yo creo. Porque las aperturas fueron ya con grandes artistas.
17: O sea, es un show que. A ver, el futbolero puro lo critica porque quiere ver el partido, la persona del espectáculo seguramente lo admira, pero hay son las instancias en que la FIFA contrata grandes directores, ya ni siquiera de coreografía, sino que de cine, gente que sí. Está especializada en espectáculo. Me acuerdo en el 94 va Diana Ross, estadounidense, ¿te acuerdas que pateó un penal? ¿Te acuerdas de eso? Y los falla.
18: No. Pone, parte de la ceremonia era Diana Ross.
17: Claro, ella va corriendo, va caminando, y había un arco con un arquero que se iba a tirar para un lado, y el tema era que ella chuteaba y el arco se abría. Y lo pateó, que me perdone Carlos Humberto, pero casi igual que Caselli para ese lado, ¿no? En serio, para ese lado.
18: Ya, no la chuntó al arco. Sí.
17: Lo bueno de mi generación y nuestra generación, Marcelo, es que todo es comprobable por YouTube. Entonces, si la gente cree que estamos mintiendo,
18: Diana Ross lanzando.
17: Blooper, Diana Ross se le da para afuera.
18: Ahora, en México 86 sí hubo una ceremonia ya más importante.
17: Sí, México tiene. A ver, lo colosal del estadio hacía que, claro, que fuese una inauguración. Igual media, en 86 media de apuro, porque el 85 había remecido la tierra, un terremoto grande en México, que toma el Mundial, no lo hace Colombia, lo iba a hacer Colombia. Y finalmente lo hace México.
18: Me comentaba Nacho Franzani que vio una serie, no, una película, uh-huh. una película que está en Netflix, que la protagoniza Diego Luna, sobre todo ese proceso de cómo México se quedó.
17: De México, ¿verdad? Está.
18: Y que es muy interesante porque es como una especie de dirigente medio tránsfuga.
17: Medio chantete.
18: Uh-huh. Que es el que hace todas las cosas para quedarse con el Mundial.
17: Sí, sí.
18: Y que está muy buena, muy entretenida.
17: Es muy bueno. Y ese, en el caso de ahora de la conversación que nos convoca, coincide que es el primer Mundial que yo me acuerdo y que tiene, yo creo, demasiados elementos. Maradona, el gol con la mano.
18: Icónicos, sí.
17: Sí, una final de ensueño, ese 3-2 de Alemania. Yo creo que uno de los mundiales en que uno lo identifica plenamente con mundial y futbolista, que es Maradona a México como México a Maradona, 86.
18: Sí, sí, absolutamente.
17: Porque tú dices, bueno, el de Brasil 70, Brasil era un maquinón aceitado, era una máquina de fantasía, y acá es cierto, Argentina era bueno, pero tiene esto de que es Maradona, los goles a Inglaterra, en el contexto político, los goles a Bélgica.
18: Es verdad, México 86 debe ser esos mundiales que están muy claritos. En la mente por un montón de cosas. En cambio hay otros mundiales que son medio confusos y uno se le enreda a Corea con Alemania, como que ahí empieza a haber un...
17: ¿A ti qué te gusta esto? México 70, que tu abuelo sí. Te trae
18: regalitos. Correcto.
17: La mascota era un niño pálido,
18: un que, chavo,
17: sí, un muy sanito, muy
18: allá fornido ya
17: pálido, que se llamaba Juanito. No era muy original el nombre porque era como la inocencia de un niño que ve el Mundial, pero con su gorrito. Y el 86 ahí cambia y estuve mirando el monito.
18: ¿Y es un narco?
17: No. El Chapo.
18: No.
17: Es un ají. Es un chile.
18: Un chile picante.
17: Pero, si te das cuenta, búscalo después. Recuerden, todo está en Google y YouTube en esta generación. Ahí lo estamos viendo, mira.
18: Ah, y con el sombrerito. Espérate. O sea, aprovechan la forma del ají para hacer el sombrero.
17: Pero fíjate en algo. La punta del sombrero es la punta del ají. O sea, está al revés técnicamente. El cuello del pique se llama. Eso es tipitap de alemán. Está al revés, digamos. El ají, el cuerpo del ají va para arriba.
18: Es para poder hacer el sombrero, claro, tengo que ponerlo.
17: Y yo creo que es muy ingenioso.
18: Es ingenioso. Está bueno. No, está bonito. Y después apareció el de Alemania.
17: Alemania, que eran dos niñitos, tip y tap.
18: Ahora, el de Alemania, yo me acuerdo más que de tip y tap, que es como el local chileno, la cadena, sí. Tip y tap. Es el logo. ¿Te acuerdas que el logo también era como un sol que salía?
17: Exacto.
18: No sé qué es lo que habrá sido. El logo era muy importante.
17: Acá el que sean dos es porque en esa época, de hecho, bueno, estaba separado Alemania, pero compiten y están en el grupo de Chile, que era Alemania Oriental y Alemania Occidental, que era la RDA y la RFA. Por eso hacen dos Y por eso uno es moreno y el otro es...
18: Oye, para, me quedé pensando lo de Tipitap, porque el local de Tipitap, el original...
17: Lo hizo un exfutbolista.
18: Lo hizo
17: el perro Vázquez.
18: El perro Vázquez, ahí frente a lo que era el cine El Golf.
17: Exacto.
18: Y que ahora es la municipalidad y que se ve el centro cívico. Y era muy futbolero, porque era de la Católica, el perro Vázquez. Entonces era muy habitual ir para allá y encontrarse con jugadores y todo, especialmente de la Católica.
17: Ahí está Juanito.
18: Ahí está Juanito.
17: Está Nito, ¿no?
18: Es verdad que estaba Sanito. Es el ombligo. Es como Coné.
17: Sí. Rozagante, sus cachetitos.
18: Y todos los mundiales han tenido una mascota.
17: Desde Inglaterra. Desde
18: pero Inglaterra, no siempre 66. Seré humano.
17: No, pues.
18: Ah, bueno, el ají no es ser humano. Está humanizado, pero.
17: Sí. Le hace cosas al ser humano. Le genera cosas al ser humano.
18: En España era una naranja.
17: Una naranja, porque era un fruto ahí de una zona de Andalucía que. En Inglaterra es el león Willy, un leoncito. Después.
18: ¿Y en Chile había algo?
17: No, pues no hubo. El 62 parte. No había mascota. Lo que sí te puedo agregar es que el Mundial Juvenil del 87.
18: Acá, en Chile ya, sí.
17: Poncho Gol. Que era un pollo. Un pollo con un poncho. ¿No te acuerdas?
18: No, y eso que me tocó trabajar, sí, para ese Mundial.
17: Era un pollo como el de. Como el de pollo.
18: Ya, de.
17: Super pollo.
18: De super pollo.
17: Sí, pero con un poncho y era Poncho Gol.
18: Ya, yeah, no está tan malo, está
17: en
18: bien.
17: En una escuela,
18: sí,
17: y todo. Oye,
18: Con el paso del tiempo, entonces, por ejemplo, Francia, 98.
17: Futix, un gallito.
18: Claro, un gallo, está bien.
17: Que la gente mala le cambió la primera letra.
18: Y la inauguración, ahí es donde tuvo
17: Ricky Martin
18: la Copa. Qué raro que los organizadores no tengan un cantante. Por ejemplo, en Italia, era Gianna Nannini.
17: Con una estate italiana.
18: La estate italiana. Y claro, que sea súper italiano.
17: Estoy de acuerdo contigo. Fíjate que ya metiéndome en los datos duros que me gustan a mí, todos los técnicos campeones de mundiales, todos, sin excepción, han sido del país que gana. O sea, nunca ha habido un campeón, no sé, Brasil y el técnico de otro país o... Ancelotti, por ejemplo, rompería... Campeón Brasil.
18: Si sale campeón Brasil, sería...
17: Sería el primero.
18: No te puedo creer.
17: Increíble.
18: En toda la historia, siempre los entrenadores han sido del país.
17: Cuando ganó Alemania, era alemán, Beckenbauer. Cuando ganó Argentina, bueno, Bilardo, la ganó Scaloni, la ganó Menotti. Deschamps con Francia. Aimé Jacquet, el de Francia 98. Increíble, ¿eh?
18: Ahora, tal vez uno se olvida y esto de que un entrenador pueda hacer de otro país algo más reciente. Y que siempre se elegía a un... Porque Chile, al 74 fue el Zorro, ¿no?
17: Zorro Álamo,
18: sí. Pues.
17: Riera, el 62.
18: El 66... No lo sé.
17: Estaba Riera también.
18: Ya, Riera, Zorro Álamo. Después el 82 fue...
17: Don Luis.
18: Don Oscar Luis. Santibáñez.
17: Periodista, profesor.
18: Y después fue... Nelson. Ahí tenemos Nelson Acosta, que es chileno. Digámoslo, nació en Uruguay, pero es chileno. Y de ahí nos pegamos el salto a Bielsa.
17: Y después
18: por eso no salimos campeones.
17: Ahí no se podía. 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Ya lo saben, Scotiabank es parte acá de este camarín que los va a acompañar hasta el 20 de julio, que termina el Mundial, a través de Sonar, T13 Radio y 13C Radio. Hablemos de los mundiales. Tu primer mundial, que es México 70, tú guardas buen recuerdo.
18: O sea, sí. Ahora, si pienso más en estar pendiente del fútbol, yo creo que ya España.
17: España 82. Futbolísticamente, tú dices,
18: ese fue el que ya vi todos los partidos y lo juntaba. Y bueno, estaba Chile, entonces eso también llamaba la atención. Yo creo que ese vi más partidos que los anteriores.
17: Sí, ayer eran, aparte, unos... Yo creo que te acordabas más porque eran menos equipos. Ahora son 48, que yo encuentro que es una locura.
18: Sí.
17: Fueron subiendo, después 16, después ya fueron 24, después para Francia son 32, para Francia 98. Entonces son más grupos. Ahora hay grupo L. Imagínate, yo no...
18: Y entiendo que quieren meterle más.
17: Sí, pues más, 64 creo que para... Entonces mucho tiempo, un mundial muy, muy largo. Si hablamos de ceremonias inaugurales, nos estábamos acordando de esa que mencionabas tú del año 70, que tenía además el componente que Chile estaba en un periodo de dictadura donde hay pifias para la presentación de Chile. Había un componente político además.
18: Oye, y teníamos un super equipo. El 74.
17: Extraordinario.
18: Está Figueroa, por supuesto, y teníamos, bueno, con Quintana. O sea, yo creo que nunca más volvimos a tener dos centrales de ese nivel.
17: Fíjate que hace uno se puede dar el ejercicio de ver a cómo, porque tú escuchas a Elías, que era muy bueno, tú lo viste jugar, Quintano, pero hay...
18: Pero no tanto, ¿eh? Porque en esa época uno no veía partidos de extranjeros y Elías se fue ya joven, sí, y después no lo vimos más, solo con la selección. Sí.
17: Entonces, hace un tiempo, en pandemia, ahí en CDF mostraron los partidos de los mundiales y era... Figueroa era un... Pero era un monstruo, era extraordinario con Quintano. Estaba Carlos Caselli, claro, en ese equipo.
18: Que lo expulsaron.
17: Que lo echan contra Alemania. Estaba...
18: Digamos que una cosa interesante, el primer expulsado de la historia.
17: El primer tarjeta roja.
18: Claro.
17: Porque antes los árbitros
18: lo
17: invitaban a salir. Y eso generaba algún retraso, sobre todo los más mañosos. Y ahí, claro.
18: ¿Y por qué fue por qué lo expulsaron? ¿Por dos amarillas? ¿O porque dijo algo?
17: No.
18: Porque no era cochino, don Caselli.
17: ¿Tú te acuerdas de un... Te va a sonar Bertie Box.
18: Sí, ya. Perro.
17: Tú lo dijiste. Se aburrió. O sea, se podría haber afeitado a Caselli y lo afeita. Le pegó. Y Caselli, la primera que tuvo, dijo: ¿sabéis que ya me tiene hasta acá? Y le pegó una chuleta. Y claro, como dicen en jerga, el delantero no sabe pegar. Le pegó, el árbitro estaba a un metro y le dijo: señor,
18: vaya. Directo.
17: Sí, pues. Y Carlos Caselli, en las entrevistas, él dice que por más que los mundiales son malditos para él por el penal y por el.
18: Por la
17: roja, que finalmente en su carrera le han hecho bien en términos de que la gente lo recuerda, que le sirvieron. Para él es una maldición ir a un mundial por estas dos cosas, pero tú te acuerdas de Carlos, lamentablemente, por el penal. Pero sí, pues, ha sacado comerciales.
18: Ahora, momento, yo de Caselli, ya que estamos hablando de Caselli, el principal recuerdo que tengo es ese gol famoso de Colo-Colo, donde se pasa todo hasta el arquero y entra al.
17: Se pasó.
18: Sí. No, ese, para mí, ese es el recuerdo de Caselli que tengo.
17: Es que tiene eso, Carlos, de aquellos futbolistas que fueron al Mundial y jugadorazo y que no les fue bien. O sea, hay muchos casos. Sí. O grandes jugadores que nunca fueron a Mundiales. Tú decís, Di Stéfano nunca pudo jugar Mundiales.
18: Es verdad.
17: Donnarumma, el arquero italiano ahora, que es de los mejores del mundo, no ha podido ir con su selección.
18: No me hables de eso, no me toque ese tema. No. Que era la alternativa que tenía yo. Yo me estoy todavía eligiendo por quién voy a ir en este Mundial. Pero bueno, mañana entonces tenemos la ceremonia en México.
17: Sí.
18: Juega después México y después juega este partido.
17: Más tarde, en la noche, el partido Corea. De Chequia-Corea.
18: Y el viernes son las otras dos inauguraciones. ¿Con quién juega Canadá?
17: Sí.

0: de inauguración de Estados Unidos.
1: Uno aquí se da cuenta lo viejo que está. Estoy viendo la toda la gente y no conozco a nadie.
2: Va Maná en México.
1: En México está Maná, por suerte. Está Maná. Pero en Estados Unidos, es en Los Ángeles, Katy Perry, Future, no tengo idea qué es eso. Anita.
0: Futuro.
1: Lisa.
0: En español.
1: Rema. Y Tayla. No conozco los artistas.
0: No, espérame, invitaron, no tengo el nombre acá, pero hay una artista sudafricana que la invitan como por una cortesía, como va a jugar Sudáfrica con México.
1: Ah, ya, para que tenga una pequeña participación. Escuché también, a propósito, que estamos hablando de gente que va y viene y que en Estados Unidos hay problemas, que el árbitro, que no lo dejaron entrar a Estados Unidos.
0: El somalí.
1: Somalí, los canadienses le dijeron, acá sí no hay problema.
0: Pero no lo dejaron. Lo que pasa es que los árbitros, yo también dije lo mismo, que se vaya a México, se vaya a Canadá, el campamento de árbitros está en Miami, en Florida. Entonces tiene que ir sí o sí a Estados Unidos y volvió. Y lo estaba mirando ahora, lo recibieron en Mogadishu, en la capital ahí de Somalia.
1: Ya, héroe. Honores de Estado.
0: Va a ser una moneda, seguramente un billete. Al hombre, o sea, que fue y no fue. Era la primera vez. Pobre, me da pena.
1: Pero qué tontera de inmigración de Estados Unidos, porque se ganaron un problema. Porque por último se tenían dudas de que se iba a quedar a vivir. Lo seguís para todos lados, no sé, no era tan difícil.
0: Yo antes decía, bueno, la FIFA, que tiene tanto poder, acá demostró que...
1: Cero.
0: Con Estados Unidos, porque es decir, la FIFA lo puede todo, y ellos dijeron, nosotros en realidad no tenemos...
1: Y ni siquiera se molestaron, eso fue lo terrible. Ahora, si está pensando, por supuesto, todos estos cantantes que estamos mencionando, si yo tuviese que elegir una canción
0: de
1: mundiales, para mí la más bonita no es... Porque Sudáfrica tenía a Shakira también, sí, que ha hecho un montón de canciones. Pero había como una canción alternativa en Sudáfrica, que era esta de mover la bandera, que se llama, el tipo se llamaba, era el Canaan. Canaan, y era Waving the Flag, una cosa así.
0: Ah, sí, pues.
1: Muy bonita, muy emotiva, y como que a la gente le gustaba más esa canción. Para mí es la mejor canción de todas.
0: Sí, fíjate que en Sudáfrica había un... en los estadios, me tocó cubrir ese mundial, y ponían otra canción, creo como la tercera, donde me acuerdo que hay una de las frases que hablaba de Madiba, que Madiba le decían a Nelson Mandela.
1: Perfecto.
0: Entonces era muy linda. Después yo la bajé en un track, la voy a traer para otro programa.
1: Y es bonita. Preparado.
0: Es preciosa.
1: Y la bubucela te la trajiste también.
0: Sí, metía en la maleta.
1: Ojalá no hayan venido.
0: Ojalá no hayan. Ojalá,
1: o sea, en ese caso yo estoy de acuerdo con inmigración. No, puede entrar, pero no la bubucela.
0: Sí. Metan preso a esa gente. Solo para terminar, respecto a estas jornadas inaugurales, ya que toca lo de Sudáfrica, siempre se esperaba que fuese ese partido Nelson Mandela. Y no sé si te acuerdas que un día antes del Mundial fallece su bisnieta en un accidente de auto, que fue terrible. Bueno, ya estaba muy viejito Nelson Mandela y no puede ir a esa inauguración del Mundial inolvidable de Sudáfrica. Don Marcelo Comparini.
1: Ya, pues la próxima semana podemos comentar qué nos parecieron algunas de las tres.
0: Exacto. Y vamos a seguir hablando de más, de este lado popero de los mundiales, de esto que te gusta a ti, te voy a traer más mascotas, te voy a traer la canción prometida. Y la invitación es a que nos encontremos con más Camarín.
1: Perfecto.
0: Camarín, el próximo
1: miércoles.
0: Aquí estaré,
1: al pie del camarín.
0: Ya pues, nos vamos. Ya. Chao, un abrazo a todos.
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4: ¿Y adivina quién se está joteando Camilo Huerta ahora? ¡A la Paula Pavic!
5: El Huerta va con todo.
4: Pero es que la Paula Pavic es la diosa del barrio.

La literatura es la prueba de que la vida no basta. Fernando Pessoa. 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
1: ¿Por qué tomamos poca agua en invierno? Evidentemente la sensación de sed disminuye con el frío, pero en invierno también te puedes deshidratar sin darte cuenta. En verano siempre tenemos la sensación de sed y tomamos más líquido, pero en invierno, cuando respiramos vapor, también perdemos líquido. Muchas veces los lugares encerrados con calefacción también secan más el ambiente. Resultado, nos deshidratamos y no nos damos cuenta. 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Existe la regla de 8 vasos de agua al día, pero la más específica para ti es 30 a 35 ml por cada kilo de peso. Es decir, una persona que pesa 55 kilos debería tomar aproximadamente 2 litros de agua al día. 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
8: Partimos con todo. Juguete, dale con todo. Es que, ¿sabes lo que pasa? Son muy punk los Ramones. Dice, yo, ¿por qué voy a ir en la mitad? No, quiero ir ahora.
9: Juguete quiere hacer como una especie de intro con las canciones que vamos a tocar. Porque I Wanna Be Serenade va a sonar en radio.
8: Va hoy día.
9: ¿Cómo está, Marcelo?
8: Bien, un poco decepcionado con la lluvia que habían promocionado.
9: Sí, cayó
8: el,
9: poco.
8: El Godzilla.
9: Sí.
8: Godzilla ya no... Ahora, dicen, hoy día escuchaba en la mañana aquí en la radio una meteoróloga que hablaba de que la posibilidad de que haya un corriente del Niño...
9: Hablaba con Kiki Mujica, claro.
8: Sí, sí, que dijo es 99%. Que viene la cuestión, el Godzilla, qué sé yo.
9: O sea, se supone que va a venir un invierno lluvioso y fulminante.
8: Más que lluvioso... porque dice que la intensidad es que por momentos puede haber mucha lluvia en pocas horas.
9: Agresivo.
8: Ese tipo de cosas. Pero todavía no se ve. Hoy día fue de verdad una broma. Llovió
9: algo cayó. La calidad del aire estaba tóxica.
8: O sea, sí, por suerte.
9: Entre nada y esto, algo cayó. Está empezando a hacer mucho frío, así que abríguense.
8: Mañana, 1 grado.
9: Uf.
8: Oye, ya, es un día muy político porque pasaron un montón de cosas que tienen que ver con declaraciones y dimes y diretes en torno al mundo de la política, como queda claro con nuestra frase del día.
9: Y dice...
10: Y yo le pediría al expresidente Boris que se refiera como corresponde a cada tema y no mezcle situaciones. Primero, él hizo un llamado permanente durante su gobierno a que iba a condonar el CAE. Si no lo cumplió, no es problema de este gobierno que las personas hayan dejado de pagar y tenemos el legítimo derecho de... cobrar esa plata que corresponden a todos los chilenos.
11: El 40% de alumnos hoy día está en carreras que no les van a retornar, no les va a dar retorno, Yo hago un llamado a sus alumnos a que miren en qué están, que tengan cuidado de endeudarse para estudiar carreras donde a la escuela hay menos futuro.
12: Los mecanismos de cobro de la tesorería se aplican para todos igual, tanto para los cobros tributarios, para los cobros de contribuciones de bienes raíces y por lo tanto en todas las dimensiones la Tesorería General de la República funciona con la misma disposición. Las deudas con el Estado hay que pagarlas.
13: Me parece que hay un papel. Es innegable. Creo que probablemente los anuncios presidenciales incentivaron que algunas personas dejaran de hacerlo pensando en que esto iba a venir. Lo que no es sensato, lo que no es serio, lo que no es responsable ni razonable es decir, todo este fenómeno opera porque hubo una promesa de campaña.
14: La comisión de acusaciones, hasta donde yo sé, no ha pedido mis

0: canción. Es una congresista cuyo abogado es miembro de mi oposición más radical. En mi opinión, se ha violado la ley de Colombia y eso implica un proceso en la Corte Suprema de Justicia.
1: Este último momento es Gustavo Petro, presidente de Colombia, que escuchábamos hablando de la suspensión que recae sobre él por haberse metido, bueno, esto lo vamos a comentar más adelante, pero por haber tuiteado cosas sobre la elección que no, por constitución no puede hacerlo.
2: Claro, ahora me llama la atención, por eso lo vamos a comentar, ¿no? Que es una medida, porque una cosa es discutir sobre si hay intervencionismo electoral, y otra cosa es suspenderlo de su cargo, ¿no? Porque en el fondo el país queda descabezado. Es una cosa muy loca lo que está...
1: Que ha suspendido igual con...
2: Lo que está ocurriendo.
1: Le ponen, entendiendo, un sombrero que dice burro.
2: Okay.
1: En la esquina, ahí.
2: Oye, escuchaban antes al exministro de Educación, Nicolás Cataldo, señalando que la promesa del gobierno de Boric podría ser uno de los varios factores por los que se acumuló la deuda del CAE. Habló también de motivos pandémicos. Hace ahí como un paneo respecto de varios...
1: Bastante razonable lo que dice. En realidad, la razón por la que la gente dejó de pagar debe ser mucha, no solo esta promesa de que se iba a condonar.
2: Bueno, pero sin duda uno de los grandes temas tiene que ver con aquello, porque hablaron todos, ¿no? El subsecretario del Interior, Máximo Pavés, sobre los cobros de tesorería por el CAE, el ministro de Hacienda, Jorge Quirós, haciendo un llamado a estudiar carreras que tengan retorno económico en el futuro, en medio de los cobros, y el viceministro Alvarado sobre las críticas del expresidente Gabriel Boric por los embargos y cobros del CAE. Hay un influencer muy famoso, Otaquín, no sé si te suena,
1: ¿ya?,
2: que ha hecho noticias. Es como el tema del CAE ha recaído en una serie de testimonios, primero anónimos, y primero fue Pollo Castillo, que es también un influencer, youtuber, un tipo muy que tiene mucho arrastre en redes, que contó que le habían vaciado su cuenta.
1: Ahora, ese
2: y que quedó como jaque mate.
1: Ese tipo de tener hartas lucas.
2: Claro, dice que le habían sacado hartas lucas. Dice, bueno, mi caso es aislado, yo tengo los recursos, pero pienso que esto mismo le está pasando a gente que tiene hijos, familia, que vive justo con el mes. Bueno, lo que ya hemos discutido acá. Entonces él hace un llamado, ¿no? A que la...
1: O sea, cada vez aparecen más
2: testimonio
1: de personas que le ha afectado. Esto.
2: Pero ahora ya como en el mundo influencer que tienen un enorme arrastre. Y Otaquín habla justamente del tema del día. ¿Qué dice Otaquín? Bueno, entiendo que fue una entrevista con Gonzalo Feito en un nuevo programa que está haciendo. Y Otaquín dice, bueno, yo la verdad no pagué porque el gobierno anterior dijo que iban a condonar, entonces dejé de pagar. Que justamente la discusión de hoy, ¿no? Entonces, como dejé de pagar, hoy día me vaciaron la cuenta y bueno, ahí cuenta su testimonio. Entonces, interesante que haya salido al paso el presidente Boric, pero yo creo que ya no se aguantó, digamos.
1: Ay, claro. Bueno, ya vamos a hablar de aquello. Vamos al tema político, ha estado muy presente hoy día porque apareció en la primera encuesta CEP. Que siempre se espera con mucha... Porque no es toda la semana, sino que
2: claro,
1: de vez en cuando.
2: Y es la madre de las encuestas.
1: Y hay varios datos que son interesantes de comentar. Partamos por la percepción sobre la gestión del presidente Kast. La aprobación al mandatario está en 34% y la desaprobación en un 52%. Esto no coincide con lo que el lunes entregó CADEM, que sale toda la semana, que mostraba como una subida de Kast. Esto me imagino que tiene que ver con un periodo más largo que un promedio. Kast está en 34 como aprobación y 52 como desaprobación.
2: Mira, el periodo es bien amplio, ¿no? Porque va desde la presentación del proyecto de reconstrucción nacional del gobierno hasta el anuncio de la acusación constitucional en contra del ex ministro de Hacienda, Nicolás Grau. Un periodo
1: largo,
2: más o menos largo. Entonces es una foto bastante amplia. CEP arroja con 51% cree que el presidente Kast no tiene disposición a escuchar o llegar a acuerdos con la oposición, versus el 44% que sí considera que hay un interés de llegar a acuerdos. El 39% dice tener poca confianza en que el presidente va a cumplir sus promesas de campaña. El 28% no tiene nada de confianza. El 21% bastante confianza y el 10% mucha confianza.
1: Hay 10% de confianza, Hugo. Ahora, es interesante esto de que le preguntaron a la gente también por el presidente Boric, actualmente, qué es lo que sienten respecto a él. Y está casi empatado en la aprobación con el presidente Kast.
2: Curioso.
1: 33% le parece que lo aprueba, 34% Kast.
2: Oye, y el más valorado, el alcalde Bodanovich, el alcalde de Maipú, Tomás Bodanovich, del Frente Amplio, lidera la evaluación positiva con un 48%. Le sigue el presidente Kast con un 35%, pero la evaluación negativa del mandatario asciende al 38%, mientras que la evaluación negativa del alcalde es de solo un 19%. Así que Bogdanovich queda como el más valorado de la política en Chile.
1: Ahí está. Hoy día leía...
2: Sin duda una carta presidencial que yo creo que se... Los colmillos del Frente Amplio están ahí. Bueno, verdad que no quiso presentarse en la elección pasada. Dijo que no era...
1: Estaba aguantando.
2: Que tenía un compromiso con... Porque yo creo que sabía...
1: Yo te lo firmo. Yo te lo firmo que Bogdanovich es el candidato. Y interesante, hoy día leía a alguien a propósito de Pamela Giles ayer diciendo que se tiraran con Boric y no con Grau.
2: Respecto de la acusación constitucional.
1: El PDG, que es un gran ganador de esta encuesta CEP, porque aparece con mucho apoyo. El PDG, que es Pamela Giles, están apostando todo a Parisi. Y para eso no quieren que Boric levante cabeza para que no sea candidato. Y quieren concentrar en... entonces hay una táctica ahí en torno al futuro de Boric también. Ahora, hay un montón de otras cosas interesantes que aparecen en la encuesta CEP, especialmente, por ejemplo, en torno a las famosas incivilidades, ¿no? Hacer desórdenes en la vía pública y todo eso.
2: Todo esto por el debate del registro único de vándalos.
1: Claro, y la gente está muy cansada, parece, de las manifestaciones violentas y todo eso, en general.
2: Sí, hay mucha sincronía en el tema del registro único de vándalos con la percepción ciudadana sobre justamente las incivilidades. Alto rechazo a las incivilidades, un 73% no respalda la evasión del pasaje y un 76% no justifica las tomas de colegios y universidades. También es parte de las cifras entregadas por la encuesta CEP. Habló el gobierno sobre esta amplia fotografía, en específico el subsecretario de Interior, Máximo Pavés. Por el tema de la desaprobación del presidente Kast,
1: dijo la clásica de los gobiernos.
2: Le bajó el perfil y dijo,
1: es una foto.
2: Es una foto del momento. Pero es que yo creo que lo que se equivoca el subsecretario es que sí, es una foto del momento, pero de un amplio momento. No es una encuesta semanal.
1: Es una foto en movimiento, dices tú.
2: Claro, es algo así. Es un poco más cinematográfica. Dice el subsecretario, es una foto del momento, hizo un llamado a confiar y evitó realizar algún tipo de autocrítica sobre las decisiones que se han ido tomando en los últimos meses. El llamado del gobierno es a confiar en que se está haciendo un trabajo dedicado, con entusiasmo, con seriedad, para cumplirle a la ciudadanía en materias que son de mediano y largo plazo.
1: Máximo Pavés dijo lo que hemos escuchado muchas veces de distintos gobiernos cuando las encuestas no andan bien. No, es lógico que nos importa la encuesta, pero nosotros estamos preocupados de otra cosa y qué sé yo, a largo plazo. Es más o menos normal. Pero ahí está. Me imagino que para adentro sí están preocupados de cada uno de los detalles, porque yo creo que las sensaciones, muchas veces hasta los propios habitantes de la ciudad no lo tienen clara. ¿Qué tanto una medida es popular o es impopular? ¿Qué tanto algo que nos parece como obvio? Por ejemplo, a mí me llama la atención de que a la gente cuando le preguntan ¿por qué existe la delincuencia? Las primeras... ¿dónde estaba esto? ¿Por qué existe la delincuencia? Y lo más... acá... Un 55% opina que la razón de la delincuencia es la falta de condena o bajas penas. Un 44% opina que es el consumo de droga y alcohol. Ahora, esto es muy raro porque suma mucho más de 100. Un 43% que son bandas de narcotráfico. Y 41%... No, esto está pésimo. Esto que te acuerdas una vez, esta señorita, ¿cómo se llamaba? Que era así, encuesta, que no le calzaban las cuestiones. Dijo, a ver, tráeme la otra lámina. Pero esto no. Consulta, ¿cuáles son las principales causas de la delincuencia? Y sale 55%, 44%, 43% y 41%. Suma 180. Ah, está todo unido, pero... Ya, bueno.
2: Son
1: hartas preguntas.
2: Es bonito que la gente opine de todo, convengamos que la ciudadanía, me incluyo, no somos los expertos respecto de definir cuáles son las causas de la...
1: Pero la razón principal de que haya delincuencia es pobreza. O sea, las personas que tienen menos tienden a ser tienden a pasar a llevar la ley porque están en situación de pobreza. Países muy ricos te podría apostar que hay menos.
2: Tienen más también,
1: pero estoy hablando
2: en varias ocasiones.
1: De la delincuencia, me imagino que tiene que ver con los asaltos, con los robos, con ese tipo de cosas. Hay verdad que hay gente con mucha plata que quieren tener más todavía, ¿verdad?
2: No sé si quieren tener más, pero también están reñidos con la ley, digamos, con la norma.
1: Pero a mí me da la sensación de que la gran causa de la delincuencia es la pobreza.
2: Oye, Marcelo, habló el presidente Boric Boric, me llama la atención porque se había mantenido en modo mutis por el foro durante bastante tiempo. Fue lo que él prometió. Dijo, cuando yo salga de la presidencia, me voy a

0: Voy a dedicar a la crianza, me voy a dedicar a mi familia, voy a dejar que en el fondo el gobierno nuevo haga su trabajo.
1: Y no se aguantó.
0: No, y no se aguantó, porque aquí en el fondo esto es como que le tocan, ¿cómo llamarlo, no? Parte del corazón de su biografía.
1: No, además porque de verdad
0: la educación, la promesa de condonar, sí, que no se hizo.
1: Por eso estaba muy comprometido.
0: El tema del FES.
1: Estaba muy comprometido con solucionar el problema a los deudores del CAE y no lo logró hacer. Entonces.
0: Y hoy se está viviendo la peor situación.
1: Claro.
0: El vaciamiento de las escuelas, de las cuentas.
1: Yo estoy de acuerdo de que hace una mezcla rarísima.
0: Sí, es un mega mix curioso.
1: Porque
0: el mismo argumento se lo escuché a Neme en el matinal. No sé quién homenajeó a quién acá.
1: O sea, mezcla por qué están
0: estricto, CAE con secreto bancario.
1: Están estricto con los que deben el CAE y no se están estricto con el secreto bancario porque no tiene nada que ver una cosa con otra. Y el secreto bancario no tiene que ver con ser más estricto o no estricto, porque no creo que haya nadie en el gobierno, la derecha, que quiera proponer un apoyo a las bandas de narco. No creo que vaya por ahí la cosa. Es el que el secreto bancario en sí les parece una herramienta peligrosa de soltar. O sea, no tiene nada que ver, nada que ver. Pero
0: ¿dónde
1: bueno,
0: están las prioridades, dice el expresidente Boric? ¿Por qué hay inflexibilidad y castigo para las familias trabajadoras y sacrificadas que están endeudadas? Y dice.
1: Y se sigue siendo permisivo
0: con los negocios del crimen organizado.
1: No tiene nada que ver.
0: O sea, su lectura es inflexibles con la ciudadanía, flexibles con el crimen organizado.
1: Claro, es como decir el gobierno quiere que haya narcotráfico y es una acusación bastante grave en realidad. Es muy raro. Y tú sabes, lo más curioso es que esta ley que permite que se requise la plata a los deudores del CAE se promulgó bajo el gobierno de Boric. Fue el 23-24 una ley de cumplimiento tributario y el propio Boric, cuando la aprobó, dijo: esta ley de cumplimiento tributario es un acto de justicia con Chile y tanto emprendedores y emprendedoras que cumplen con la obligación de pagar su impuesto con mucho esfuerzo y mucha responsabilidad.
0: ¿Qué dijo el ministro Alvarado? Él hizo un llamado permanente durante su gobierno a que iba a condonar el CAE. Si no lo cumplió, no es problema de este gobierno que las personas hayan dejado de pagar. Dice el ministro, en el fondo le hace un llamado al presidente con esto de, si no cumplió, no es problema de este gobierno. Hoy día lo que se está focalizando
1: está cumpliendo
0: es
1: en cobrar la
0: plata. Dice, se están embargado cuentas bancarias con ingresos suficientes para pagar su deuda, más de 3.5 millones de pesos mensuales.
1: Y tiene un
0: gente
1: punto,
0: que no ha concurrido a reprogramar. Sigue siendo el argumento día tras día, ¿no?
1: Y tiene un punto, además, que dice que hay un montón de deudores del Estado de otros ámbitos, ¿no? Lo que hablábamos otra vez de cosas más, las contribuciones. Hay un montón de deudores del Estado con que la tesorería es inflexible y les cobra. Eso sí ha pasado siempre. Lo único nuevo es que ahora se le empezó a aplicar a los deudores del CAE.
0: La discusión es, ¿hay que vaciar la cuenta o debiese ser un mecanismo que tome un porcentaje y después al mes siguiente, hasta que la persona sea capaz de ir a repactar y ordenar su deuda para pagarla de una vez por todas?
1: Esa es lo que tiene que venir a continuación, ese detalle.
0: O sea, la reflexión es el vaciamiento de la cuenta, ahí donde se produce el problema político, porque el cobro hay que hacerlo igual.
1: Sí, pero te contaba otra vez, si alguien no paga las contribuciones, le rematan la casa. Es mucho más grave que vaciar la cuenta de un mes. Es mucho más grave y pasa todo el tiempo. Ha pasado muchas veces.
0: Correcto.
1: Ya, ahora sí vamos a los Ramones. Ahora sí.
0: Bien, juguete. Qué ganas de tocar esta, ¿eh?

0: 6 de la tarde con 19 minutos. Oye, esta noticia es bien increíble, comparinía.
1: ¿Qué pasó?
0: El INE contrató censistas con antecedentes penales y también con órdenes de expulsión. La Contraloría estima que se deben recuperar más de 300 millones de pesos por el censo de 2024. ¿Te acuerdas que se discutía si se había hecho bien, si se había hecho mal? ¿Cuántos somos? No sabemos cuántos somos.
1: Esto porque había fallado el de Piñera, ¿te acuerdas?
0: Correcto.
1: El mayor censo de la historia resultó fallido. Se hizo de nuevo entonces el 2024.
0: Pero el tema es que nos venimos a enterar hoy día que hubo 16 personas con antecedentes penales que eventualmente entraron a nuestras casas. Estafa, robo, hurto, lesiones, tráfico de drogas.
1: Echaba de menos una cosa que tenía un florero. ¿No?
0: ¿Cuándo?
1: Esa fecha. Ahora entiendo. Ahora, son 16, es verdad, son hartos. Pero ¿cuánto han sido el total de censistas?
0: No, claro.
1: 10.000, no
0: sé.
1: Entonces, puede ser que se le haya pasado. Ahora, lo que hace la Contraloría...
0: Yo supongo que tiene que haber, como en cualquier trabajo, ¿no? Un mínimo de requisitos y de filtro para que no termine en tu casa alguien con antecedentes penales.
1: Claro,
0: haciéndote las preguntas del censo.
1: Hay varias cosas, eso es más peligroso, pero hay varias cosas que se les pasaron y quiere decir de que el filtro era más o menos flaxo.
0: Laxo.
1: ¿No? Laxo, eso, flaxo. Dije.
0: Flaxo. Es una editorial, además.
1: Más de 130 personas contratadas no tenían los antecedentes educacionales requeridos. Tal vez no sabían ni leer.
0: No, tremendo.
1: Hay 115, y esto es lo encuentro más curioso, 115 censistas que se duda no pudieron acreditar de que efectivamente hicieron las tareas encomendadas, o sea, tal, y que les pagaron.
0: O sea, recibieron ya la plata, pero no sabemos si hicieron la pregunta.
1: Partieron con toda su material y se fueron para la casa.
0: Esta cuadra, redondeemos. Dice acá que 6 de las 16 contratadas, de las 16 que yo te comentaba, tenían antecedentes penales, presentaron certificado de antecedentes donde, si bien estos indicaban condenas, fíjate que la empresa encargada al momento de recibirlo,
1: dale nomás,
0: no cumplió con su deber de validarlos ante el Servicio Registro Civil e Identificación. Así que no se advirtió que dichas personas tenían condena.
1: Mira.
0: No sé, todo el nivel de la negligencia acá.
1: Un poco, sí, pero yo voy a insistir con el tema de la magnitud. Es verdad, hubo negligencia, pero si el total eran 10.000, es un porcentaje chico. Pues si la mitad hubiesen sido delincuentes, está bien, se les pasaron un montón. Pero aquí se les pasaron unos pocos y está bien de que la Contraloría lo haga notar.
0: Yo coincido contigo que quizás el punto más delicado son estos 515 censistas que no se sabe si efectivamente hicieron la pega.
1: Claro.
0: Porque cada censista tenía un radio bastante amplio de responsabilidad, digamos. O sea, estamos hablando de muchas casas censadas, muchas respuestas que no sé qué tanto pueden mover la brújula en el panorama general, pero
1: además se robaron la plata porque les pagaron, se les hicieron la pega.
0: Claro, además hay un fraude ahí.
1: Exactamente.
0: Así que bueno, todo esto se está investigando. Ahora tenemos la información. El INE, que es el gran titular, ¿no? Contrató censistas con antecedentes penales, órdenes de expulsión y más de 500 que no sabemos si efectivamente hicieron la pega.
1: Otra acusación que hoy día apareció en el mundo de la política tiene que ver con Alejandro Kuzanovich, senador por el sur de Chile, por el extremo sur de Chile, que apareció una acusación similar a la que se le hizo a la senadora Flores.
0: Claro, bien similar, pero es un solo caso. Lo de Camila Flores eran varios trabajadores, que es lo que se está investigando, ¿no? Y que en un

0: Y lo que dice el senador Kusanovich es que no tenía idea.
1: No tenía idea.
0: Que hay que investigar y pone a su disposición todo
1: porque
0: lo que
1: la acusación de esta persona dice que la Platuki iba directo a su empleador. ¿Quién era empleador? Está clarísimo. Está clarísimo. Está clarísimo.
0: Entonces ahora la información. En ambos casos, también en el caso de la senadora Flores, hay que llevar adelante la investigación y ver si es que efectivamente eso ocurrió o no.
1: Son las 6 de la tarde con 25 minutos. Me pregunto, Comparini, ¿será esta la punta del iceberg? ¿Habrán otros parlamentarios que hacían esta mala práctica de contratar gente y llevarse un porcentaje del sueldo? Heavy.
0: Vamos ahí, vamos a bucear entonces aquello.
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1: Oye, vamos a hacer un breve alto. No sé si sabían, pero ha aumentado explosivamente la venta de los scooters eléctricos. Yo me imagino que el tema de los tacos, el alza de las bencinas son buenos argumentos. Pero al mismo tiempo, ya entramos al mundo de la convivencia vial. Es increíble la cantidad de accidentes que están protagonizando los mismos scooters, ¿no? El peligro que puede constituir algo que te lleva rápido y barato a tu trabajo y de repente, pum, pa, por una negligencia,
0: pum, pa,
1: fracturado, magullado, herido. Bueno, de todo eso y más vamos a conversar en un ratito más con Alberto Escobar, el secretario ejecutivo de CONACET.
0: Ya volvemos.
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10: Faltan 28 minutos para las 7 de la tarde. La noticia, esto es lo que quería decir, la noticia es la siguiente. Más de 2 millones de búsquedas en Chile Autos ha habido en las últimas semanas y que demuestra el interés por los scooters eléctricos que van al alza.
11: La otra noticia es que en Chile Auto también puede buscar un scooter, ¿eh?
10: Es curioso, ¿no?
11: Sí, un dato.
10: Chile Autos y Scooter. Debería ser Chile Movilizaciones. Claro. Una cosa así. Bueno, el hecho es de que cada vez más gente, 117% ha aumentado la gente que está buscando dónde comprar un scooter. Y eso quiere decir de que, tal vez por... tal vez. Lo más probable por el aumento del costo de andar en auto y cómo trasladarse bien. Claro,
11: más rápido,
10: a esto, que esto. Entonces... ¿Qué pasa con esto? Aumentan los accidentes y nos empezamos a toponear todos en las veredas, en las calles. Vamos a hablar con el secretario ejecutivo de CONASE, que es la Comisión Nacional de Seguridad del Tránsito, Alberto Escobar, para que nos explique en qué estamos al respecto. ¿Cómo está, Alberto?
12: Hola, Marcelo. Hola, Ignacio. Muy
11: hola, bien. Alberto. Oye, bueno, partamos con los datos y también la reflexión, ¿no? Porque Marcelo decía, aumenta la venta. Y también aumentan los accidentes. Pero nos preguntamos, ¿tiene que ver por que hay más scooter dando vuelta o el que maneja scooter muchas veces le mete chala, no conoce la norma? Hablemos de convivencia vial. ¿Cuál es el panorama que tienen en CONACET respecto de lo que está pasando con el ítem scooters y sus conductores?
12: Bueno, efectivamente el scooter, que termina siendo lo que se llama hoy día micromovilidad y fundamentalmente aparece como un elemento disruptivo, tú ya lo señalabas muy lúcidamente, imagínate que Chile Auto lo puedes buscar, ¿no es cierto? Entonces ya de alguna manera las páginas se dedican a vender, las páginas de auto a vender scooters. Efectivamente No sé si ha aumentado el uso, pero sí lo que ha aumentado es la siniestralidad por la temeridad de los conductores, por distintas condiciones. Uno circula en sentido contrario al tránsito, no saben bien dónde posicionarse porque no tienen conocimiento relevante de las leyes del tránsito, transitan, estos son de uso de una sola persona y sin embargo hemos visto personas que llevan a sus niños al jardín, al colegio.
11: Sí, eso lo he visto harto en las mañanas, me parece muy peligroso.
12: Es tremendamente peligroso. Entonces ha habido un aumento muy significativo de la siniestralidad. Esto es un fenómeno mundial. Hay ciudades donde ya definitivamente se prohibieron los scooters públicos. Estoy pensando en París, Londres, algunas ciudades en los Estados Unidos.
10: Talca.
12: Entonces aparece ya la dificultad de poder de alguna manera aislar esto y se está transformando en un foco de siniestralidad vial muy preocupante. Por ejemplo, se comenta que los dentistas están muy contentos con esto, producto que la fractura de piezas dentales ha sido muy importante, porque en definitiva cuando tú tienes un siniestro vial asociado a scooters, generalmente es como salir arrojado por el parabrisas a un auto, pero aquí no hay parabrisas, y sales arrojado hacia adelante, entonces fractura craneana de muñecas y de piezas dentales.
10: Alberto, a propósito de la probabilidades que uno tiene de tener accidentes en distintos medios de locomoción, el scooter, me imagino, está estudiado de que debe ser de los menos fiables, ¿no? En las ruedas chicas, el peso, cómo va distribuido.
11: No, y ojo, la velocidad que alcanza
10: y la velocidad que alguno de ellos. Debe ser de los vehículos menos seguros que hay actualmente, ¿no?
12: Sin duda. Mira, a ver, hablemos de los scooters públicos, que esos están regulados a no desarrollar más de 25 kilómetros por hora, lo que los deja asociados a lo que se denomina un ciclo, es decir, es igual a una bicicleta, a un monociclo, a un triciclo, etc. Y esos vehículos de suyo resultan peligrosos porque la posición de manejo, si ustedes lo recuerdan, es bastante poco natural. Tú vas como equilibrándote en esto. Por otro lado, tienen las ruedas pequeñas y puedes caer en cualquier desigualdad, por decirlo con una idea,
10: claro,
12: irregularidad en la vía,
10: que no hay poca.
12: Vas a terminar en el suelo, que no es poca, exactamente. Y por otro lado, también el bajo conocimiento de los usuarios de esto, en términos de leyes de tránsito, los convierten en conductores extremadamente temerarios, y ahí la preocupación del aumento con respecto de un año para otro, hasta de un 84%, entonces eso es muy significativo, es una alza histórica.
11: Alberto, ya que lo mencionaba respecto de algunas ciudades del mundo que definitivamente han prohibido, por razones de seguridad, los scooters
10: público,
11: ¿es algo que ustedes evalúan en CONACYT, como entrar en esa discusión?
12: No, mira, nosotros siempre estamos mirando la legislación comparada, qué es lo que se está haciendo en el mundo, porque en general uno diría que lo que se denominaba antiguamente el primer mundo, pero lo que nosotros miramos, la Unión Europea, ese tipo de regulación, siempre van como un poco adelante porque llevan más tiempo en el tema. Nosotros estamos monitoreando esto, pero fundamentalmente, más que la prohibición, lo que vamos a hacer es fiscalizar mucho más intensamente y, por otro lado, también exigir de alguna manera el cumplimiento de la ley de tránsito. Una cosa tan simple como aquello, que los conductores sepan dónde se deben posicionar, cómo deben conducir, cómo deben respetar las normas de tránsito. E incluso tuvimos información que algunos municipios van a hacer una licitación conjunta, es decir, fundamentalmente Las Condes, Vitacura, Lo Barnechea, y van a tener exigencias comunes con respecto a la edad que debe tener el conductor, el uso de algún elemento de seguridad y, evidentemente, poder de alguna manera controlar mejor la evolución de esto.
10: Perfecto.
12: Porque llegar y prohibirlo, creo que no por ahora.
10: Alberto, entonces, para el que tiene un scooter, que ha invertido en el scooter y está ocupando, ¿cuáles son las obligaciones que la ley le exige a un chofer de scooter? Andar con casco.
12: Bueno, principalmente, al ser un ciclo, tiene que cumplir con las normas de un ciclo, bicicleta principalmente, es decir, uso de casco, una luz blanca hacia adelante, una luz roja hacia atrás, respetar las normas del tránsito, es decir, circular en el sentido que corresponde.
10: ¿Y por dónde debe circular?
12: aquí vamos. Utilizar ciclovía si existe ciclovía. De no existir ciclovía en la calzada y tiene la salvedad de que, por ejemplo, si él va por la calzada, por la calle, como decimos vulgarmente, encuentra una poza o hay un hoyo, un evento, como le dicen por ahí, él puede subirse a la vereda y, si es fiscalizado, lo justifica y luego bajar. Y hay otra excepcionalidad también, es que si el conductor de este scooter considera que la calle por la que le toca circular le resulta peligrosa, él puede subirse a la vereda y circular por ahí, pero con la salvedad de que tiene que respetar al peatón, que es para quien sea, perdona el término medio religioso, consagrado el uso de la vereda.
11: Qué flexible ese último punto, sí. Alberto, porque en el fondo,
10: medio ambiguo.
11: Claro, porque en el fondo, si alguien considera que tal calle me es peligrosa, me voy por la vereda y me convierto en un peligro para los peatones. Yo sé que esta es una discusión vieja y que durante mucho tiempo la tuvimos respecto del incremento del uso de la bicicleta. Hoy día estamos hablando del scooter, o sea, como que se repiten los patrones, pero que... Qué raro que la norma te diga, porque esto
10: depende de ti.
11: Si te sientes en peligro, te sube a la vereda. Entonces, en el fondo, un peatón no le puede exigir al tipo del scooter que viene rápido y que y me parece amenazante, no le puedo decir, oye, estás infringiendo la norma, tú deberías ir por la calle. Claro, porque él te puede decir, no, es que me siento que esta calle es peligrosa para
10: porque
11: mí.
10: Porque en el caso de una moto, por ejemplo, de una motocicleta, no existe esta norma, claro, ¿no? De que si él siente que la calle está muy llena de autos, no se puede ir por la vereda.
12: Evidentemente no existe esta norma, porque acuérdate que una moto es un vehículo.
10: Ya, deja de ser un ciclo.
12: Es un ciclo.
10: Ya.
12: Y ahí aparece el scooter privado, por decirlo de alguna manera, que hemos detectado scooters que desarrollan hasta 60 kilómetros por hora.
10: Wow.
12: Y evidentemente ese es un vehículo ilegal, porque debiera ser un ciclo, o un vehículo, y por lo tanto debiera tener revisión técnica, permiso de circulación, el conductor debiera tener una licencia habilitante. Entonces, evidentemente ustedes aciertan al decir que es ambiguo, pero también cuando el fiscalizador se acerca al conductor, tiene que haber una consistencia entre lo que declara y dice, oye, esta calle me parece peligrosa, entonces, oye, pero no tiene nada de peligroso.
10: No pasa ni un auto.
12: Efectivamente, ¿te fijas? Entonces, también aquí uno no puede ser tajante, porque no puedes poner en peligro a un usuario vulnerable como un usuario de un ciclo.
11: Alberto, sí. ¿Quién es el llamado a perseguir a los que manejan un scooter que alcanza 60 kilómetros por hora y que claramente no tiene la regularización de un vehículo? Lo que tú me decías, patente, permiso de circulación.
12: Hay dos instancias.
11: Yo me puedo equivocar, pero creo que nunca he visto un scooter con patente, digamos.
12: No, por supuesto. Y no la van a tener, ¿te fijas? Porque no va a poder ser homologado. Por eso, definitivamente, un scooter que desarrolle ese tipo de velocidad es un vehículo ilegal, derechamente ilegal. Es decir, que no está homologado y, por lo tanto, no cumple con ninguna norma que le permita circular. Entonces, ahí hay un vacío, yo te diría, y que se está fiscalizando incluso hoy día a los importadores para revisar.
11: A eso iba, Entonces, se fiscaliza el importador que trae esa máquina de alta velocidad.
12: Exacto, y se hace con dinamómetros para comprobar que estos vehículos que ellos están vendiendo estén o no estén desarrollando la velocidad. Ahora, en la calle te puede fiscalizar la unidad de fiscalización del Ministerio de Transporte o carabinero.
10: A ver, y hay una variedad. Hoy día vi uno grabando en la mañana, que es otro sistema, que es una especie como de rueda, solo la rueda.
11: Correcto.
10: Y que el tipo con una...
11: Equilibrando.
10: Es como un monociclo, sí. Es igual de peligroso, y eso andan solo por la vereda.
11: Y van rápido, ¿eh?
10: Sí.
12: El monociclo es un ciclo también, valga la redundancia, y evidentemente tiene que cumplir con toda la norma que nosotros definimos acá. Es decir, ciclovía, calle o vereda, en casos excepcionales, siempre y cuando se sienta amenazado. Pero sí, es un modo de transporte bastante peligroso y temerario, pero por eso no hay tantos, son bastante excepcionales, y verdaderamente talentosos los que se equilibran arriba de esa.
10: Sí, sí, sí. Era complejo.
11: Estamos conversando con Alberto Escobar, secretario ejecutivo de CONACET, sobre el fenómeno de los scooters en las calles, principalmente de Santiago, acá en la región metropolitana. Ahora, vamos a las cifras, ¿no? Porque los accidentes en scooter aumentaron un 84% desde 2024 y los hombres son los que registramos la mayor cantidad de incidentes. De acuerdo a las cifras de CONACET y de la Asociación Chilena de Seguridad, trabajadores entre 31 y 40 años registran la mayor cantidad de accidentes concentrados acá en la región metropolitana, pero particularmente en Las Condes. Bueno, al final las cifras hablan por sí mismas, pero es como un prejuicio esto, ¿eh? Hombre, 31 o 40 años en Las Condes, en scooter.
10: Te tenemos cachado.
11: Es un tipo peligroso.
12: A ver. Efectivamente, como dicen los estadounidenses, no me interesa tu opinión, muéstrame los números, ¿eh? Muéstrame los datos. Y aquí los datos hablan por sí mismos. Es decir, efectivamente, es un perfil de una persona económicamente activa, joven, con recursos, evidentemente. ¿Y por qué en Las Condes? Porque recuerda que hoy en día la circulación de scooters públicos se concentra en el sector oriente, fundamentalmente Las Condes, Vitacura. Ahí este fenómeno está comenzando en provincia, en regiones, y probablemente a lo mejor el próximo año vamos a estar midiendo aquello y ustedes van a estar conversando conmigo y vamos a decir, oye, ahora es en regiones también donde aumenta. Y efectivamente uno podría decir que es un estereotipo de una determinada persona la que utiliza el scooter, ¿no? Y entramos en el campo más antropológico.
10: Y agrológico. Y son estas comunas porque me imagino que es gente que está a una distancia abordable entre su casa y su oficina. Y evidentemente alguien que tiene que recorrer toda la ciudad para llegar a trabajar no se va a ir en scooter. Claro,
11: Alberto, claro. Me pregunto
12: claro,
11: entonces...
12: Lo que genera la micromovilidad es conectividad. Entonces, por ejemplo, si tú estás a 5, 7, 10 cuadras de una estación de metro, te queda pero perfecto el coordinar utilizando este sistema de transporte público, además.
10: Claro.
11: Oye, Alberto, me imagino,
12: o sea,
11: entonces...
12: Mirado inteligentemente, uno diría, oye, sí es un complemento a la movilidad.
11: Claro.
12: Lo que ocurre es que lo que pasa en Chile es que hay un manejo bastante irresponsable con este modo de transporte. Hay gente que lo ve como una diversión, como un juguete o como una manera muy libre de movilizarse por la ciudad y muy transgresora.
10: Claro.
12: Y es ahí donde probablemente falla
10: claro.
12: El tema.
10: No demonicemos en realidad al scooter, que en realidad es ecológico, es barato.
12: Claro,
10: no es un mal método de transportarse.
11: Claro, al contrario, si el tema acá es que hay que saber utilizarlo.
10: Es el que va arriba, claro.
11: Entiendo que, Alberto, para cerrar, ¿no? Que esto es de utilidad pública. ¿En los horarios punta, sobre todo en la mañana, es cuando se han registrado más accidentes?
12: Sin duda, claro, porque, te insisto, este es un conector entre lo que sería como un bus alimentador, en este caso es para personas que no quieren caminar 10 cuadras a la estación de metro y lo toman. Y la mañana eso indica que es población económicamente activa, o sea, va a su trabajo.
10: Va a trabajar.
12: Porque es en la mañana, es en la hora punta, donde también tenemos gran desplazamiento de peatones, de vehículos de mayor peso. Entonces, parte de la convivencia vial se ve alterada por el uso de estos vehículos que, por ejemplo, aparece la circulación en sentido contrario al tránsito, que es tremendamente peligrosa, o, en definitiva, el presentar un comportamiento temerario al respecto y después tener una lesión.
10: Bueno, Alberto, yo creo que vamos a seguir conversando de esto y ojalá la educación sea lo más importante acá para solucionarlo. Alberto, muchas gracias por conversar con nosotros.
12: Gracias a ustedes, pues. Que estén muy bien.
10: Chao. Ahí estaba Alberto Escobar, secretario ejecutivo de CONACET.
11: Vamos a escuchar música hasta ahora de la tarde. Sonido sueco con The Cardigans. ¿Tendrán estos problemas los suecos del tema del scooter?
10: Pero son muy educados. Mucha gente educada a la velocidad correcta.

0: Erase and Rewind. Hablemos de visitas al presidente que han causado escozor por lo curioso o lo especial que son, ¿no?
1: Claro, tenemos por un lado un magnate tecnológico que ha estado como ahí con controversias con el Vaticano.
0: Con el Vaticano y con...
1: con muchos.
0: Muy polémico, un tipo que se llama Peter Thiel, que se fue a vivir a Argentina.
1: Peter Thiel.
0: Multimillonario, ¿tá? Tiene inversiones con Elon Musk en SpaceX, eran socios de PayPal. El tipo...
1: Ah, 23, claro, es el de PayPal.
0: 23 mil millones de dólares tiene.
1: No, brutal. Y
0: se juntó con Cas, no dijeron para qué, pero él tiene una empresa que da servicios de seguridad y que podría contratar el Estado de Chile para ayudar en ciertas cosas de seguridad.
1: Lo que también llamó la atención es el encuentro con Angie Corín, una rapera de derecha ultra conservadora, radicada en España y que es muy viral.
0: Escuchemos a Corín, ¿qué tal es?
1: Veamos de qué va.
0: Angie. ¿Cómo es? ¿Una versión?
1: No, así se llama ella, pero sentí que había algo.
0: Pero era de Rolling Stone.
1: Ahí está. Quizás un guiño, como se llama.
0: Ah,
1: Angie.
0: Pero españoleta y...
2: Soy la de la matrícula de honor en la escuela.
0: Ah.
2: La que se sacó el carnet toda la primera. Me salté un stop y casi la aparcó la acera. Pero soy tan buena gente que me dijo tira fiera. Yo no he visto
0: ya,
2: nada.
0: Para. ¿Ella es muy famosa en España?
1: Es famosa en las redes por el hecho de... Porque siempre el rap como género...
0: Ha sido rebelde.
1: Siempre, claro, tiene una asociación mucho más anclada al discurso más de centro-izquierda, por decirlo de alguna manera, izquierda propiamente tal. No sé, creo que no es un prejuicio.
0: Ella es de derecha, es rapera de derecha.
1: Pero muy de derecha, y en el fondo ese es su chapa, su identificación,
0: su diferencia.
1: Su forma de diferenciar.
0: Y ahora, lo curioso es que alguien que no es ultra, ultra popular en el planeta consiga audiencia con el presidente.
1: Sí, eso está muy raro, porque
0: ahora,
1: está acostumbrado que un presidente de la República se encuentra con Bono cuando viene YouTube, o se encuentra con Chris Martin cuando viene Coldplay.
0: Serrat.
1: Como que mega figuras porque tienen un impacto cultural, pero como la rapera de Instagram, pero ultra conservadora.
0: Seamos justos, que
1: hay una cosa muy ideológica acá que es raro, ¿no?
0: Pero seamos justos, si Casa empieza a buscar artistas, cantantes de derecha, no tiene mucho donde.
1: No.
0: O sea, aparece el señor y dice, pero ya recibámoslo porque no se hace.
1: O sea, tú dices que después de la rapera viene Pablo Herrera.
0: No sé cuántos más.
1: Alberto Plaza y
0: pero
1: se cerró el boliche.
0: Son chilenos, internacionales. De Kid Rock podría venir. No sé.
1: No, pero esa idea lo que voy yo es que siento que da lo mismo el color político. Por lo general, por la investidura, un presidente recibe
0: bien.
1: Como a mega figuras.
0: Yo creo que no, por eso no tuvo con quién más. Dijo, mira a esta señorita que te va a celebrar todo. ¿Y por qué estamos entonces?
1: Este señor, no, imposible que llegue a la moneda si murió hace ya varias décadas.
0: No habría venido igual.
1: Sucede que en nuestro Día de la Música de hoy queremos recordar que un día como hoy se lanzó Uprising, el último disco de Bob Marley antes de morir.
0: Uprising.
1: Perdón, Uprising. ¿Y qué dije yo?
0: Uprising es como levantamiento, ¿ah?
1: Claro.
0: Es un
1: símbolo de rebeldía.
0: Sí.
1: Duodécimo álbum de los Wailers, o de Bob Marley y los Wailers, que se publicó el año 80. Como te decía, el último de Bob Marley en vida, ya que al año siguiente murió producto de un cáncer que Bob Marley no se quiso tratar, porque él, muy fiel al rastafarismo, no quiso tener terapia tradicional, convencional, y bueno, se aceleró muchísimo la enfermedad y murió rápidamente. En este disco está quizás su canción más espiritual, ¿no? Más reflexiva, que es este Redemption Songs.
0: Maravillosa para escucharla entonces mientras nos empezamos a despedir. 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
1: Oye,
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1: Escuchamos entonces a Bob Marley. Nos despedimos. Viene Sole Neto con su Después de Todo de hoy. Y mañana a las 6, noticias, entrevistas, análisis y mucho más en Corresponsales.
0: Hasta mañana, chau.
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14: ¿Cómo están? Buenas tardes, miércoles 10 de junio ya, inusual para mí tomando té. Yo soy del café, soy team café. La Vale salvo, es team
17: café también.
14: Café, sí. Sí, es que el café es como... Es que es tan importante.
17: Es muy importante. Yo
14: es demasiado
17: en la
14: relevante
17: mañana,
14: en la vida de las personas. Sí. Yo le pregunto a Borjita qué toma la mamá y dice, café.
17: Oh.
14: Café. Después, sigues cuestionándolo y te va a decir otras cosas, ¿no? Pero lo primero que dice, porque yo todas las mañanas le digo, va a buscar el café, la mamá, va, café.
17: Oh.
14: Es muy importante la vida de las personas, mi querida, sí. Vale, el café. Yo creo que para quienes nos escuchan también, se deben haber tomado un café hoy porque la temperatura ha estado baja. ¿Viste que salió este viento así? Estoy hablando de la región metropolitana. Salió este viento que se llevó parte de las nubes, salió un sol muy bonito en algún momento, vimos nuestro Santiago HD y bueno, tuvimos esta lluvia. Ayer Michelle Adam me contaba, me decía, mira Sole, no va a llover tanto, o sea, esto es un hecho excepcional, no va a llover tanto en junio, en lo que queda junio y en julio, pero prepárate para agosto, septiembre y octubre.
17: Oh,
14: ahí dije, se viene. ¿Tú estás segura de la que estás diciendo? Sí, agosto, septiembre y octubre. Ahí parece que las lluvias vienen con todo, así es que a prepararse para ese momento. Espero que hayan tenido un buen día. Tenemos muchas noticias que comentar, ¿no?, con ustedes, pero yo me quiero quedar con una imagen espectacular que solo voy a dejar ahí en suspenso porque se las voy a describir después de que Valentina termine con sus titulares. Solo un adelanto ahora de lo que será nuestro programa. Buena música como siempre, grandes conversaciones. Vamos a hablar con una profesora de la Escuela de Gobierno de la Universidad Católica, directora ejecutiva, además del Observatorio de Violencia y Legitimidad Social. El debate en torno al registro de vándalos, ¿no?, y las incivilidades del gobierno va a ser uno de los temas que vamos a poner aquí en nuestra pauta. Y también con Javier Silva, presidente de la Asociación Nueva Familias, en medio de la crisis de natalidad, cómo hablar, ¿no?, de gestación subrogada, de dono, concepción y nuevas definiciones en maternidad y paternidad, que quiero nos den un marco teórico sobre la realidad en la cual hoy día debemos profundizar un poco más. Así es que nos largamos de inmediato. Valentina Salvo está lista, muy abrigada,
17: sí,
14: para llevarles a ustedes las noticias de este miércoles 10 de junio.
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3: Encuesta.
18: La aprobación del presidente José Antonio Kast llegó a 34%, mientras que su desaprobación alcanzó un 52%. Según la última encuesta del Centro de Estudios Públicos, el alcalde de Maipú, Tomás Vodanovich, es el político mejor evaluado con un 48%. En tanto, un 51% cree que el mandatario no tiene disposición a escuchar o llegar a acuerdos con la oposición, versus un 44% que sí lo considera.
3: Nacional.
18: El viceministro del Interior y CGGOV, Claudio Alvarado, respondió a las críticas del expresidente Gabriel Boric y aseguró que no es problema de la actual administración que el exmandatario no cumpliera con su promesa de condonar el CAE. En medio de la polémica por los embargos, ordenados por Tesorería, el secretario de Estado aseguró que solo se busca recuperar recursos que pertenecen a todos los chilenos.
3: Educación.
18: En el marco del mismo tema, el ministro de Hacienda, Jorge Quirós, hizo un llamado a los alumnos que estudian carreras de menor futuro económico a que miren en qué están y tengan cuidado de endeudarse. Esas fueron sus palabras. Su emplazamiento surge tras el informe de la Fiscalía Nacional Económica, que arrojó que del total de estudiantes que entran a la educación técnica profesional, más del 50% lo hace a programas con retornos negativos.
3: Economía.
18: El ministro de Hacienda, Jorge Quirós, volvió a ajustar a la baja el crecimiento del PIB, pasando del 4% a 3,5% para 2030. El secretario de Estado señaló que están siendo prudentes con las proyecciones.
19: Congreso.
18: La Comisión de Hacienda de la Cámara de Diputados aprobó el proyecto de endeudamiento ingresado por el Ejecutivo con suma urgencia, que busca aumentar la deuda pública en 6.200 millones de dólares durante este año. La iniciativa surge a raíz de que el déficit proyectado en la Ley de Presupuesto 2026 sería superior al que efectivamente se registrará al cierre del ejercicio fiscal.
19: Congreso.
18: El Ejecutivo decidió no perseverar con la indicación que buscaba obligar a hospitales y recintos educacionales a reportar a migrantes irregulares. Tras llegar a un acuerdo con la Comisión del Gobierno del Senado, La Moneda ingresó una nueva propuesta que fortalece los controles en otros organismos.
19: Nacional.
18: La Contraloría detectó que el Instituto Nacional de Estadísticas contrató a 16 personas con antecedentes penales como robo, lesiones y tráfico de drogas para que trabajaran en el Censo de Vivienda 2024. El ente contralor también advirtió que el INE dio trabajo a 14 extranjeros que no estaban habilitados para cumplir labores en el país.
19: Justicia.
18: La Fiscalía abrió una investigación en contra del nuevo embajador de Chile en Israel, Gabriel Zalianznik, tras la denuncia presentada por dos legisladores socialistas. Los parlamentarios apuntaron a los chats que tendría el actual diplomático con el abogado Luis Hermosilla, investigado, recordemos, en el marco del caso Audios.
19: Justicia.
18: La Fiscalía Regional de Magallanes abrió una investigación en contra del senador independiente Alejandro Kuzanovich por una denuncia de presunta devolución de sueldos. La acusación la habría realizado un exfuncionario de su oficina parlamentaria en Puerto Natales.
19: Internacional.
18: El presidente de Estados Unidos, Donald Trump, afirmó que su país reanudará los ataques en contra de Irán ante los escasos avances en las negociaciones para poner fin a la guerra. Sus declaraciones llegan pese a haber asegurado más temprano que esperaba concretar un acuerdo en 2 o 3 días.
14: Ya, vale, te voy a sumar un titular.
18: A ver.
14: Pero después tienes que ver el video, por si no lo has visto, y ustedes también.
18: Ya.
14: Uno de los íconos arquitectónicos de Barcelona, de España también, pero yo diría que del mundo, es la Basílica de la Sagrada Familia.
18: Sin duda.
14: Que es realmente un lugar, para quienes hemos tenido el privilegio de estar ahí, realmente alucinante. Yo durante varios años cubrí el Mobile de Barcelona, por lo tanto fui viendo el avance también.
18: Durante
14: todos esos años, con el equipo, con varios periodistas de que cubrimos tecnología, fuimos viendo el avance en la construcción de la Sagrada Familia. Oye, ¿qué es realmente una basílica? ¿Has estado ahí?
18: Sí.
14: Espectacular.
18: Y es enorme. Espectacular.
14: Es enorme. Pero lo más bello, uno detalles, cree que lo más bello está por fuera, donde hay millones de detalles por mirar.
18: Sí.
14: Pero la hermosura está por dentro y el trabajo de la luz del arquitecto.
18: Sin duda. Sí.
14: Antonio Gaudí, quien logra al interior de la Sagrada Familia un verdadero bosque de luces, ¿no? Son como estos grandes torres que parecen árboles y que se van iluminando. Bueno, hoy día este, el monumento, uno de los monumentos más fotografiados, sin ninguna duda, de Barcelona, brilla de una manera especial, porque además el Papa está ahí. Se iba a hacer la ceremonia, ¿no? Comillas, inaugural, finalmente era una misa del Papa León XIV, pero la verdad es que las torres estaban iluminadas de una manera maravillosa por la luz natural, ya era como que todo el día se había preparado todo para esta ceremonia maravillosa. Bueno, el Papa bendice la Basílica, ¿no?, de la Sagrada Familia tras esta misa que realiza León XIV, donde asistieron por supuesto las autoridades. Él celebró el monumento, uno de los más conocidos y turísticos de la capital catalana. El oficio se prolongó casi por 1 hora y media, acompañado con un coro, además de 500 adultos y 100 niños que emocionaron, obviamente con cantos gregorianos y un repertorio litúrgico, pero también con tradiciones catalanas. Habló dentro de lo importante que dijo el Papa, que quienes creen en Jesús no pueden promover la guerra. Recordemos que él está ahí en una, no sé si una contradicción, pero tiene una diferencia claramente de opinión con Donald Trump, ¿no? Sí. Con quien ha intercambiado algunas palabras. Al terminar la misa, celebrada en español, además catalán y latín, el obispo de Roma bendijo la Torre de Jesucristo, terminada en febrero y que alcanza los 172,5 metros de altura, lo que la convierte a la Sagrada Familia, aún sin terminar, inacabada, en la iglesia más alta del mundo. Dijo el Papa, esta cruz brilla de día reflejando la luz del sol y brilla de noche iluminando la ciudad como un faro abierto al Mediterráneo. Y ahí me va a quedar, porque lo espectacular es el video.
18: Ya.
14: Cuando todo esto termina, se hace un espectáculo de luces y comienza a iluminarse por dentro la Sagrada Familia, la Basílica,
20: pero se ve espectacular, una cosa maravillosa. Y posterior a esa iluminación, hacen un show de drones en el cielo donde construyen la imagen de Gaudí, la cara de Gaudí.
17: No te puedo creer.
20: Y dice abajo el arquitecto gaudino que está mirando a la Sagrada Familia y luego pone una frase de él que es: primero el amor, después la técnica. Y luego, ¡fua! Fuego artificial, que yo dije, aquí van a quemar la Sagrada Familia, porque te juro que es una cuestión que se enciende en un festival de fuegos artificiales que yo habría obviado. Yo creo que con lo otro ya estábamos perfecto. Pero bueno, ha sido un espectáculo, la verdad, de luces, de fe, por cierto, de fe, pero por sobre todo, creo yo, de arquitectura. Gaudí siempre habló de eso, ¿no? Más allá de la fe católica, Gaudí habló de orar y de estremecerse frente a lo más bello, que era la naturaleza para él, y la posibilidad de que esta luz entrara por distintas partes. Así es que vean el video, porque pocas veces se produce un hecho tan lindo como ese. Mi querida Valentina, si no lo has visto, lo ves.
17: Voy a correr, correr a verlo.
20: Correr a verlo. Es tiempo de escuchar una canción icónica canción de King. Me encanta esta banda. Es la hora entonces de una canción especial para este día gris. Fue compuesta el 2001 por el pianista Tim Rice Huxley. Nació como un auténtico refugio emocional. La letra se inspiró en un rincón boscoso de su infancia, donde en el sur de Inglaterra, mientras la banda luchaba con incertidumbre por lograr el éxito en Londres, este tema surgió del deseo de aferrarse a algo seguro ante el posible fracaso. Es una obra que refleja nostalgia, el anhelo de volver a un lugar reconfortante en tiempos de cambio.

0: 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Bien, nos metemos de inmediato en torno al debate que... en el que todos queremos participar, ¿no? Que es este registro de vándalos e incivilidades del gobierno, según CEP, que es la encuesta, la fotografía, ¿no? La madre de todas las encuestas que se dio a conocer hoy. Un 73% no respalda la evasión del pasaje, 76% no justifica tomas en los colegios y las universidades, solo por entregar algunos datos. Nos vamos con Mónica Gerber, quien es profesora de la Escuela de Gobierno de la Católica, de la UCE, y directora ejecutiva del Observatorio de Violencia y Legitimidad Social. Oles. ¿Cómo estás, Mónica?
1: Hola, muy bien, bien, gracias. ¿Y tú?
0: Muy bien, gracias por estar aquí con nosotros, Mónica.
1: No, gracias por la invitación.
0: Mónica, ¿podemos hacer un poquito de historia? La otra vez trataba como de recordar la primera vez que comenzamos como los medios de comunicación a hablar de las incivilidades, ¿no? Y fue bastante posterior, diría yo, al estallido social, cuando intentábamos ponerle un nombre, ¿no? Un concepto, o acuñar un concepto en torno a todo esto que estábamos viendo que estaba pasando más frecuente de lo habitual en nuestra ciudad. ¿A qué nos referimos y si está bien puesto ese nombre de incivilidades a todo aquello que hoy día describimos o intentamos describir como tal?
1: Sí, mira, es interesante porque de hecho esta propuesta del registro de vándalos e incivilidades junta dos dimensiones que son bastante distintas, ¿no es cierto? El vandalismo claramente está tipificado como un delito y que tiene que ver con el tema del daño, la destrucción de propiedad, ya sea pública o privada. Pero el tema de las incivilidades es mucho más amplio. En términos generales puede ser entendido más como transgresiones a normas de convivencia, ¿no es cierto? Tenemos ciertas nociones acerca de cómo debiéramos comportarnos las personas en sociedad y observamos que hay algunas personas que no cumplen con estas expectativas, pero no todas ellas son abiertamente delitos, algunas son más bien faltas y son muy amplias porque pueden ir desde rayar una pared, tirar basura en la vía pública, ¿no es cierto?
0: Escupir un
1: pero
0: chicle
1: también...
0: o escupir.
1: Claro, que son temas que uno puede en la calle decir, pucha, eso se ve feo o lo voy a criticar por alguna razón, pero no es que no es un delito como tal.
0: Ya, pero sí podemos observar bajo el concepto de incivilidades una serie de situaciones que mayoritariamente molestan y que aquellos a quienes nos molestan sentimos que hay otros que no tienen la civilidad suficiente o necesaria como para convivir en esta sociedad y hacerlo de buena forma. Preguntado de otra manera, todos sabemos que no debemos cruzar el semáforo, porque esto es un acuerdo social, ¿no? Cuando está en luz roja sí podemos hacerlo cuando está en luz verde. ¿Por qué no tenemos la misma claridad respecto de comportamientos que sí son adecuados y comportamientos que en definitiva no lo son? ¿Porque nadie lo enseña?
1: Hay distintas razones de por qué, bueno, todo esto también tiene mucho que ver con estas discusiones acerca de cómo el contexto físico en el que nosotros vivimos finalmente también es una señal de la forma en que convivimos, hasta qué punto existe cohesión social, existe una confianza en el otro, y todo ese tipo de comportamientos son comportamientos que tienden a copiarse mucho, tiene que ver mucho con, bueno, claramente lo que aprendimos y lo que vemos desde nuestras familias, desde la escuela, pero también lo que vemos en el contexto físico en el que estamos. Es decir, si tú vives en un contexto donde hay mucha basura en el suelo, es mucho más probable que tú entiendas que lo que se espera socialmente o digamos que no es algo tan juzgado, entonces es más probable que también tires basura en el suelo. Entonces tiende a ser como este círculo un poco vicioso, ¿cierto?
0: Vicioso o virtuoso, ¿no? Si estoy en un ambiente limpio, intento mantener limpio. Si estoy en un ambiente sucio, no me importa mucho tirar un papel al suelo o tirar un chicle al suelo.
1: Claro, y es un tema interesante y complejo porque, bueno, hay hartas discusiones hace mucho tiempo acerca de si efectivamente los contextos físicos que tienen, donde se observan estas incivilidades, promueven o no promueven la delincuencia. Y hay mucha discusión y, de hecho, no hay para nada claridad al respecto, pero lo que sí sabemos es que en contextos de altas incivilidades eso de alguna forma comunica cierta falta de cohesión y de acuerdo social, y eso está muy asociado, por ejemplo, con el miedo a la delincuencia. Más que con la delincuencia como tal, las personas leemos esto como señales de deterioro, esta sensación de que no estamos seguros, de que nuestro ambiente no es el ambiente que quisiéramos. Entonces sí tiene un daño a nivel de de las percepciones acerca de la seguridad que tienen las personas, y eso en sí mismo es un problema más allá de la delincuencia como tal.
0: Sin ninguna duda. Aquí aparece la tesis del vidrio roto, ¿no?
1: Claro, claro. Esa es una tesis antigua que plantea que básicamente ver estas señales de vandalismo y de incivilidades en la calle lo que puede hacer es favorecer que aparezcan delitos.
0: Uh-huh. ¿Cuál es tu postura respecto de lo que tú me mencionabas recién, ¿no? No hay un acuerdo respecto de si vivir o no en un contexto como este genera más delincuencia o más robo o facilita o permite eso. ¿Cuál es tu postura personal, Mónica?
1: No, o sea, mira, lo importante acá es buscar la evidencia científica que respalda o no respalda ciertas medidas, que es un poco lo que está pasando con esta propuesta del registro de vándalos e incivilidades. La pregunta es, ¿intervenir en las incivilidades va a efectivamente reducir la delincuencia o no? Y si bien esta fue una teoría, me parece que de los años 80, que inicialmente tuvo harto apoyo, simplemente la evidencia no ha sido consistente. Es decir, no tenemos claridad acerca de en qué contexto o cuáles son esas señales que efectivamente pueden reducir la delincuencia.
0: Perfecto. Revisemos un poco qué es y cómo funciona. ¿Te parece este registro de vándalos e incivilidades que fue anunciado por el presidente Kast? Estoy recurriendo a una nota hecha por elpaís.com en su versión chilena. El mandatario presenta este proyecto, dice, para que los autores de delitos e infracciones pierdan el acceso a algunos beneficios sociales, que es ahí donde ha rondado el otro tema en discusión, ¿no? Fue una de las principales acciones de seguridad, de hecho, presentada. La propuesta de ser revisada, evidentemente, por el Congreso, en donde hay visiones divididas, de la izquierda han cuestionado la creación de este registro, que vulneraría la igualdad ante la ley, más allá de las conductas de los beneficiarios, porque se podrían perder estos beneficios sociales. Lo primero a revisar contigo es, ¿quiénes van a establecer o cómo debiese establecerse cuáles son estas incivilidades?
1: Bueno, es que esa es la gran pregunta, ¿cierto? En este momento,
0: ¿cómo debiese hacerse o avanzar en eso?
1: Hay varias preguntas que a mi entender todavía no han sido zanjadas o aclaradas, porque han planteado una lista de posibles incivilidades, pero después se van agregando otros, después aparecen sugerencias de incluir delitos económicos, ¿no es cierto? Como que es es muy amplio, y ahí también está la crítica al tema de la proporcionalidad, porque claramente no es lo mismo rayar una pared que incendiar una micro, ¿cierto? Entonces, y de hecho, eso también es una cosa curiosa, porque muchas de esas acciones que efectivamente son delitos, que son tipificados como delitos, tienen penas asociadas. Entonces, la pregunta ahí es, ¿qué estás haciendo si tú además le quitas un beneficio social a una persona? Estás aumentando la pena, pero además muchos de estos beneficios no son beneficios transversales, es decir, no es lo mismo quitarle la tarjeta de transporte a un estudiante que se moviliza efectivamente en micro que en un contexto donde las personas no lo hacen. Entonces, ¿cómo vas a tú asegurar que existe cierto nivel de proporcionalidad tanto con delitos que pueden ser, o digamos con incivilidades que pueden ser

0: Demet, que el otro día
1: Sí.
0: decía, bueno, pero ¿por qué no buscar algún tipo de castigo o de? Bueno, y de hecho me llamó mucho la atención porque en la encuesta CADEM las personas
1: Sí.
0: están más que a favor de quitar beneficios, a favor de algún tipo de compensación. O sea, ¿por qué no poner a las personas a hacer aseo en las calles, por ejemplo, si tú ensuciaste, hiciste algo? O sea, hay, en el fondo, tú no puedes tener penas que sean penas que valgan para algunos y no para otros. Y también porque estos temas finalmente son penas que también inciden en la familia como un todo. Es decir, si tú le quitas el acceso a la gratuidad a un adolescente, es la familia la que va a tener que o compensar o simplemente no va a tener ese acceso. Entonces es muy complicado ese tipo de penas, y además es muy complicado porque la verdad es que la evidencia internacional no es para nada contundente al respecto. Existen muy pocos, he estado tratando de buscar, peinando toda la información internacional, y la verdad es que no encuentro un símil a esta propuesta.
1: A este
0: Hay
1: registro.
0: algunos, claro, hay algunos lugares en Estados Unidos, se ha quitado algunos beneficios, pero por delitos de droga, ha sido un poco distinto. Y la evidencia que hay, lo que sugiere es que este tipo de registros no disminuye la reincidencia, sino que la aumenta. Parte de eso
1: What?
0: tiene que ver con los crímenes económicos que surgen a propósito de el no tener acceso a ciertos beneficios económicos. Es decir, y también lo que significa la estigmatización, ¿cierto? El tener a una persona en un registro, le quitas probabilidades de reinserción a futuro. Entonces no es tan sencillo, y yo creo que aquí ha habido muy poca discusión acerca de la evidencia. No podemos implementar una política pública sin saber si efectivamente funciona o no funciona.
1: Lo que está clarísimo es que aún no sabemos cómo resolver esto, pero lo que también está clarísimo, Mónica, es que hay un alto rechazo a las incivilidades. Se entregó hoy día la encuesta CEP, la número 96, ¿no? Un 73% de las personas encuestadas no respalda la evasión al pasaje y un 76% no justifica las tomas en colegios y universidades. O sea, estos temas efectivamente molestan, ¿no? Ante la consulta de cuáles son las principales causas de delincuencia en Chile, 55% opina que es la falta de condena o baja pena, 44% opina que hay consumo de drogas y alcohol y 43% bandas de narcotráfico. Bueno, ahí me fui por otra área, pero sí, efectivamente, en este registro las personas dicen, esto a mí me molesta, y en la medida en que nosotros lo vemos en el reporteo, ¿no? Te acercas al barrio que está afectado, estoy pensando en Estación Central, o en el barrio universitario, donde hace poco mostrábamos unas fiestas caóticas, donde salen de la casa las personas y se encuentran con baños, verdaderos baños, o sea, todo asqueroso en las calles. Esas son las personas que están más a favor de que esto se termine. No sabemos cómo, pero sí rechazamos la incivilidad.
0: Sí, de todas formas, es que yo sí creo que es un gran problema. Yo creo que acá la discusión no es si es un problema o no es un problema. La pregunta es cómo abordarlo, porque claramente la señal que te da estar en un barrio donde te enfrentas a estas situaciones es una señal de deterioro. Es simbólicamente muy fuerte
1: Muy
0: sentir
1: fuerte.
0: que las personas no cumplen ciertas normas básicas de convivencia, ¿cierto? Entonces yo no creo que nadie esté diciendo que no es un problema, pero también sabemos que, por ejemplo, y esto no solamente en temas de incivilidades, pero la disuasión no es algo que necesariamente funcione de manera tan lineal. No es que yo le diga a alguien, oye, te voy a castigar con esto y tú vas a decir, ah, mira, entonces si yo calculo que tal vez si hago esto me va a llegar una pena, mira, tal vez no lo voy a hacer. Muchas veces no funciona así, pero cuando las personas deseamos de alguna forma castigar a alguien que ha cometido algo que vaya en contra, ya sea un delito o algo que va simplemente en contra de ciertas convenciones, también hay una cosa de justicia, ¿no es cierto? Un tema de una sensación de esta persona se merece algo por lo que hizo, pero no necesariamente, y ahí bueno, ahí uno tendría que preguntar a las personas, pero yo también vi en la encuesta CADEM que no era más del 60% de las personas que creía que efectivamente un registro de este tipo va a reducir las
1: Podría
0: incivilidades.
1: reducir esto.
0: Y lo que, claro, y lo que muestra la evidencia es que efectivamente no. Entonces la pregunta es, bueno, ¿y si las personas supieran que efectivamente no lo disminuye, estarían a favor de esta medida o no, cierto? O sea, no es tan sencillo.
1: No, es una discusión que de hecho necesita tiempo y más conversaciones interesantes como la que acabamos de sostener. Mónica Gerber, muchas gracias por haber estado con nosotros.
0: Muchas gracias, que estés muy bien.
1: Igual. Nos vamos a la pausa, pero antes, Claro Empresa, soporte ejecutivo personalizado, tecnología de punta para tu operación. 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

0: 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Nos vamos a la pausa y regresamos de inmediato.
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0: 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Nos metemos en un tema súper interesante porque en medio de la crisis de natalidad, cómo hablar de gestación subrogada, de dono concepción y las nuevas definiciones, ¿no?, de maternidad y paternidad. Javier Silva es presidente de la Asociación Nuevas Familias y ya está junto a nosotros para comentar este tema. ¿Cómo estás?
1: Hola, muy bien, muchas gracias por la oportunidad de estar contigo, Celia.
0: Gracias a ti, Javier. Hoy la Facultad de Psicología y la Dirección de Género de la Universidad Alberto Hurtado están invitando un conversatorio, ¿no?, de nuevas familias y nuevos desafíos, como hablar de la gestación subrogada, de donoconcepción y de las nuevas definiciones de maternidad y paternidad. Esto es el 22 de junio, lo adelanto, porque, claro, tú me habías invitado, yo no tengo posibilidad de ir, pero dijimos, llevemos este tema porque efectivamente es súper interesante. Primero, lo dejo ahí para quienes tienen espacio el 22 de junio. Javier, cuéntame de la Asociación Nuevas Familias. ¿Cuándo parten ustedes y cuál es el propósito u objetivo principal?
1: Nosotros llevamos ya cuatro años y nace por la necesidad de representar y acompañar a las familias que se forman gracias a la gestación subrogada. Uh-huh. Yo tengo dos hijos gracias a la gestación subrogada de casi seis años y cuatro. Y nos hemos visto enfrentados a que es una realidad desconocida en Chile, que habemos familias, pero por lo general no se cuenta o no tenemos red de apoyo para que nuestros niños puedan ir creciendo en un ambiente que los reconozca y con familias similares. Uh-huh. Entonces, por eso nace esta asociación. Somos alrededor de 50 socios, como 30 y algo familias.
0: Porque no hay un reconocimiento de estas familias como la tuya en esa categoría que conocemos habitual o culturalmente como familias, ¿o esto es legal además?
1: Esto en Chile, no, la gestación subrogada no está regulada, uh-huh. No está prohibida, pero no está regulada, pero sí hay riesgo de que sea prohibida por un proyecto de ley que está actualmente en la Cámara de Diputados, uh-huh. Que busca prohibirla y sancionarla.
0: Perfecto. Ya, entonces por eso ustedes están dando la pelea, comillas, ¿no?
1: Así es.
0: En este tema. ¿Qué ha significado? No sé si puedo ir a una cuota un poquito personal contigo, pero ¿qué ha significado defender este modelo de familia? ¿Qué ha significado para ustedes? Te lo pregunto a propósito de que justo lo conversábamos el fin de semana con unos amigos que tienen una familia parecida a la tuya y hablaban de eso, como de defender públicamente esto. Yo le decía, esto debe ser una pega recansadora, ¿no? El estar defendiendo algo en lo que yo creo, mi sueño, mi propio proyecto de familia.
1: Yo creo, al menos en mi caso, ha sido como un motor de lucha que me movió todo. Yo desde tomé un rol más activo como activista, el fundador de la asociación, junto con Jaime fuimos el primer matrimonio igualitario, entonces también tuvimos visibilidad en ese momento con nuestra familia y el velar por el bienestar de nuestros hijos y por la no discriminación de ellos por su origen, es lo que nos da esta energía. Obviamente a veces es desgastante, nos encontramos con personas que por razones no muy fundadas, sino más ideológicas, están en contra, pero nosotros tratamos de entenderlas, de escucharlas, de aprender, de sacar ejemplos internacionales, cómo se ve esto en otros países, para que en Chile ojalá pueda regularse de la mejor forma posible y aprender de lo que habemos, de las familias que habemos en Chile, pero también de la experiencia internacional.
0: De la experiencia internacional, sin duda. Vamos aprendiendo juntos entonces. ¿De qué hablamos cuando hablamos de gestación subrogada?
1: Gestación subrogada es un proceso, es un tratamiento de reproducción asistida reconocido por la OMS. Eso es muy importante recalcarlo porque no es algo puntual, sino es parte de los avances que ha tenido la ciencia para poder llevar embarazo, un proceso de gestación. Uh-huh. En este proceso, por lo general, se usan óvulos donados y la gestante no es la misma que dona el óvulo y lleva un embarazo por una persona o una pareja.
0: Uh-huh. Perfecto. No necesariamente tiene que ser una pareja del mismo sexo, ¿no? Puede ser una pareja, claro, que por otras razones no puede tener un embarazo en su vientre, la mujer.
1: Exacto. Y de hecho, por lo general, a nivel internacional, son más número de familias heteroparentales las que llevan este proceso por temas de cáncer cervicuterino o por algún tema que lleva a la mujer que no puede llevar adelante un embarazo, que recurre a esta técnica.
0: Perfecto. Esto en Chile no está regulado, según lo que me decía Javier.
1: No.
0: ¿Cómo se hace entonces?
1: Regulado.
0: ¿Se hace en el extranjero?
1: Lo que pasa es que No, no, nosotros lo hicimos en el extranjero y la mayoría de las familias que están en la asociación lo han hecho así. ¿Por qué? Porque en Chile, bajo el Código Civil, siempre será madre la que da luz. Entonces eso hace muy engorroso, más dificultoso poder impugnar la maternidad.
0: Perfecto.
1: O sea, siempre va a estar ella como madre en los registros. En cambio, en países que esto está regulado o hay jurisprudencia, efectivamente se impugna la maternidad y sale la gestante como madre y puede quedar la madre de intención o dos padres de intención o un solo padre o solo una madre.
0: Perfecto. ¿Es un proceso o un procedimiento por el cual se le paga a la mujer que subroga esta fertilización?
1: Hay distintas realidades. Hay casos, como ejemplo en Canadá o en UK, que es altruista 100%. Lo único que se paga es la parte de médica y eso, como la parte de los in vitro y todo ese proceso que,
0: proceso médico.
1: Como tú conoces, es carísimo, es carísimo. Y más en un país extranjero en el cual no tenemos cobertura ni SAR ni FONASA. Entonces, realmente pues eso es bien, bien caro. Y hay países en que hay una compensación, pero lo que se busca es que no sea un motivo de coerción para que la mujer haga esto.
0: Claro.
1: Tiene que ser como algo como lucro cesante, pero no más allá de eso.
0: ¿Y cómo es el proceso? ¿Es complejo? ¿Es difícil? ¿Hay una cercanía con la gestante? Ustedes lo hicieron en el extranjero, viajaban para estar con ella, para conocerla, porque esto es parte de... Yo estuve embarazada hace poco y, claro, los 9 meses alguien te está viendo, digamos, alguien te está preguntando cómo estás, si te estás alimentando bien, si no lo estás haciendo, etcétera.
1: Aquí yo creo que no hay que olvidar que esto es un proceso totalmente humano. Aquí son relaciones de personas.
0: Súper
1: entonces,
0: importante.
1: Uno parte conociendo a las gestantes. Hay un match mutuo. Aquí no es, al menos los casos que nosotros conocemos, y que no, que lo que se busca es que ambas partes estén de acuerdo de que, ok, sí, me quiero llevar el proceso por esta familia, por esta persona, y nosotros también de acuerdo con ella, que esperamos lo mismo del futuro. Y finalmente pasan a ser parte de nuestra vida, de la historia de nuestros hijos. Nuestros hijos las conocen, tenemos contacto con ellas, las acompañamos en el proceso, después postparto también. Entonces es, como digo, es parte de la historia de nuestras familias finalmente. Y eso es algo que se olvida cuando uno pone como una caricatura o habla de estas vulneraciones.
0: Claro. Déjame hacer, sí, la pregunta que no es caricatura, pero yo creo que ustedes la hicieron y se la están haciendo también quienes nos están escuchando y me la haría yo personalmente. ¿Hay posibilidad de que esa persona luego quiera quedarse, comillas, con la hija o el hijo?
1: Lo que se busca es que previamente uno tiene revisiones psicológicas, acompaña durante todo este proceso para que la decisión que tome la gestante sea completamente libre, informada y con consentimiento anterior.
0: Perfecto.
1: Por eso hay requisitos, por ejemplo, que las gestantes tienen que tener hijos previos, tiene que una familia que la contenga, que esté consciente de este proceso, y eso de alguna forma va minimizando esos riesgos. No hemos conocido un caso en que haya pasado lo que tú comentas. Obviamente es el miedo que uno tiene cuando parte.
0: Sí, y es la pregunta inicial, seguramente.
1: Exacto, o sea, ¿qué va a pasar? Y uno está lleno de miedos, más cuando uno nace en el extranjero, con otra cultura, con gente un poco más alejada.
0: Más cuando ves películas de Netflix, series de Netflix.
1: Exacto, exacto. Uno se va al extremo. Entonces, por eso mismo, también una razón es por la cual está la asociación, que nos vamos acompañando, vamos contando nuestras historias. Vamos estar presentes durante todo este camino.
0: Perfecto. Dejemos ese capítulo. Vamos a la donoconcepción. ¿Qué debemos saber y entender por donoconcepción?
1: La donoconcepción, que uno al leerlo así, claro, ¿qué será? Pero es, finalmente son todos estos procesos de embarazo, de fertilización o concepción que involucra una donación de óvulos, una donación de espermios o de embriones.
0: Yeah.
1: O de embriones ya formados. Porque no uno de los dos padres puede tener problemas de fertilidad.
0: Perfecto. ¿Y eso en Chile cómo está normado?
1: También hay un vacío, o sea, hay temas de que finalmente las clínicas que lo realizan llevan sus propios procedimientos, pero no hay una norma que regule estas prácticas. Entonces, por ejemplo, cuando uno va después al Bien Superior del Niño y conocer sus orígenes, no hay una obligación de llevar un registro, por ejemplo, de los donantes, que en algunos países está cuando cumple 18 años, el niño puede tener acceso, en estos casos no, porque no todas las clínicas lo tienen, no hay una obligación de por lado estatal de que esto se mantenga. Entonces hay una brecha que tenemos que trabajar.
0: Ahora, ambas alternativas, comillas, que hemos planteado aquí, solo por plantear dos, digamos, ustedes en el conversatorio probablemente pondrán más ejemplos, ayudan, ¿no?, a combatir lo que hoy día se ha transformado en un flagelo y debiese ser, a mi juicio, una de las grandes preocupaciones del gobierno y de la sociedad chilena, el hecho de que no van a nacer más hijos en el futuro muy cercano. Porque lo que me explicaban la otra vez, no es solo una cuestión de que las mujeres actuales en edad de tener hijos no están teniendo hijos, sino que las que vienen, las más jóvenes, digamos, declaran no querer tener hijos. Entonces, finalmente tenemos este envejecimiento de la población y esta natalidad por el piso. Ambas modalidades que comentamos, o más de dos modalidades que son, van contribuyendo también a que nazcan más niños en un país como Chile. En cualquier parte, digamos, pero nos atañe esta realidad.
1: Obviamente, no es la única solución. De hecho, hay unas cartas entre ayer y hoy día en el diario en que estamos debatiendo este tema.
0: No como única, como complementaria.
1: Exacto, digo. Complementaria totalmente. Es necesaria. ¿Por qué? Porque, por un lado, hay familias o personas que no quieren tener hijos. Pero las que sí queremos y no podemos, ¿cómo podemos llevarlo a cabo para ayudar a elevar ese número de fertilidad que ha estado tan bajo en Chile? Cada vez va bajando. Entonces, tenemos nosotros esa intención, si uno lo ve desde lo que nos ha costado, no solamente desde el punto de vista de tiempo, sino también psicológico, en el caso de las mujeres que tuvieron algún problema para no poder llevar un embarazo o no tener óvulo, es algo que yo no lo podría describir en ese sentido, de el tener o buscar una oportunidad de poder ser madre de alguna usando la tecnología, usando la medicina que está disponible, es finalmente algo que les cambia la vida. Y esos niños que llegan a nacer finalmente son esperados, son amados, son queridos, acompañados. Exactamente, fueron súper esperados.
0: Javier, me perdí la discusión en los diarios, en las columnas, en los cuerpos de opinión.
1: Como en las cartas.
0: En las cartas. ¿Cuál es la polémica? ¿Quiénes son los grandes detractores de esto?
1: A ver, te comento. Esto partió el fin de semana,
0: ¿ya?,
1: cuando la ministra de Desarrollo Social ha dado una entrevista y comenta de que obviamente el gobierno está interesado en fomentar las familias y el plan Crece Contigo. Y por otro lado, nosotros hemos hecho seguimiento a su gestión y ella dio urgencia o prioridad a un proyecto de ley que busca prohibir y sancionar la gestación subrogada. Entonces, perfecto. Ahí yo partí con una carta el lunes diciendo como me parecía contradictorio si por un lado se estaba tratando de impulsar en el mismo punto la baja natalidad, impulsar a las familias, pero por otro lado, o un tipo de familias que si queremos serlo, no lo podemos porque nos está finalmente discriminando. No solamente afectado a familias homoparentales, sino también las mujeres que tienen problemas de fertilidad y van a la gestación subrogada.
0: Perfecto. Ahí está la discusión y la polémica.
1: Así es. Así es.
0: Ya, en el conversatorio nos queda un minuto final. Se va a hablar también de nuevas definiciones de maternidad y paternidad. ¿Qué quieren comentarnos aquí?
1: Sí. Aquí el llamado, sobre todo a quién estamos hablando en este conversatorio, a quién va dirigido, a los comunicadores, a los medios, a la salud, a la educación, para que se vayan preparando de cómo tratar a los niños que vienen de familias diversas. Por ejemplo, cosas que para nosotros quizá es más sencillo, que no se hable primero apellido materno y apellido paterno, por ejemplo.
0: Ya
1: tenemos que hablar primero y segundo apellido, pero hay familias que no tienen padre o no tienen madre, o tienen un solo progenitor. Ya la ley de matrimonio igualitario habla de progenitores. Eso empezar como ya desde la experiencia. También, cómo tratar a estos niños que son por gestación subrogada, por ejemplo. Como no hay, en nuestros casos, nosotros recomendamos es que siempre sean la experiencia abierta, que sea, obviamente, es un tema que sea transparente para los compañeros, para los colegios, para en el caso de cuando toque ir a un médico, no preguntar por la mamá. Estos niños no tienen mamá. Entonces, y no es que sea una falencia, tienen dos padres en nuestro caso.
0: No es que no haya alguien que nos está supervisando.
1: Exacto, no es una ausencia, no es una ausencia. En el caso de, también van a estar las maternidades singulares, que es una madre que decidió ser madre. Entonces también sacarlo de madre soltera también dice como que le faltó algo. No, aquí es una mujer que buscó ser madre gracias a la donoconcepción y lleva un proceso de maternidad. Entonces todo eso, que para que los niños, preparar a los niños para que se enfrenten a una realidad que ella esté un poco más digerida. tanto de los medios cuando se habla de estos temas, como del tema de salud cuando uno se va a atender, y en la educación en los colegios.
0: Ya, me gusta, sí, me gusta porque todos tenemos que usar, ¿no? Este tipo de lenguaje, estos conceptos, y notar eso que puede parecer una sutileza, pero en verdad no lo es, más en un mundo como el que estamos viviendo hoy día. Invitación entonces, 22 de junio a las 18 horas, esto es en el auditorio, sí, Manuel Larraín, en la Universidad Alberto Hurtado.
1: Así es.
0: ¿A quiénes están ahí convocando? Vamos, parte estamos, ya me dijiste, pero puede sumarse a alguien que nos esté escuchando y que el tema le, sí, interese y le resuene ya.
1: Totalmente, totalmente. Aquí estás abierto. Ojalá puedan ir las áreas que te comenté, pero en general estamos abiertos. Y aquí nuestro rol es educar. Nos costó harto llevar este conversatorio, lo empujamos hace bastante tiempo y es un primer paso, yo creo, a ir tratando de cambiar la sociedad en forma positiva.
0: Uh-huh. ¿Qué edad tienen los hijos de ustedes, Javier?
1: 6 y 4. Va a cumplir 6 la próxima semana, el mayor.
0: ¿Y qué tal va la crianza?
1: Las ojeras, dices tú.
0: Aquí estamos, remando, dices tú.
1: No, remando. Yo tuve un cambio de vida. De hecho, yo renuncié a mi trabajo. Me estoy dedicando un par de meses a ellos. Porque bien, siento que, por lo mismo, ya mi vida cambió. Mi vida es ahora, en este momento, acompañarlos en su proceso.
0: Qué bonito. Claro, además están en proceso de colegio, uno de ellos, por lo menos.
1: Exacto. Los dos ya están pre-kinder y kinder. Los dos en ya de colegio. Así que, bueno, desafiante.
0: Desafiante, sí. Te mando un abrazo muy grande, Javier. Un gusto conocerte.
1: Muchísimas gracias. Muchísimas gracias.
0: Chao.
1: Igualmente. Chao.
0: Invitación entonces, Nuevas Familias, Nuevos Desafíos. Actividad organizada por la Fundación Nuevas Familias y Maternidades Singulares para promover una conversación informada. Lunes 22, 18 horas, Auditorio Manuel Larraín de Universidad Alberto Hurtado. 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Nos escuchamos mañana.
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